El tema, porfa, vuela. Estábamos volviendo de Carlos Paz, me dice Milagros. Bueno, gente, estamos cerrando el cajón de recuerdos, ¿eh? Tenemos un último tema. ¿Cómo venimos hasta acá? Le mando un saludito a Bujía, que está escuchando a la Popo. Bujía Fonseca. Un saludito para vos, mi loco. Bueno, gente, cerramos el cajoncito de recuerdos con este tema.

Cristian Amato, Antonio Vázquez también, el Tano Romero. Este álbum tiene temazos como Vuela, Tal vez mañana brille el sol. No. Verás, Pienso en ti, Mala mujer, ¿A dónde llegamos? Torero. Y muchísimos temas más. No, impresionante. ¡Qué época! Por favor. Agos, querida, ¿qué tal? Gustavo de Buenos Aires. Como todos los domingos, me hiciste bailar cuarteto en la cocina. Y recordar los años gloriosos de mi juventud. Te mando un abrazo gigante a toda la gente de Córdoba.

que habían pedido de Amato era impresionante. Gusta mucho acá en la Popu. Amato es otro de los artistas más favoritos, más pedidos en esta radio, che. Es impresionante. Rosa y Espinas, este es el cierre de oro, señores y señores, con ustedes.

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me mandan un mensaje que dice: ¿me puedes decir cómo va Boca? Sí, claro que sí. Riestra sorprende y golea a Boca 3-0. Van 43 minutos de

0: gustó o no le gustó? Agos, querida, ¿qué dice por acá? Agos, hola Agos. ¿Qué abuso eran los bailes de la fiesta y más en la vieja usina? Uy, sí, cuando estaba Amato, Claudio y el Tano. En una época había vuelto el Gaby Iruela, que también cantaba unos temazos. Pero en fin, eran unos bailazos. Sí, claro, cuando la Plaza de la Música en su momento se llamaba Vieja Usina. Qué linda época, qué linda época. Yo me acuerdo de la época de la fiesta en el Superdeportivo, en Atenas. Ay, Dios, qué épocas. Y si había algo que nos gustaba mucho en mi grupo de amigas, de ir a la fiesta, era de hacer la pista, ¿viste? De hacer esa... Sí, se armaba la pista. Se le llamaba así, o por lo menos nosotros le llamábamos así. Se armaba la pista y eso era lo más lindo, ¿viste? Qué lindo, qué lindo, qué lindo, qué lindos recuerdos, qué linda época. Y bueno, esto tiene el cajón de recuerdos, ¿no? Traemos canciones del pasado que siguen sonando, algunas canciones que nos habíamos olvidado que estaban, que la vota la gente. Se genera entre nosotros una comunidad muy bonita, que somos todos de la más o menos de la misma época. Varía un poquito, variamos en edades, obviamente, pero eso es lo lindo, recordar, recordar con cariño. Y para la gente que por ahí quizás no conoce alguno que otro cantante de cuarteto o algún artista, hay mucha gente que nos escucha de otro país, de otros lugares. Entonces, al escuchar estas canciones dicen, wow, mirá, este tema, qué sé yo, del 2004, del 2005, del 98. Y está bueno, se crea una onda muy bonita. ¿Qué dice por acá? Muy buenas tardes, los saludas a mi hermano, dedicale un tema de La Mona, El Carteludo, muy buena en la radio, lo felicito. Gracias, Jorgito, querido. Carlos, que dice acá, hola, te estoy escuchando con mi hijo Bruno Luna, de un año y medio, y se está bailando atada. Ay, no, la comunidad de los mini cuarteteros. Acá en la Popo me vuelve loca. Te juro, me encanta. Saludos, Brunito. Bailate todo, papá. Agos, encima, mirá cómo eran mis semanas. Jueves, viernes y domingos, la banda de Carlitos. Sábado, la fiesta. Y sí, la pista de la fiesta era muy zarpada. Vivía chapando, ¿qué? Bueno, pero qué ganador que sos, loco. No, yo iba al baile escabiar y a bailar. Yo esa no iba al baile. No, yo el baile iba a escabiar y a bailar, sí. Andaba con el... Sí, andaba con el vino de cartón en la mano. Con el tinto, nada más. A veces no alcanzaba, no quedaba ni la gaseosa, no alcanzaba ni para comprar. La gaseosa lo tomaba así, purangui, como venía. ¡Qué bras! Y bueno, chicos, son épocas, ¿qué se le va a hacer? Hola, buenas noches, recordando los bailes en el club Olayon de Cruz del Eje. Impresionantes, ahora vivo en Puerto Madryn, en Chubut, dice Miguel. Qué linda época, qué linda época, gente. Bueno, si me quieren seguir mandando más recuerditos y si no, podemos ya ir votando al artista que va a sonar el domingo que viene. Si te gustó el cajón de recuerdos de hoy y la pasaste bien y te gustaron las canciones o quizás crees que faltó alguna, entonces vota al artista que va a sonar el domingo que viene y vota la canción también. ¿Que la decidís vos? Claro que sí. Ahora, voy a rebobinar un poquito. Hace una horita más o menos, mandó un mensajito una gran oyente que para mí ella es mi amicha de la casa, la Anto. La Anto me tiró cachumba. ¿Ustedes qué dicen? ¿Cachumba sí, cachumba no? ¿Quieren escuchar otra cosa? ¿Quieren escuchar a, no sé, qué sé yo, Ulises, Damián? ¿Quieren escuchar algo más retro todavía? ¿Quieren Pelusa? ¿Quieren El Negro Videla?
1: No somos.
0: Quieren Fernando Vladis. Gary, ya hicimos el domingo pasado. Hoy, el Loco Amato. Y el domingo que viene, ¿qué hacemos?

0: Muchas gracias.
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0: aventurera. Suena la barra. Otro retro más. En este domingo de Chau Domingo. Bueno, la gente está votando el artista que va a sonar el domingo que viene. Lo deciden ustedes, ¿eh? ¿Quién quieres que suene? ¿Quién quieres que suene? ¿Quién quieres que suene? ¿Quién quieres que suene? No hay nada más para ti. El domingo que viene, dice acá Miguel Brizuela, el domingo que viene Orly. Piden los chicos Orly por acá. ¿Qué dice? Sí, cachucha. No, cachumba. Cachumba. El cachumba. Cachucha es otra cosa. Domingo que viene, sabroso. Arriba las palmas. Las pistas de Amato en la usina eran únicas, Dios. Hoy somos amichas, obvio, dice Alanto. Pero te aseguro que en esas usinas también nos hemos cruzado. Seguramente sí, nos hemos cruzado aunque sea en el baño. Increíble que no sea así. Vamos, che, háganme el aguante, dice la Anto. Voto a Cachumba para el domingo que viene. Para hacer un retro de Cachumba el domingo que viene del Turco Oliva. Estuvo el viernes, estuvo en la Sala del Rey. El sábado estuvo por allá por mis pagos, ahí en Vialet Macé. Hola, Agos, hermoso el programa. Muero por un retro de sabroso en la época de Lisandro y de Wally, me dice la Clau. Bueno, hasta ahora vamos votando. Hasta ahora el que más votos tiene es Cachumba, ¿eh?
1: Para bailar pegadito, ahí, ahí va.
0: Les doy un ratitito nada más para seguir votando y no se olviden de votar las canciones porque me están poniendo el artista pero no las canciones. Así que voten el tema de paso también del artista, así ya hacemos dos en uno. Dos

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últimos minutitos para votar el artista que va a sonar el domingo que viene. Hago para el retro, ella de Sabroso, excelente el programa. Hola, Agos, te escuchamos con mi mamá desde Cosquín. Con mi mamá votamos a Chévere, Euge y Belén. Saluditos ahí a las chicas de Cosquín. Hola, Agos, para el domingo que viene voto por Gary, no. Gary sonó el domingo.

pasado. Jorge Gustavo Ibarra, me va a dar, ahí me va a dar algo. Con los temas Mía, El Hijo del Sábado, Todo, Todo, Te Burlaste, Volveré, Elizabeth. Sí, son unos temas así, pero ya sonó el domingo pasado, mi querido, perdón. Perdón, perdón, pero ya lo hicimos el domingo pasado, Gary. Votaron después para el Loco Amato hoy. Y hoy estamos votando al artista que va a sonar el domingo que viene. Hola, Gus, me sumo al pedido de Cachumba para el domingo próximo. Gracias por hacer que terminemos el domingo de re buen humor. Ay, gracias, hermosa. Me alegro influir ahí en tu humor, en serio, Gracias, gracias, gracias por el mensajito. Es contagioso de este lado también, me contagio, Si ustedes están de buen humor, yo estoy de buen humor. Si ustedes están de mal humor, yo estoy de mal humor. Esa onda se contagia por la radio, Así que bueno, dale. Bueno, el artista del domingo que viene hasta ahora va ganando Cachumba, Así que bueno, último. Último minutito para votar al artista y ya lo definimos.

0: Valentina Márquez, ¿te has perdido quién soy?
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0: 21 horas con 50 minutitos en todo el territorio nacional, Estamos a 10 minutos de llegar a las 10 de la noche. Y tengo noticias de último momento. El ganador para el domingo que viene.
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0: El ganador del domingo que viene, señores y señores, cajón de recuerdos. El Turquito Oliva. ¿Qué canciones no pueden faltar en un momento retro, en un cajón de recuerdos, donde son todos temas retro, la palabra lo dice? ¿Qué temas no pueden faltar de este maestro? Bueno, lo votás en el mensajero, Después no me vengan a decir el domingo que viene, ay, yo voté por tal canción y tal otra y no sonó.
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1: Para el amigo Luigi, que lo había pedido.

minutitos en todo el territorio nacional y el cielo está algo nublado en la ciudad de Córdoba. Temperatura actual de 15 grados 4 décimas, humedad 81%, viento soplando del noreste a 6 kilómetros por hora, Visibilidad óptima a 10 kilómetros. Bueno, gente, les acabo de mencionar que tenemos el ganador para el domingo que viene. Les refresco esto, porque no están votando la canción de Cachumba. ¿Qué pasa? Tenemos que siempre, cuando votamos al artista que va a sonar el domingo que viene, siempre votamos las canciones antes. Para la gente que anda nueva por acá, por Chau Domingo, no votamos las canciones el mismo día que suena. ¿Por qué? Porque las programa Dieguito Barrios Durán, y es a pedido del público. Por eso pasa que cuando suena el artista, como por ejemplo hoy que sonó el Loco Amato, me empezaron a llegar mensajes: ponete el tema del Loco Amato, ponete el tema. Sí, no, porque ya están programados desde el domingo anterior por una cuestión de organización también. Lo hacemos así, ¿sí? Así que votan la canción de Cachumba. ¿Qué canción quieren tanto que lo pedían? Lo pidió mucha gente. La Anto también, que lo pedía, ahí está. Suena Cachumba el domingo que viene. ¿Qué tema sonará?

Bueno, gente, lo deciden ustedes, ¿eh? ¿Qué tema de cachumba no puede faltar el domingo que viene para el cajoncito de los recuerdos? Un saludito para José, dicen por acá, Tamara, Virginia, Miguel de Barrio Parque. Hola, Eugenia Total, te estamos escuchando desde San Guillermo, Santa Fe, por la cadena popular 90.5, Sentimiento Popular. Mándanos un temazo de Ulises, qué linda tu compañía siempre. Qué lindo la gente de Santa Fe, un abrazo grande, aguante Santa Fe. Gracias, gracias, gracias, gracias por estar siempre del otro lado haciendo el aguante. Bueno, por acá llega otro mensajito que dice: hola, Agos, no digas mi nombre. Ay, ay, ay. Pero quiero hacer una pregunta que me está comiendo la cabeza. Primero, déjame comentarte que hay dos propuestas amorosas en mi vida. Este mensaje, y acá dice: por eso necesito preguntar qué hago. Ay. Amigo o amiga, no sé quién es, porque no he leído el nombre, no lo voy a decir. Personita, voy a decirlo así, personita que escucha la popo y me manda este mensaje, yo te recomiendo y te sugiero, es más, hay un especialista para que vos le hagas esta pregunta y se llama Titi Chabatani. Le vas a tener que preguntar a él porque él es el especialista de esto. Copia el mensaje que me mandaste, pégalo mañana a las 8 de la mañana.

radio. Bueno, muy bien. Muy bien, muy bien. Ya votamos al artista del domingo que viene. Suena cachumba el domingo que viene. ¿Qué más tenemos por acá? Mensajito de la gente. ¿Qué dice? Hola Brunetti, ¿podés pasar algo retro del guacho? Estamos escuchando la radio en el auto con mi amigo Coqui. Sí, cómo no. Mira, tengo uno a mano acá. Una cumbia retro, Damián. Soy guacho. Que nadie se entere.

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0: nada. Juanito Nince haciendo La Pastilla. ¿Pero qué? Estamos re locos, re locos, re locos.
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0: Bueno, canciones de Cachumba me llegan por acá. Maldito coche negro.
2: Vámonos, chicos, los Caligari.
0: Vamos todavía, dice. Paso a detallar los clasicazos. Ser amantes. Maldito coche negro. María en libertad. A ti, pájara. Y bueno, le dejo un lugar a la gente. Turco, te amo. Qué ser del bien. Bueno, saluditos para Matilde, dicen por acá, de Barrio Parque República, de parte de su hijo Arnold. Muy lindo el programa. Hola, hago un saludo al policía que anda acá en Pilar patrullando. Mi David, hermoso como siempre, gracias por las flores, soy Saúl. Que viva el amor, que viva. Hago muy bueno tu programa, que chau domingo te levante el bajón desde Villa Dolores. Gracias querido, gracias, gracias. Un saludito para la Katy de Villa Quilino de parte del Arnold. Besitos para la Brunetti y la Popo, ay gracias. Saluditos ahí también para Villa Quilino, que seguramente nos están escuchando en la radio. Che, ¿por qué dial estamos ahí en Villa Quilino? Me cuentan, ¿eh? Hola Agostina, ¿cómo estás? Saludos desde James Craig, familia Godoy Molina y Sequeira Machado, compartiendo una cena de domingo entre amigos. Un temita del Manda Más me pide por acá. Saluditos ahí a la gente de James Craig. Bueno, buen provecho para todas las familias que están cenando a esta hora, Temita de la Mona, estoy buscando un temita de la Mona para la gente de James Craig, a ver.

domingo por la noche, ¿eh? Lo que ha quedado del fin de semana ha sido esta sensación de bueno, como la sensación que tenemos todos los domingos, ¿no? Como más de estar tranqui en casa, de entre casa, ¿no? De relajarse un poquito. Hay mucha gente que aprovechó este fin de semana para darse una vueltita por algún lado. Hay gente que aprovechó para visitar a alguien. Así que bueno, nos queda como esta sensación, ¿no? De tener muchas ganas de descansar en casa, de pasarla lindo en familia, comer algo rico. Hasta te pasa a domingos que hay veces que no te dan ganas ni de cenar, ¿no? Te puede pasar a veces porque uno se la pasa el domingo generalmente comiendo mucho. Cuando no tenés que trabajar y la pasás en familia y te comes un buen platazo de pastas. Decime si no. Un buen plato de pastas o un rico asadito, el que puede, algo al disco, no sé si estamos muy a fin de mes todavía. Y nos da esta sensación de tener ganas de descansar, de pegarse un bañito calentito e irse a la cama temprano. Y los que tenemos que trabajar nos quedamos porque por boludo. Me pedían Jiménez. Se lo dedico a los chicos de James Cry que me pedían un tema del Manda Más. Pero no le estoy diciendo nada, ¿eh?

0: Semina. Atención, muchachos.
1: Sí.
0: Tiene 3 títulos mundiales, el boludo del año. Y ahora fue por el cuarto. Quiere romper, quiere ser el mejor del mundo, el rey de los boludos.
1: ¿Pero qué pasó?
0: Lo perdió.
1: ¡No! ¿Y por qué?
0: Lo perdió.

0: baile, mira. Me mataron los Cantayuti y el Cuba.
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0: Mabel de Winca Renancó y quiero mandar un saludito para mis cuatro nietos. Bueno, Mabel, ahí está leído tu mensajito. Contanos. Si estás escuchando en este momento, te estoy leyendo tu mensaje. ¿Querés nombrarlos a los nietos? A ver si están escuchando la radio, están atentos. Se les dibuja una sonrisa y se les ilumina la mirada a los niños cuando los nombramos en la radio, ¿eh? Bueno, saluditos ahí para toda la familia de Winca Renancó. Hola, Brune, mándale saludos a las chicas de Luque que anoche estuvieron en Cañada de Machado y dedícales un tema de Germaíno de Cristian Reynoso. Saluditos, saluditos a las chicas de Luque.
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0: Hola, vos, soy Verónica, estoy de turno en el italiano. Dedícale un tema de la Euge, Entre Cuatro Paredes, para mi amor imposible Marcelo. Sé que se va a Salta y no me quiere llevar. Yo lo amo, dice acá ella. Bueno, Vero, no le ruegues a nadie, ¿sabes? Es lo único que te voy a decir. De amicha a amicha. Mujer a mujer acá, entre confianza. No hay que andar rogándoles a los hombres. No. No te quieres llevar y no te... No. Bueno. ¿No me quieres llevar? Ah, mira cómo me quedo llorando. Mira cómo me consuela otro. ¡Oa! Un clavo saca otro clavo, ¿eh? Ahí está, toma, para vos, Marcelo. Hacete de abajo, Marcelo. ¿Qué Marcelo? El que no te quiere llevar. Buenas noches, nos mandas un saludo a las chicas de la roticería Sazón y pedirle a Marcos, el patrón, que se pague la coca. Págate la coca, Marquitos querido, para las pibas que están laborando ahí. Bueno, muy bien. Hermosa noche por acá en la ciudad de Córdoba, Seguimos con este Chau Domingo, bueno, cerrando el fin de semana al ritmo del cuarteto, al ritmo de la música. Y ahora llega La Conga.

0: Fuerte los aplausos. Lucas Hugo.
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suena favorita de Valentina Márquez. Por acá dicen, hola Agos, te hablamos de la pizzería Sabores de Cucú. Decile a nuestro jefe que se pague la birra, que estamos trabajando a full con mi compañera bombera. ¿Cómo estamos, eh? Que los jefes se paguen, ¿Cómo se llama el jefe? Dale, págate la birra para las

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Lagos, un saludo para las chicas de Río Ceballos y Luque, que anoche estuvieron en Cañada de Machado, Nochón, con Germaín. Te pedimos el duelo de Germaín. Hola, Agos, pasá Infierno Vacío de Desacatados. Acá te escucho en Argüello, soy Darío. Hola, Agos, ¿podrías saludar a Can de Bustos de Argüello? Dedícale un tema de la Euge. Decile que la extraño, oso. Bueno, mensajitos de la gente que siguen llegando al mensajero popular. Y nosotros seguimos musicalizando este domingo, ¿eh? Domingo por la noche. Vamos, vamos, vamos, vamos. Domingo 26 del 7 del 26, ¿eh? 26 del 26. Nos traerá suerte, ya lo veremos. Último domingo de julio que se va.

0: Escuchábamos a Ulises Bueno haciendo el especial Día de los Enamorados en vivo, parte 1. Así que eso quiere decir que hay una parte 2 por algún lado, ¿eh? Bueno, gente, con este temazo, con eso, con este enganchadito lindo, lindo, lindo de Ulises Bueno, el especial de del Día de los Enamorados. Habilitamos esta última horita, los 60, últimos 60 minutos de Chau Domingo. Vamos todavía. Bueno, el público se renueva. Así que bueno, saluditos para toda la gente que se acaba de conectar. Hay gente que nos viene acompañando desde las 7 de la tarde. Hay gente que recién se suma. Para todos los trabajadores y trabajadoras de la noche. A los nocturnos, al turno noche. Muy, pero muy buenas noches. ¿Cómo les va? Súmense. Esto es Chau Domingo. Estamos hasta las 12 de la noche, Pero quédate en la popo, Porque tenemos muy, pero muy buena música. Claro que sí, Cuando termina Chau Domingo, yo los dejo con toda la música de la popo, Para que se sientan acompañados. Para que pase más rápido la jornada laboral. Para que no se me duerman. Así que bueno, bienvenidos a los que recién se van sumando. Seguimos, esto es Chau Domingo. Hasta las 12 de la noche.
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0: lo cantaba ese. Escuchábamos Loco.
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0: Bueno, van llegando algunos mensajitos de la gente. A ver, me voy poniendo el día con ustedes por acá, ¿eh? A la gente de YouTube que sigue conectada, ¿eh? También saluditos para todos los de YouTube. A la gente que nos escucha por la aplicación. A la gente que nos escucha por el dial. 92.3 aquí en Córdoba Capital. Contame desde qué dial nos estás escuchando en este momento. Hay mucha gente escuchando la radio, trabajando al volante. Así que bueno, también, me lo están haciendo saber por acá. Me escriben, hasta por el Instagram me llegan algunos mensajes de gente. Así que bueno, si no leo algunos, sepan disculpar. Hay algunos mensajitos que se me pierden. Pero bueno, sepan que estamos aquí. Los estamos escuchando también a ustedes, así como ustedes a nosotros. Los leemos, Choferes de colectivos, choferes de aplicaciones, a todos. Saluditos para...
2: Bésame,
0: para ellos. Bueno, haceme saber desde qué dial nos estás escuchando. Estamos cerrando el fin de semana, gente. Cerramos el domingo que se va. Y con, claro que sí, con la mejor música, la música del cuarteto. Con la música de la más popular de Córdoba y el país.
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0: escuchábamos a Jean Carlos haciendo un enganchadito o primera cita, el venado. No el venado, no, el venado. El venado. Ahí está, en vivo, El rey del mambo. Bueno, para algunas personitas que me están escribiendo y pidiendo música, ahí nos vamos poniendo al día con ustedes. A ver qué me dicen por acá. Hola, vos, muy buena la radio, son la compañía La Popu de todas mis noches. Pásate un temita de Damián Córdoba. Seremos amantes. Y mándale un saludo a mi amor Romina, que te está escuchando también, ¿eh? Bueno, algunas declaraciones por acá de la gente que me gusta que vayan llegando más mensajitos. ¿Qué dicen por acá? Hola, vos, pásate un tema de la banda de Carlitos. Mañana reventamos en La Morocha, dice. ¡Epa, epa, epa! Bueno, poco a poco vamos a ir cumpliendo con algunos pedidos de la gente. Mientras tanto, seguimos musicalizando.
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0: Los hermanos Ninzi, ahí escuchamos a Monada, modo avión en vivo. La grabación en vivo, en modo avión. Y quiero que me cuentes vos, si todavía estás despierto, si todavía tenés ganas de interactuar a esta hora, porque hay gente que a lo mejor no tiene tanta ganas de interactuar y también está bien. Es aceptable. Contame en qué modo estás, ¿En qué modo estás en este momento? Si también estás en modo avión. Así como cuando pones el celu en modo avión, viste que lo desconectas de completamente todo. No me hablen. Escucho, pero no me pidas que interactúe demasiado. Pero con la radio siempre se puede interactuar, Y eso es lo lindo, es la magia de la radio. Que mandas el mensajito y que te leemos por acá. Así que bueno, seguimos. En este caso no estamos en modo avión. ¿Sabes en qué modo estamos? En modo domingo.
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0: lindo tema. Qué lindo, qué hermoso, ¿eh? Bueno, ahí está, como para que nos despabilemos un poquito si nos estábamos durmiendo o si nos estaba agarrando un poquito de fiaca. Los Reyes del Cuarteto que te traen toda la alegría y toda la onda del mundo para que le subas el volumen en la radio, muevas la patita o lo cantes al tema, ¿eh? Apareciste tú, uno de los clásicos más clásicos que tienen los Reyes del Cuarteto.
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0: 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Decime quién está cuerdo. Nadie. Sobre todo aquí, en la cadena popular, ¿eh? En la más popular de Córdoba y el país. Estamos todos locos.
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0: El que se enamora pierde. Ahí va, el vecino. Era lo que estábamos escuchando hace unos segunditos nada más. Allí pasaba el vecino. ¿Y realmente crees que es así? El que se enamora pierde. ¿Qué se pierde? La dignidad se pierde. El que se enamora, ¿qué pierde para vos? ¿Realmente se pierde o se gana? Bueno, depende de cómo lo quieras ver. Bueno, gente, seguimos transitando este lindo domingo por la noche. Fiscalizando, charlando un poquito. Última horita de Chao Domingo, qué lindo, qué lindo. Bueno, hemos recorrido un montón hasta ahora. De las 7 de la tarde, repasando canciones de domingo. Repasando canciones anti-domingo también, leyendo mensajitos de la gente, por supuesto que sí. Es lo más lindo que tiene la radio, la interacción con ustedes, gente. Que son amigos ya, prácticamente familia. Hola, Gos, muy buena en la radio. Pasate un temita del Príncipe Germain, me piden por acá. Bueno, Príncipe Germain es uno de los más pedidos, Vamos a cortinar un poquito con él.
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0: Ahí vamos cumpliendo con algunos pediditos de la gente. Pero seguí pegadito del otro lado porque esto todavía sigue.
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Es el príncipe Germain. Viste que vamos cumpliendo con algunos pedidos de la gente. Entre dos amores, escuchábamos, ¿eh? Qué lindo es que es escucharlo al príncipe. Nunca es demasiado, ¿eh? Ahí está, escuchábamos esto, Entre dos amores. Y lo volvemos a poner otro ratito más porque somos remanijas. ¿Qué se va? Mensajitos de la gente que dicen por acá. Hola, muy buena la radio, pasate un tema del Rey Pelusa y mandale un saludo a mi amor que te está escuchando, seguramente Luis, que lo amo con todo mi corazón y gracias por ser el sostén de mi vida. Bueno, más mensajitos de la gente. Declaraciones de amores que a esta hora suelen ser más frecuentes, ¿eh? Hay algo que tiene el domingo.

0: tenés hasta ahora.
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0: Y allí escuchábamos a Dale que va con la voz de David Ortiz. Y Lucas Hugo haciendo Amiga a medio vivir. Qué buen tema, qué buen enganchadito. Me gusta mucho cómo suena esa dupla, ¿eh? Bueno, últimos mensajitos de la gente. Hola, Gos. Muy buena la radio. Pasate un temita de Jiménez. Bueno, muy bien. Nos estamos quedando sin tiempo, gente. Le mando un saludo acá a mi amiga Ángela, que me escribe un mensajito y me dice: hola, Agos, muy buena la radio, mandame un saludo, te estoy escuchando. Y de paso voy viajando con mi amor, estamos tomando unos matecitos, frenamos en el camino para tomar unos mates y ya continuamos con nuestro viaje. Estamos por la ruta. Bueno, hola, Ángela, buen viaje para ti. Angie, te digo Angie porque ya te siento mi amiga. Ahí está. Bueno, gente, me toca despedirme, se ha terminado el tiempo. Nos hemos quedado sin tiempo, pero bueno, volver a ser otro domingo más, el domingo que viene. Agradecerle al musicalizador, nuestro musicalizador estrella Diego Barrios Durán, a Dayana Terradas en la coordinación de la Popu, y a vos, gracias siempre por estar del otro lado, por hacer el aguante aquí a este domingo maravilloso, que no son fáciles los domingos, Se me cuidan, que tengan un gran comienzo de semana, un gran domingo por la madrugada, noche, lunes en realidad. Mi nombre es Agostina Brunetti, nos volvemos a encontrar el domingo que viene y durante la semana para hacer Modo Cuarteto de 20 a 22. Chau, chau.
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1: No querías lastimarme, y comienza así. Esta canción va dedicada para todas las chicas solteras en esta noche. 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

0: aplauso para Damián Cole. Ponte el aplauso para el guacho, che.
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1: A ver si se acuerdan de esto. ¿Cuándo queda?

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0: palmitas. Arriba las palmitas. Sarnos ahí.
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0: Muchas gracias.
1: Para la gente de Tartagal que ha venido también, un abrazo.
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0: Choten. Aguante Trula.
1: Muchas gracias. Gracias. Vamos. Aguante Trula. Fuerte ese aplauso. Gracias, Damián.
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0: mañana. Señoras y señores, queridos amigos, bienvenidos a la primera mañana de la radio. ¡Arriba la popu! 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

0: hasta las 6 de la mañana junto a ustedes. Bueno, hoy tenemos cuartemazo como cada lunes. Tenemos una selección musical también muy bonita, muy linda. Pueden ir pidiendo alguna que otra canción a través del mensajero de la radio. Vamos que el mundo nos espera, vamos que la calle nos espera. ¿Cómo le va, amigo tachero? ¿Qué dice? Móvil 381 creo que me trajo el día de hoy. ¿Cómo le va, Móvil 381? Buen día. A los amigos de los colectivos, los colectiveros de Córdoba y Buenos Aires que nos escuchan. Acá está la Morocha Cabrera, mirá, muy tempranito, mandando su mensaje a través del chat en vivo de YouTube. ¿Cómo anda la gente del YouTube? ¿Bien? Todo el mundo a comunicarse, así vamos arrancando. Buen día para todos.
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2: Bueno, acá me pidió mi hermano Dieguito que me tire un freestyle.

de la mañana, 13 minutos en la República Argentina. Hacemos el repaso de títulos de cada mañana. En su visita a Jair Bolsonaro, el presidente Javier Milei llamó ladrón al super brasileño Lula da Silva y desató una crisis diplomática. Anoche se confirmó que el gobierno argentino no hará un pedido de disculpas pese al reclamo de la diplomacia brasileña, en tanto el presidente de aquel país convocó a su embajador en Argentina. Por su parte, el jefe de gabinete, Diego Santilli, bajó la espuma del cruce diplomático, recordó los dichos de Lula contra Milei y pidió que no se rasguen las vestiduras por las declaraciones del presidente argentino. Milei dijo que el crecimiento de la energía y la minería financiará la quita de las retenciones. En la inauguración de la exposición rural de Palermo, el mandatario defendió la estabilidad económica, destacó la previsibilidad para el agro y detalló cómo se pueden sacar los derechos de exportación. En este sentido, Nicolás Pino, titular de la entidad, destacó los dichos del presidente y pidió que se elimine por ley y para siempre. La justicia de Estados Unidos avanzaría esta semana con su investigación sobre la presunta corrupción en la AFA. El jueves está prevista una audiencia en una corte federal de Florida. Llega hoy al país la titular del Fondo Monetario Internacional, Cristalina Georgieva. Se reunirá con el presidente Milei y luego con su gabinete, Luis Caputo, y el presidente del Banco Central, Santiago Bausili. También se verá con empresarios, economistas y académicos. Y por último, viajará a Vaca Muerta antes de partir a Montevideo. La defensa de Nahir Galarza, ¿se acuerdan del caso de Nahir Galarza? Que fue la chica que mató a su novio con el arma de su papá, ex policía de allá la zona de, era de Corrientes, de Río, no recuerdo. ¿Se acuerdan del caso? Que de hecho se va a hacer una serie, Nahir Galarza. O sea que ella lo mató al chico y después pidió la absolución, pero no le dieron perpetua. Bueno, la defensa de Nahir Galarza pidió revisar la condena perpetua por una presunta pericia falsa. Presentaron un recurso ante el Superior Tribunal de Justicia de Entre Ríos que cuestiona las pruebas que acreditaron el vínculo con Fernando Pastorizo. Este lunes se acredita el pago de la tarjeta social en Córdoba. El cronograma de cobro prevé alcanzar a todos los beneficiarios de la capital y del interior y las personas mayores. Títulos para comentar a esta hora. Atención, ANSES. Hoy están cobrando jubilaciones y pensiones que superan el haber mínimo. Documentos terminados en 4 y 5. EPEC informa. No habrá cortes de luz previstos por mejoras en la ciudad. Policía de la provincia de Córdoba informa. En la mayoría de las rutas de la provincia hay circulación normal.

0: Y también en la provincial número 17, circular con precaución por neblina. Lo que tenés que saber antes de salir de casa.
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5 de la mañana, 21 minutos en la República Argentina, queridos amigos. Pasaban los Palmeras con Bandolera, la Conga, Damián Córdoba con G-Sony, Te Perdiste Mi Amor y Nico Baldi con Desacatados, típica Argentina. Vamos, vamos, bienvenidos. Bienvenidos a la PP, la peña popular de cada mañana. Hoy presentando lo nuevo de Cristian Herrera. Soy criollo como el fogón. ¡Vamos, las palmas nomás!

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1: 5 de la mañana, 30 minutos, puntual, señoras y señores, nuestro despertador de cada mañana.

Finlandia, buen día, buen día, Córdoba, buen día, país, bienvenidos. Arriba la Popo hasta las 6 de la mañana. En la ciudad de Córdoba, 14 grados a esta hora, 91 el porcentaje de la humedad. Viento del este a 8 kilómetros por hora con un cielo parcialmente nublado. Para hoy esperamos una pequeña primavera en la ciudad de Córdoba. Atención, 26 grados la máxima para el día de hoy. Señora, señor, hoy es día para lavar la ropa y dejarla colgada que se seque tranquilamente. 26 grados la máxima para el día de hoy. Esperamos un día mayormente nublado. Para mañana máxima 21 y hasta el jueves aproximadamente máximas de 16 grados. El viernes vuelve a subir la temperatura con máxima de 24. Sábado y domingo baja nuevamente con máximas de 17 grados. Repaso de temperaturas en el país. En Santa Rosa, La Pampa, 11 grados, 7 décimas la temperatura. 18 grados la máxima prevista para La Pampa, mayormente nublado. En Paraná, Entre Ríos, con alerta amarillo por tormenta, 13 grados 5 décimas a esta hora. Esperan tormentas heladas durante casi toda la jornada, máxima de 23 grados. Santa Fe, de igual manera que en Paraná, alerta amarillo por tormentas. Esperan tormentas fuertes y aisladas para el día de hoy, máxima 23 grados. El Mendoza, 11 grados. Esperan un día parcialmente nublado y una máxima de 23. En San Fernando del Valle de Catamarca, 8 grados 2 décimas de temperatura, 7 grados 5 décimas de sensación térmica. Esperan un día parcialmente nublado y una máxima de 23 grados. Saludamos a toda Córdoba, todo el país. Me cuentan, Tonera, que allá en Madrid, España, tienen 24 grados a esta hora. Está Rosa en Alicante también, que va contando el clima. Buenos días para todos, bienvenidos en Córdoba y el país. Que sea un gran comienzo de semana, un gran lunes, la última semana de julio, el último tironcito. Buen día para todos y arriba la Popu.

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0: Arriba la Popu hasta las 6 de la mañana. Buen día para todos, bienvenidos. 42 minutos de las 5.
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0: La música de Roy Orbison, Oh Pretty Woman, Vací los pasos de gigante, sonando también en esta primera mañana con sus mensajes. Buen día, Ulises, buen comienzo de semana aquí en Sastre, Santa Fe, presente está Nati. Teresa, como siempre, dando los buenos días para todos, lindo comienzo de semana. Desde Río Grande, llevando operarios a trabajar a Mirigor, me cuenta José Córdoba, con 6 grados bajo cero y una sensación térmica de 11 grados bajo cero. Hola, Ulises, Lucho de la Sicilia, presente, pone un tema de Trula de los 90. Acá viajando para el lado del campo, pasa algo viejito de sabroso, gracias, buen arranque de semana. Está Marcelo Maldonado en la provincia de Buenos Aires. Un saludo para los chicos de la panadería Triestina, del barrio Yapeyú, que es solo un parlante. Vamos, los chicos de la Triestina, ¿cómo andan? Le mandamos un beso. En la panadería Josefa del Marqués también está Paulo presente. Pásate unos temazos como siempre, Uli querido, me dice Jorge. Que tengas lindas jornadas, buen día a toda la gente bella de la Popu. Quiero escuchar un tema del Chaqueño antes de irme a trabajar.
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0: Ay, no tuvimos el Chaqueño ahí en la PP. Porque cuando pongo el Chaqueño me lo critica, me dice, otra vez, pues. Pongo Lázaro Caballero, otra vez Lázaro Caballero. Entonces tenemos que ir variando.
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0: Acá Faca, escuchando del mercado. Faca, ¿cómo anda, amigo Faca? ¿Qué dice? Acá el Faca, escuchando del mercado de abasto, cargando mercadería fresquita para las clientas de Barrio Cofico. Vamos con el tomate cherry. Buenos días, acá Javier de Hernando. Carlos Rivadela del Club de los Gráficos, está Marcelita de Río Tercero.
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0: Del Club de los Sándwiches.
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0: Mucha gente. También que manda a través del chat en vivo YouTube. Saludamos a todos. Buen día. Buen día para el amigo Jorge Carrión. ¿Qué dice? ¿Cómo anda? Buen día para Moni también. Para Rosa, otra Rosa que está por acá. Bueno, a toda la gente del YouTube, un abrazo muy grande que están conectados en Córdoba y el país.
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0: Y como siempre cuento, lo ponen ahí en el estéreo del auto. Hay gente que donde vive, ¿no? Tiene una repetidora de la cadena popular. Entonces pone en el estéreo del vehículo o en el colectivo, en el camión, pone YouTube. Y ahí suena. Viste que compran el pack de YouTube de gigas. Y ahí suena la radio por YouTube, están todo el mundo contento. Bueno, qué bonito. Bienvenidos todos. Buen día. Arriba la Popu hasta las 6 de la mañana. Hay una pequeña noticia antes de seguir con la música. ¿Se acuerdan del monito Punch?
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0: El monito Pooch, ¿se acuerdan? Bueno, el monito Pooch, o Pooch, que es ese monito que había sido rechazado por los otros monos. Y resulta, el mono bebé del zoológico de Japón, bueno, resulta que era rechazado por los otros orangutanes, los otros monos. Su madre lo rechazó cuando nació, hace 7 meses en el zoológico de Tokio, Japón. Y como nadie le daba bolilla, todo el mundo lo rechazaba, ¿se acuerdan que él agarró y se hizo amigo de un mono peluche? Que sería con su mamá peluche. Bueno, fue una historia muy triste, y el monito pudo superar toda esa cuestión. ¿Qué pasa? Ahora se viralizó un nuevo video en el cual el monito Pooch, ya adulto joven se podría decir, el monito Pooch observa como un monito bebé le pasó lo mismo que él. Empezó a ser rechazado por los otros monos. ¿Qué hizo el mono Pooch? Fue y lo abrazó y lo acobijó. Digamos que el monito Pooch dijo: vos no vas a pasar por lo mismo que yo pasé.

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2: 5:52 en la República Argentina. ¡Ava! Denle en todo al ganador. Lo que iba sonando después de la historia del monito Puch. Este artista que viene ahora, creo que no ha sonado muy seguido en los cuartemazos de arriba la Popu. Esta canción es del año 1974, del disco El Pibe de Oro, volumen 11, de la banda Cuarteto Berna. Canta el triunfador Ariel Ferrari, La Fiesta de Blas.

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Qué linda la música de Juanes, me enamora, casi en el final del programa, queridos amigos. ¡Nos vamos! ¡Nos vamos, nos vamos, nos vamos, nos vamos! Saludos para mi mamá Miriam Garay, me dice Neri. Para mi amor Silvana, que es nuestro aniversario. Uli, mandale un saludo de parte de Ivana. Allá en Villa del Rosario, Sergio y el Topo Filipo. Estamos trabajando y escuchando en la panadería full. Buena semana para todos. Acá a tu lado, Uli, solo para agradecerte que te escribo. Y si me dejas compartir un pensamiento, nos pasamos la vida preocupados por los problemas hasta que llegamos al problema que se torna el luchar por vivir. Si tan solo aprendiéramos de niños a simplemente disfrutar de cada día, yeah. Con la popo, por supuesto. Bueno, nos deja ahí el pensamiento. Hola, Uli. Excelente programa, bendiciones, buenos días. Te saluda el Chano de la zona rural de Tránsito. Un abrazo. Nos vamos. Recuerden, para hoy máxima de 26 grados, mini primavera en Córdoba. Nunca más dejarte. ¿Quiénes habla? Mi nombre es Ulises Llanos. Nos encontramos nuevamente mañana a las 5 de la mañana para juntos hacer Arriba la Popu, la primera mañana de la radio. Queda mucho más y mejor en la gran cadena popular. Diga, vamos viendo.

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6 de la mañana, 4 minutos, en este lunes, comenzando la semana, lunes 27 de julio del 2026, a esta hora en Córdoba capital. La mañana está linda, fresca, no fría, 13 grados la temperatura en estos momentos, 86 el porcentaje de la humedad. Atento, vamos a tener un día primaveral. La máxima para este lunes, 27 grados.

0: saludo cordial, abrazo gigante para toda la gente que escucha, que nos hace el aguante. Y gracias por estar ahí, por acompañarnos cada día, cada mañana en esta historia, en este viaje que hacemos juntos hasta las 8 de la mañana, simple, fácil. Ya sabes, a través del mensajero de la radio, todo lo que quieras, podés mandar mensaje de voz, mensaje escrito, saludo, opinión, pregunta, pedido, hermano, todo, todo, acá estamos. Nos leemos, nos escuchamos, nos acompañamos, hacemos este ida y vuelta entre ustedes y nosotros.
1: ¡Vaya!

0: Estamos arrancando 6:06. Es lunes, es muy lunes. Comienza la semana, la última de julio. Qué bárbaro, ya se pasó más de la mitad del año, ¿eh? Impresionante. Vamos con un panorama informativo. Mirá quién viene. Un abrazo grande para Cristian López. ¿Viene a buscar el asado? Sí, no, este. El primero que se merece el asado. ¡Vení, Cristian, vení! Bueno, sí, el primero. Perdón, ¿cómo? ¿Qué dice? No, el primero que se merece el asado es Cristian López. Lo vamos a invitar también a Mauro Zavalei. Obviamente, los dos. El dúo dinámico. Listo, vamos con un panorama, los títulos y ya venimos con la otra agenda. Dale, bro.
1: ¿Fernando?
0: Sí.
2: Que siga contando, que siga contando.
0: Dale, dale, vamos, vamos. Sí, ya acá la gente está preguntando. Ya le vamos a contar. Dale, vamos, vamos. Vamos, vamos con un panorama. Pero no que me voy a hacer otro.

0: Brasil por los insultos de Milei a Lula. Convocó al embajador argentino. Milei había llamado ladrón al presidente de Brasil. Fue el sábado en un acto en San Pablo. Junto al candidato opositor Flavio Bolsonaro, el presidente argentino también calificó a Lula da Silva de presidiario y basura socialista. Dios mío. Lejos de bajar los decibeles, Milei recordó la visita de Lula a Cristina Kirchner. Lo acusó de financiar la campaña anti-argentina que se viralizó en los últimos días después de la final del Mundial. El conflicto entre Argentina y Brasil rompe una histórica tradición de dar prioridad al buen vínculo. Los incendios en España son los más graves de la historia, 100.000 evacuados. Gesto del Fondo Monetario Internacional, llega la jefa del organismo para revisar las cuentas. Es la primera vez en 8 años que llega la autoridad máxima del fondo a la Argentina. Se trata de Cristalina Georgieva. Estará hoy en Buenos Aires con Caputo y Milei y todo el gabinete. Mañana viaja a Vaca Muerta. Corrupción en la AFA, los negocios del ex gobernador Zamora con Tobillino. Milei fue aclamado en la rural. Y una sorpresa, los aplausos a la ministra Petovelo. ¿Qué más? También para destacar como título importante, más divorcios después de los 60 años. Título para nosotros, de la otra agenda, no es que esté entre los títulos principales en el país. Pero mira, che, más divorcios después de los 60 años. Lo confirman datos oficiales, el fin de los mandatos y la mayor esperanza de vida son las claves.
1: Viviani, ¿conocés por ahí vos?
0: No lo molestes. Aparte, él no tiene 60 todavía.
2: Obviamente.
0: Crece la venta de repuestos usados de autos. La Cámara del Sector alerta por el aumento de este mercado de segunda mano. Preocupan violentos robos en domicilios en Córdoba. Se repiten serios asaltos contra familias en Córdoba y el Gran Córdoba. Hubo heridos. Los Hércules, los aviones Hércules, víctimas de la crisis en Fadea, la falta de contratos en la Fuerza Aérea, hace que 3 aviones no puedan ser reparados. Además, los que están operativos presentaron algunos problemas en vuelos recientes. El horizonte en Fadea sigue complicado. Y ya viene el deporte, con Mauricio Coco le cuenta todo lo que pasó, paliza a Boca, derrota de River. Bueno, todo lo que ustedes ya saben. ¿Cómo que perdieron los más grandes, mamón? No te escucho. ¿Cómo es?
3: Perdieron los más grandes.
0: ¿Perdieron? Sí, Boca y River.
3: Talleres.
0: ¡Ay, Talleres!
3: Más grandes.
0: Bueno. No, sí, Talleres perdió. Vos decís que está entre los más grandes. Yo siempre veo que hay 5 grandes y ahí no está ni Talleres ni Belgrano. O será por los porteños, no sé. Dale, no me hagas meter en problemas apenas empezamos el programa. 6:11, buen día para todo el mundo.
4: Vamos viendo.

encanta, loco, para arrancar así con folclore, con el chaqueño, con Milo J. A las 6 con 15 minutos saludamos al gran equipo que está acá en el estudio mayor de Cadena Popular. Y a ustedes, los oyentes que están del otro lado, se comunican a través del mensajero y también a través...

0: te habré escuchado, mirá, recién te voy a contar. Mirá, soy dos.
1: Gracias, Chaqueño, gracias. Mario.
0: ¿Cómo andás, Chaqueño? ¿Todo bien?
2: Pues yo te escucho a la mañana, claro.
0: Sí, señor.
2: Llega ya.
0: De 6 a 8.
2: Claro.
0: En la popa, escucha, ¿querés un mate?
2: Tomé hace rato, pero tengo que viajar.

0: ¿Cómo estás?
1: Muy buen día, muy bien.
0: ¿Qué tal el comienzo de semana, el lunes?
1: Bien. Bueno, de los que estamos en esa mesa, yo soy, y hay otro también, que pudimos festejar victoria en el plano deportivo.
0: ¿Qué festeja? Ah, ganó Independiente, claro.
1: Claro, sí, ganó Independiente. Para vos es un dato menor, pero sí, bueno. Sí.
0: Ganó Independiente.
1: A mí me encanta haber empezado así.
0: Es cierto, muy bien. Adrián Simeoni, otro que ganó, le ganó Vélez a Instituto. ¿Cómo estás, Adrián? Buen día.
2: Bien, muy contento. 1-0, che.
0: 1-0, ¿no?
2: Muy bien.
0: Ojo que viene Talleres ahora.
2: Ahora vamos por Talleres.
0: Sí, señor. Bueno, ¿bien? ¿Tranquilo?
2: Bien, muy tranquilo.
0: Sí, vamos, ¿bien el fin de semana?
2: Bien el fin de semana.
0: Movido, tranquilo, mucha salida.
2: Me había quedado un rezago de una reunión de amigos, del día del amigo, así que...
0: Te quedó un... Claro. Y volviste a juntarte.
2: Sí.
0: Qué bueno.
2: Sí. Es el día del amigo con rebote, serio.
0: Qué bueno. Yo también, lo que vos sabés que el viernes juntada, el sábado juntada.
2: Sí.
0: Y ayer a la tarde, ayer al mediodía cumpleaños. Ayer a la tarde también juntada.
1: Bueno.
0: 6:17.
2: Muchos temas, ¿no?
0: Muchos temas, ¿no?
2: ¡Pah!
0: Sí, sí.
2: Muchos temas. Turismo. Las mascotas.
0: ¿Son noticias las mascotas? ¿Por qué?
2: Porque ahora el INDEC va a tener que medir el costo de las mascotas en los hogares. Ya empezó a hacerlo la Dirección de Estadísticas de Córdoba.
0: ¿Y hace falta?
2: Y sí, porque ¿en qué gastan los hogares en la Argentina? Dejaron de gastar
1: chicos. Suman a las mascotas y a Netflix.
2: Sí, señor.
0: Vos sabés que frente a esto que me están...
2: Están viendo cómo su...

0: Uber, Didi y todas las aplicaciones
1: de movilidad, por ejemplo. Frente a esto que estás contando, claro, hay una...
0: Estaba midiendo todavía cuánto gastabas en CDs, por ejemplo.
1: Claro, eso no va más.
0: Entonces no tenía sentido.
1: La gente ya no gasta en CDs y gasta en las aplicaciones.
0: Como hemos explicado muchas veces, el Index te hace
1: una... Hay una pregunta clave en esto que no la tengo que hacer yo, la hace siempre Mauricio Coccola. ¿Cuál es la pregunta? Hola, Mauricio Coccola, ¿cómo estás, hermano? Buen día.
2: ¿Qué tal, Turco? ¿Cómo estás? Buenos días. Un abrazo grande para todos. Muy bien, espectacular. ¿Hace falta? Yo creo que sí, bueno, está bien, está bien. Si ustedes dicen que sí.
1: Ya lo va a contar Adrián, vamos a ver. Si hace falta o no medir lo que uno gasta en mascotas, en Netflix.
0: Después vi por ahí en
1: para
0: las
1: calcular
0: redes
1: la inflación.
2: Y tengo otra pregunta.
1: ¿Cuál es la otra pregunta?
2: Después se la hago.
1: Ah, después, listo.
0: Sí, perdón, no, simplemente, si les llama la atención, yo vi una cosa en una red de una chica famosa, aparentemente una influencer, que dice que ella es célibe, no tiene sexo. Aunque sale con varones, porque no quiere que le roben el éxito y las oportunidades laborales.
2: Eso también lo mide el Index. Sí. Que a mí es un lío. No.
3: Para tu tranquilidad absoluta, te voy a hacer una aclaración que creo que no tenés, porque no la conocías la chica. La chica es célibe hace 15 días y medio.
1: Ah.
3: No sé si. Es como que te falló una cita. Y entonces vos haces un tratado sobre el celibato.
1: Claro. Bueno, ya le vamos a escuchar a la chica que dice que...
0: Claro. El planteo me resulta interesa.
1: Bueno,
0: la antenita de vinil.
3: Sí, está bien.
1: Ya venimos con eso y muchos más. Hay un montón de noticias. Dale, hermano, dale.

0: qué pichón de figuras te has convertido.
1: Bueno,
0: ¿no?
1: Y en el deporte, ¿qué hay, Coco? Mucha información deportiva, dale, vamos.
2: Arrancó nomás el torneo clausura de primera división. La fecha inaugural dejó derrotas de River y de Boca contra Barracas y el Deportivo Riestra, respectivamente. No. ¿Quién lo hubiera dicho?
1: Lo de Boca, una vergüenza.
2: Y lo de River no está muy lejos. Los dos, papelonesca presentación en el campeonato local. Ayer Boca recibió 3 goles en 45 minutos. Montero, el nuevo arquero, no pudo hacer nada en ninguna de las 3 conquistas del rival. Baño de realidad, dijo el vasco Arruabarrena. Tiene que jugar en 3 semanas por la Copa Sudamericana y ya empiezan a plantearse estos como partidos claves, decisivos. Lo que pasa es que Boca este año viene de quedar afuera en la Copa con la Católica y de quedar afuera en el campeonato local con Huracán.
1: ¿Y River?
2: Jugando en la Bombonera.
1: ¿Y River con Caudé?
2: Otro tanto.
1: River con Caudé perdió la final con Belgrano.
2: Sí.
1: Afuera de la Copa Argentina.
2: Afuera de la Copa Argentina en una situación bochornosa.
1: También,
2: con Aldo Sivi.
1: Papelonesca.
2: Y ahora pierde de local contra Barraca Central, con una defensa integrada por todos campeones del mundo. Y termina jugando con 4 delanteros el equipo de Caudet y con un tal Arambarri, que para lo único que entró fue para pegar una patada. Nadie entiende nada. River tiene un montón de jugadores que no son capaces de pasarse la pelota entre ellos. Se miran, ven que tienen la misma camiseta, pero no se reconocen como un equipo.
1: Qué bar.
2: Vergonzoso lo de River. Bueno, y en el fútbol de Córdoba arrancó ya hace mucho el jueves Belgrano ganando, Instituto perdiendo, debutó el Talleres de San Paoli, opaco, abúlico, dijo el técnico primer tiempo, creo que usó esa palabra, después usó la palabra agentes ofensivos.
1: Dios mío.
2: En el segundo levantó un poco, pudo haberlo empatado sobre el final. Terminó perdiendo en Rosario con Newell's. Ganó Racing ayer en Nueva Italia. Muy buena victoria por la Primera Nacional de la Academia. Y ya entre semana hay segunda fecha del campeonato. En un ratito lo contamos.
1: Gracias, Mauricio. Ya volvemos con vos con esto y mucho más. 6:22. Esta es la mañana. No, un desastre. Esta es la mañana.
2: Y bueno. ¿Qué vamos?
1: Listo. Arranque, sí. 3, sí, 3 no.

0: Muy bien, Mamonde, con la música. Para empezar la mañana de otra manera. Turco, buen día, saludá al tío Dani, el porteño, al Emi, que te escuchamos todas las mañanas en EP2J de parte del negro Pablo. Preguntale a Mamonde que ponga eso. Quería saber cómo salió Talleres. Ja, ja, ja, dice. Que ponga. Cómo salió Talleres, dice.
1: Sí, preguntale a tu señora.
0: Escribe otro acá. Otro oyente que dice, Turco, pasate los goles de Talleres. Dale, dale, rápido, Turco, rápido. No, pues si no hizo goles Talleres. Ah, una joda que está haciendo. Perdón. No quiero molestar a nadie. No. Turco, buen día. Pasa los goles de Belgrano, el único equipo que hace quedar bien a la docta. Pasate los goles del team de San Paoli y los de los primos de Alta Córdoba. Pasate un tema de Carlos Javier, dice Matías D'Ambrosi.

0: Loco, contá, contá qué es la nueva temporada en Canal 3. ¿No vas a decir nada? Dale, hermano, te hacemos el aguante, dice Nicolás.
1: Cobarde.
2: Cobarde.
0: Bueno, ya, ya, en un rato. En un rato contamos una hermosa noticia que nos involucra, bueno, a todos los que estamos acá, o a varios de los que estamos acá. María Rosa Beltramo, ¿qué pasó con el ganador del Kini 6? ¿Cuánto se llevó?
3: Se lleva una cifra muy interesante, un apostador o apostadora, porque no sabemos quién es.
0: Ah, no se
3: de
0: sabe.
3: De la ciudad de Viale, una ciudad del centro oeste de la provincia de Entre Ríos.
0: ¿Y cuánto?
3: De 11.000 habitantes.
0: ¿Tenés preparada la calculadora, Simeone?
3: Calcula, por favor.
1: Sáqueme la cuenta, licenciado.
0: ¿Cuánto?
3: Yo para hacerse la fácil, aunque son unos pesos más, se lo redondeo en 1.000 millones de pesos.
0: No. Eso ganó
1: 1.000 millones de pesos.
3: De pesos.
0: 1.000 millones.
3: Sí.
4: Sería, che, 1.000 millones de pesos.
1: ¿Cuánto sería?
0: En dólares.
3: Para dejar la propina.
1: O dólares.
4: 600.
3: $1,000.
4: 60.000 dólares.
1: ¿Por cuánto hay que dividir? ¿Por 1.800 ahora?
3: No.
1: Ah, ¿por 1.500?
3: Ya le cerraron la boca. Tarde, pero seguro, al vocero.
0: Millones, ya contamos lo del vocero. Ya,
4: mil millones.
0: 1.000 millones de pesos son 600 mil dólares.
1: 600.
3: ¿Y
0: está calculando de memoria?
3: Vos hacés el cálculo.
1: A mí me da 666666.
3: ¿Con qué números?
0: Ah, dale, a ver los números.
3: 22.
0: Sí.
3: 45.
0: Sí.
3: 25.
0: Sí.
3: 3. 5 y 8.
4: Y grita, Quintina.
3: Hubieran hecho ustedes.
0: Claro, ¿cómo no lo jugamos? Así. Yo no me voy a desvelar los nombres, pero ¿cómo?
3: Es fácil. No son raros.
0: ¿Qué pasa, Cocolo?
3: No, tiene muchos números bajitos. Che. No sé si lo hubiera hecho así ya.
0: Sí, no vamos a preguntar lo que siempre preguntan en todos los programas radio.
1: ¿Qué haría con
0: toda esa plata? Cada uno hace lo que quiere. Sí. Pero un montón. 666 mil dólares.
3: Claro.
0: Te cambia la vida, ¿no?
4: Es como ganar.
0: Te cambia la vida, ¿o no?
3: Sí, yo creo.
4: Le aplicás la unidad de cuenta cordobesa.
1: Es como ganar 83 millones de pesos por mes durante un año.
4: La unidad de cuenta de la economía de Córdoba, que es el departamento de Nueva Córdoba, son 10 departamentos de Nueva Córdoba.
1: 10 departamentos.
4: Un dormitorio.
0: 10 departamentos.
4: Típico departamento de Nueva Córdoba.
0: Bien, loco. Está bárbaro.
4: Sí. A un alquiler de 650 lucas, son 6 millones y medio por mes.
0: Bien.
4: De renta.
1: Ahí. Si la familia no sabe que jugaste, ¿le contás o no le contás?
0: ¡Oh,
1: que
0: animal! Que no ¡animal!
1: Que no le...
0: ¿Pero cómo?
1: ¿Cómo ha pasado? ¿Ha pasado?
3: Sí, ha pasado.
1: ¿Ha pasado?
3: De gente que ha fingido.
0: No, ¿en serio?
3: Y en los hechos ha vivido... Nos hemos enterado de casos famosos.
0: De gente que no le contó a la hermana, al tío.
3: 20 años sin contar y sin poder disfrutarlo en consecuencia.
0: ¿En serio? ¿Gente que no le cuenta a la familia?
3: Claro.
4: O por ahí.
3: Porque si no le querés contar a la familia, ¿cómo lo vas a decir? Che,
1: cambio
3: me voy
1: la
3: el
1: moto,
3: fin de semana a París.
4: No, pero por ahí...
1: Ahora come jamón crudo.
4: Por ahí no le cuentan desde el anillo 2 de la familia.
1: Claro,
4: el anillo 3 de la familia.
1: Esposa, hijos le contás.
3: Pero lo que sea, ese tipo de gente se ha condenado solita a vivir mal, o sea, a vivir como cuando era pobre.
0: ¿En serio?
3: Teniendo el dinero en... Y sí, si no podía hacer nada.
4: Para, no estoy de acuerdo.
1: Suponete, yo a los primos no les cuento. Perdona.
0: ¿Vos no le contás a los primos?
1: No les cuento.
4: Claro, primero que
3: los primos son los primeros que se van a enterar.
4: Primero que pueda haber motivo de seguridad.
3: Sí,
1: claro.
3: Dale.
4: Porque después,
1: seguridad.
4: No es porque te vayan a chorar tus primos, pero se sabe, todo el mundo sabe.
1: Corre la voz.
4: Motivo de seguridad.
3: Sí.
4: Segundo, poder disponer de eso, porque si no...
1: Vienen y te piden.
4: Pensás a quedar como mal tipo porque...
3: Porque no les prestás.
4: Claro. El primo va a dublar, que siempre suele de esa
0: tradición. Bueno, Enrique, pero hacelo lo que hace vos.
1: Quiere poner una fábrica de lata de Arbeja.
3: Vos, mientras tanto, como no podés mostrar lo que ganaste, seguís viviendo igual.
4: No, porque si vos a tu... Vos le contás a tus hermanos, a tu esposa, a tus padres... Listo, vos te vas de viaje, pero no tenés por qué darle más explicación a nadie.
0: Si no hace como hace vos, decís, te compras 10 departamentos de Nueva Córdoba, no tenés
1: no
0: la plata.
1: Nadie.
0: No tenés la plata, tenés los departamentos.
4: O eso una también. Cosa muy sabia, Es decir, está bien, le contó a todos los familiares, ganaste 660 mil dólares. Sí. Es decir, miren, acá hay 60 mil dólares.
1: Sí.
4: De fondos de auxilio, digamos, y de solidaridad, claro, familiar.
1: Para... Si alguien necesita.
4: Ustedes bueno. definen a quién se lo dan. Se lo van a dar al Badula, que ese.
1: Sí, que quiere poner la fábrica de lata de Arbela, ¿no?
4: Si yo no hiciera esto, me dirían, ay, qué malo.
1: O
4: que
1: se dan una vuelta por Europa. Badula, ¿qué? ¿Qué quieren hacer?
4: Ah, claro. Bueno, a ver, deciden ustedes. ¿Qué, claro. ¿qué hacemos con ese dinero? ¿A quién auxiliamos?
2: Qué lindo soñar. Sí. Lo que haces cuando tenés sí.
1: porque si guardarte la plata es un compromiso no. porque vos tenés que andar diciendo que no, si no, mire, la verdad que no le puedo prestar no. y pero si te ganaste una fortuna, ¿cómo no me va a poder prestar?
3: La no, plata no solo puede. Sirve por el valor de cambio, sino para tener ahí el único, Mac Pato era el único que disfrutaba nadando en las monedas de
2: hoy. 6:31 no, de la mañana, pero ahí está, ganador o ganadora.
4: Filosófica con María Rosa Beltrán.
2: Porque vos qué decís.
4: No, la plata no sirve solamente para tenerla en la bóveda como Mac Pato, eso es el atesoramiento.
3: Claro, por eso digo,
4: colchón.
3: Para mí solo la vale plata, por su valor de cambio.
4: El capital es muy importante ponerlo en juego porque eso genera actividad,
2: claro, genera ingresos. Bueno, listo, chicos, dale. 31 está el ganador de, o ganadora del Kini 6, mil millones de pesos.
5: Una pregunta.
2: Sí.
5: ¿Qué harías si me ganara la lotería?
6: Me quedaría con la mitad.
5: Ajá.
6: Me separaría. Uh-huh. Y me iría de la casa.
2: Ah.
5: Bien, perfecto. Bueno, sabes que me gané la lotería, pero me gané mil pesos, así que ahí tenés tus 500. ¿Te ayudo a juntar tus cosas?
2: No.

0: Vamos, nos vamos a las calles de la ciudad de Córdoba a ver cómo está la calle, cómo está esta mañana de lunes, qué está pasando, si hay movimiento, si no hay movimiento, si está fresco, frío no por la temperatura, 13 grados, pero a ver cómo se palpita en las calles, ese micrófono inquieto, vamos con ella. No importa. Vamos con ella, nuestra estrella, nuestra batichica ya recorriendo las calles de la ciudad de Córdoba. Hola, Agustina Airut, ¿cómo estás, Agustina? Buen día.
1: Hola, Turco, buen día para vos, para todo el equipo, para la audiencia de La Popo en su casa, en el trabajo, en la parada, yendo a hacer sus obligaciones. Acá estamos con Monse Ñañez, ya estamos recorriendo las calles de la ciudad de Córdoba, que te digo que están muy, pero muy tranquilas todavía. Ya. Sí, está lenta la mañana todavía, sí, pero, en Córdoba.
2: Perdón, Agus, ¿sí? la cantidad de gente que había ayer en las calles, la tardecita de ayer.
0: Y estaba hermosa la tarde.
2: En el ayer, centro de Córdoba.
1: Sí, sí. Ayer tremenda. Y el sábado. Anduve por la calle ayer domingo y el sábado también, y la verdad que los dos días, ¿viste?, estaba todo lleno, había cola para, no sé, querías comprar, había cola, tenías que... Nada, había muchísimos tremendo. Autos en la calle y gente en las plazas, en los parques, en los shoppings también, vi mucha gente.
2: Y la otra, Agus, que te quería preguntar, ¿cuándo vas a decretar el fin del invierno?
0: No.
3: Terminó el invierno.
0: No.
1: Falta un montón. Yo lo que quiero decretar
2: es que
1: necesito...
2: ¿Vos estás segura que no terminó?
1: No terminó. Lo que necesitamos es que el sol salga una semana seguida.
2: Ah, esa es la medida.
1: Un invierno muy nublado, muy triste.
2: Pues si el sol sale una semana seguida, ahí es donde se termina el asunto.
1: Ya podríamos estar decretando ahí más o menos el final del invierno, Adrián, si te deja tranquilo.
0: Bueno, volvé cuando quieras, Agustina, desde las calles, sí.
1: Tengo información de servicio
0: vamos.
1: Para los oyentes, para los que tienen que andar por la calle hoy.
0: Sí.
1: Hoy y durante 7 días más aproximadamente va a haber un corte total en calle Belgrano entre Fructuoso Rivera y Achával Rodríguez, así que los que puedan tratar de evitar la zona. Y para los que nos preguntaban la semana pasada, el Ministerio de Desarrollo Social y Promoción del Empleo informó que hoy se va a acreditar el monto a los beneficiarios de la tarjeta social. Así que hoy el cronograma dispuso que van a cobrar todos los beneficiarios de Capital, el interior provincial y también las personas mayores.
0: Ahí está la información de servicio, como siempre, con Agustina Airut desde las calles de Córdoba. Volvé cuando quieras, 6:35.
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0: Buen día, pasé el primer gol de campeón, fue una belleza. Por un tiempo no hay que comer gallina porque se contagiaron de lepra, dice
1: no.
0: Fernando.
1: Pero no,
2: como yo no estoy.
0: Perdón, los goles de Belgrano los pasamos el viernes. Belgrano jugó el jueves. Claro, no da para pasarlo hoy, cuatro días después. Perdón, chicos, perdón, sí.
3: Sí, perdón, acá Gino Campana dice: Turco, tengo un millón de pesos en una billetera virtual que me da 500 pesos por día de interés.
0: Sí.
3: Dice que Adrián saque la cuenta de cuántos pesos me darían los 1,000 millones. Del premio de la lotería.
0: 1,000 millones.
3: Dice, ya no sirve comprar departamentos. Bueno, a ver, Gino, tenés razón. Si vos tenés 500 pesos porque tenés 1,000,000 de pesos, 500 pesos por día, si pones 1,000 millones, son 500,000 pesos por día. Un montón de plata.
0: Pelota.
3: Pero, Gino, ten en cuenta que hay una cosa. Nosotros vivimos con inflación. En cualquier lugar del mundo, la inflación te va... Vos vas a sacar los 500,000 pesos por día, vas a vivir bárbaro al principio.
2: Claro.
3: Pero después con la inflación, los 1,000 millones es un capital que se va degradando. Si vos te compras los 10 departamentos...
0: Quedan.
3: Ese el valor más o menos del departamento y puede incluso aumentar con el tiempo.
0: Claro, en lugar de la plata va devaluándose. 6:38

0: Se debe haber ganado, tiene todo eso, se debe haber ganado el Kini 6. Felicidades, Turco. Felicidades, Turco, me dice Eduardo, por este nuevo comienzo. Bueno, dale, pone, ¿cuál es la dieta del Cucurucho? Entonces, ¿para qué querés que te pregunte? Felicidades, Turco, por este nuevo comienzo, dice Eduardo Duarte.
1: ¿Qué nuevo comienzo?
2: ¿Qué nuevo comienzo?
0: Por fin, Turco, vas a estar en el lugar que tenés que estar.
2: ¿En qué lugar vas a estar?
0: Te mando un abrazo grande. Y
3: Eduardo. Finalmente, tú... No, finalmente te construyeron el altarcito para...
0: Sí. Sí. No, intendente, no.
3: Para Turco Jerejil.
0: Exactamente, el altar. El altar.
3: Fue el Chiqui Tapia que dejó un saco blanco en el altar de la difunta Correa.

0: fue el Chiquitapi y dejó el saco blanco en el altar de la difunta Correa. En el altar tuyo del Turquito de Genegil.
1: No, bueno, ¿no le contamos nada? No, no, le contamos la alegría enorme que tenemos porque arrancamos hoy, 8:30 de la mañana. Los esperamos, ¿eh?
2: ¿Ahora?
1: Hoy, 8:30.
2: Tan temprano.
1: Sí, 8:30 arrancamos juntos.
2: ¿A dónde?
1: En cadena 3 de 8:30 a 12. Así que los esperamos, ¿no?
2: ¿Conocés por ahí vos?
1: Gran equipo. Sobre todo un gran equipo que es la gran audiencia de cadena 3 de 8:30 a 12. Hoy, hoy. Sí, acá me está diciendo cuándo arrancamos. Hoy.
0: ¿Estás seguro, Turco?
1: Hoy. Los esperamos, ¿eh? Los espero.
3: Arranca un lunes.
1: Sí, hoy es lunes, hoy. Mira acá me manda mensaje nuestro querido Jorge Parodi. Buen día, Turco, te deseo mucho éxito, Turco querido, y disfrutá, me dice, disfrutá. Abrazo, no, sí.
4: Una gloria.
1: Esa es la idea. Una gloria, sí. Nos conocemos de cuando lográbamos juntos en LB2, imagínate.
2: No.
1: Sí, esa es la idea. Vamos a disfrutar juntos. Así que los espero, ¿eh?
2: Ajá.
1: Los espero.
2: ¿Y quién más está?
1: Dale, dale, dale. Dale. Dale.

0: acá Franco Mercado dice lo mismo. Simeone, ¿no? Sí, una pregunta. ¿Sería rentable vivir de plazo fijo, o sea, poner la plata un mes y vivir de esa cierta ganancia? Obvio por lo de la lotería, dice. Te respondo lo mismo, Franco. Vos pones el plazo fijo, te rinde un dinero, al principio va a ser bárbaro esa plata, pero el capital se va a ir achicando porque pierde, con una inflación tan alta, pierde en cualquier lugar del mundo, claro, pierde valor el dinero, porque en todos lados hay un poquito de inflación, pero en la Argentina en forma más acelerada.
1: Exactamente. Bueno, Turco, pensión completa hoy, me dice Eduardo Germán desde La Rioja. No, hermoso, hermoso. Levántame con ese tema. Gracias, negro Germán. Te espero en la cadena de 8:30-12, negro, dale.
2: Atento, mamones. A ver si pasa los boletos ayer, por favor.

Vamos con el autoayuda. Turco, todo el equipo de CBA Medios desea lo mejor para Juntos. ¿Qué hiciste, Turco? ¿Qué hiciste? ¿Qué me hiciste? No, pero si no nos vamos de acá, no, vamos a seguir haciendo, vamos viendo. Después a las 8:30 nos pasamos a la cadena, Turco, para hacer Juntos hasta Turco, las... Turco. Dale, gracias, Hugo, te queda abrazo.

0: entonces vamos con el autoayuda, señoras, señores, el empujón anímico de cada mañana, importante para arrancar, para salir, para los que ya están en el trabajo, para todo el mundo, señoras, señores. Llega el empujón anímico de cada mañana, llega...
1: Eso es un cuento.
0: Autoayuda a los sopapos.
2: ¡Turco!
0: ¡Sí!
2: ¡Programación de la radio! ¡Va a ser que vamos a conocer a la prima de Coco!

0: podría ser un proverbio chino.
1: A ver.
0: Si estás sentado,
1: sí,
0: a la sombra, es porque alguien plantó ese árbol. Pensá.
1: A ver, estoy medio...
0: Pensá, vengo del fin de semana.
1: Yo sé
0: que es temprano.
1: Es temprano.
0: Fin de mes.
1: ¿Cómo es? ¿Me lo puede repetir, profesor?
0: Si estás sentado a la sombra,
1: sí,
0: es porque alguien plantó ese árbol.
1: Ah, ahora no entendí. Claro.
0: Claro, fíjate.
1: Si no, no podrías estar a la sombra.
0: Tiene que haber habido... proverbio. Proverbio chino.
1: Y después cada uno saca sus conclusiones.
0: Los chinos son muy sabios.
2: Trata de plantar algún árbol vos también.
0: A cada tanto. Hay gente que se la pasa de sombra en sombra sin plantar nunca un árbol. Bueno, hay que tener en cuenta y ser... Yo creo que la... fuera de broma. La base de todo esto... Hay que ser agradecido. Bueno, muchas gracias, muy amable. Gracias.

0: Ya está el grupo Sombra, a propósito de la Sombra, claro. Exacto. Muy bien, mamón de bien despierto. ¡Vamos, loco, vamos!
1: Tengo el alma en pedazos.
2: ¿Y mamón de qué hace?
0: No, mamón de viene con nosotros, sí.
2: ¿Con nosotros quién?
0: Viene con nosotros, da.

0: tanda. Ahí vamos, vamos con la tanda. Turco, ¿abandonás este barco? Me dice Celia Sosa.
1: ¿Abandonás este barco?
0: No. Si es así, espero que esté este equipazo completo porque funciona a la perfección. Ojalá no se pierda este programa, que como oyente de años y de varias radios, no dudo, no tengo duda que es lo mejor que escuché.
1: Pero este programa ya está perdido.
0: ¿Sabes que donde estés te vamos a seguir?
1: Vamos.
0: Te vas donde te mereces. No cambies, Turco, me dice Celia. No, Celia, primero. No, primero, Celia. Primero no abandono. ¿Ves ese barco que ve junto a la orilla? Ahí se va. No, no, no. No abandono este barco. Seguimos, seguimos acá. Firmes, junto al pueblo, diría Crónica TV. Firmes de 6 a 8 acá en la Pop. Sí. Y después de 8:30 a 12, te espero allá en cadena.
1: Sí.
0: El mensaje lo envió Celia Sosa.

0: Zurdo,
1: me dice Guillermo, ¿le estás declarando la guerra al Titi? O sea que ahora cuando termines. O sea que ahora cuando termines, en vez de decir viene el Titi, viene Prato, viene Rearte, va a decir. Veámonos todos en cadena 3. No,
2: no.
1: Pero ¿cómo guerra el Titi? Mira.
3: ¿Cómo te gusta el puto?
1: No, yo te haré escuchar los tres mensajes, los tres audios que me mandó el Titi.
2: El Titi dijo algo el sábado, no sé, que un partido de pelota paleta.
1: No, pero el viernes los audios que me mandó el Titi. No sé. Llenos de afecto, de buenos deseos, de amor. Un amigazo el Titi. Generoso como. No, qué. No, un grande. Lo quiero de acá.

0: felicitaciones. ¿Y con quién te vas? Dice Mónica Sarte.
1: ¿Con quién te vas?
0: Y con casi todo el equipo. Este es todo un gran equipo. Sí. María Rosa no puede porque está.
1: María Rosa.
0: Porque es pasante. Es nueva.
1: Sí, María Rosa.
2: Eso no es papá. ¿Sí?
0: Turco, querido, vas a ser el nuevo Mario. Te va a ir excelente. Si Mamonde tiene el éxito. Y si va Mamonde, tenés el éxito asegurado. Dice Ángel. O sea, no, yo Mario, pero no. ¿Qué es? Turco, te escucho de una. Chau. Dice René. Gracias, René.
3: Venga.
0: Turco y equipo, buenas, mucha suerte para el programa juntos. Ojalá sigan con la misma idea o parecida a este programa de la Popu, porque este es hermoso. Yo voy a ser uno de los tantos oyentes que van a sumar. Abrazo grande, dice Rubén.

0: Hola, Turco, qué afilado que tenés el serrucho. Pero no, pero cómo. No, chale, me está haciendo una joda. Jajaja, saludo. Acá vamos, rumbo a Capilla, con mi compañero Cristian en el micro del práctico. Un abrazo grande, Gustavo Talamo, en el práctico, rumbo a Capilla, escuchando la popo, negro, dale. Y un saludo más que acá me manda nuestro querido amigo César Monseñaño.
1: Ñañez dice: monseñor.
0: Sergio Miranda de Fonobús.
2: Hola.
3: Mua. Besito.
4: ¿Vos opinás que hoy vas a dormir adentro?
5: Y la verdad es que está muy frío para dormir afuera, ¿eh?
6: Sí, no.

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3: Erico, acá llegó entre brinco y emociones después de las vacaciones el hombre del Peugeot, se lo digo, y cómo no, con un verso a flor de labio, se lo digo sin agravio, por eso le pego el grito, bienvenido Federico nuevamente acá en la radio. ¿Qué tal? ¿Cómo le va? Muy, pero muy buenos días, lunes 27 de julio, con el sobrino, estábamos hablando del amigo César Sarmiento, volvimos todos de vuelta a la misma familia. ¿Cómo anda Federico? ¿Todo bien? ¿Qué pasó? ¿Arrole? ¿Por qué? ¿Robby? ¡Qué grande el amigo! ¡Che, qué lindo! ¿Cómo anda Federico Ávila? Tras del vidrio, César Sarmiento, va viajando el sobrino, no sé a dónde va, Santa Rosa, La Pampa. Quien les habla, Ricardo Carrizo, le decimos muy, pero muy buenos días, Cadena Melodía, la radio de Marcelo Carletti acá por mero, y arrancamos con el casi fin de mes, guarda que casi fin de mes. 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Arranca la mañana, comanda Gustavo López, comanda toda la paisanada. Tanto sueño van a tener, claro que sí, fin de semana. Y Arda por ahí, che, a ver cuántos están levantados. Debe haber muchos levantados, ¿verdad? Che. Eduardo Branconi ya está levantado, esos son encargados, esos guardas. Guarda con los encargados, acá se temió. ¿Cómo anda Jesús? El amigo Jesús, lo saludamos temprano. A ver qué dice. Miordo, que hoy muchos levantados, che. Un abrazo grande. Rubén Barbosa, Abel Moreira, Luis, el Gustavo López, Roberto Monzón y Eduardo Branconi. Claro que sí, ya está levantado también el amigo mío, Víctor Hugo Longo, los pagos de Serrat. Mierda, que hay viejo levantado, che. Arrancamos la mañana del día lunes 27 de julio. 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Después vamos a ir con el César y así lo lleva el Federico en el auto. 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A ver qué dice la gente tempranito. Eduardo Branconi, ¿cómo le va? ¡Buen día! Mierda, me despertó temprano Branconi, 4:30 de la mañana, venía de vuelta ya. Hello, parió, sale de noche, vuelve de día, Branconi. Un abrazo grande, buen día. Hermano, buena semana, bien, Branconi. Bien, buena semana para todo, claro que sí. Mierda, 4:30 de la mañana. Mierda, venía cansada la blanca, Branconi, viejo nomás. ¿Qué más te trae ahora? ¿Yerba la? suavecita.
4: 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Dios quiera que siempre.
3: Yo la vi. Yerba, yo la vi. La que toma el amigo César Sarmiento, yo la vi. Roberto Monzón, ¿cómo le va? Buen día, Negrito Pampa, ¿cómo andás, hermano? Pasale un llamamé. Pero Pedrito Ávalo andaba con una rubia. ¡Hala, mierda! Han alzado los viejos, hermano, se han alzado. Andan caliente como raquete cocinero. ¡La mierda! Pobre Pedro Ávalo, ¿no? Le va a quedar los ojos celeste. 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Toda clase de chatarra, ¿sabés? Candela Franco compra... Y paga, ¿sabés? 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Y dice, ¿cuánto le debo? Ahí nomás te larga los jornaleritos como torta frita. A ver qué dice la gente. Rubén Barbosa, ¿cómo andás, Rubén? Tengo los ganadores de ayer en Serrano. Tuvieron la segunda fecha clasificatoria de las pruebas de rienda. Buen día, negro, ¿cómo está? ¿Todo bien acá? Arrancando con el mate, que tengas un excelente comienzo de semana. Saludos para todos. Abrazo grande, amigo. Veamos, Quiquito, viejo y peludo. No tuviste por el bombazo, Quiquito. 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Federico Ávila en la coordinación general. Entonces le ponemos música a Federico este lunes 27 de julio. Se los va el mes. Vamos, Fede Viejo, nomás.

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1: ¡Qué bueno! Eso fue de viejo nomás. 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Estamos en Cadena Melodía, la radio de Marcelo Carletti. Temprano pegamos un grito. ¡La mierda! Ya les voy a dar los ganadores ayer en Serrano, con la segunda fecha clasificatoria. En el pago de Serrano, prueba de rienda, ahí me lo mandó el amigo Fabián Pico. Abrazo grande, querido Fabián Pico, el hombre que siempre se acuerda de mí. Le mandamos un saludo a toda la gente de la comisión organizadora. 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Estaba lindo el día ayer. Walter Roje, 59-58-93. Remis el Vasco, ¿cómo anda, Vasco? Vos que preguntabas, Federico, acá llegó. Acá llegó, perdió Boca, Federico, 3-0. Están enojados los de Boca, cada vez pierden más, la puta madre. 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Martín Echeverry, 59-33-22. Vamos a ver qué dice la gente temprano. Cumplió los años el Titino, cumplió los años el Gustavo. El único que me contestó fue el Gustavo. El Titino ni bola me dio. Feliz cumpleaños, ¿viste cómo es la cosa? Le digo, ni bola me dio, ¿qué lo parió? Pero ¿qué tengo que decir? Feliz cumpleaños yo. Un abrazo grande a los que han cumplido años. A ver qué dice la gente temprano. Mierda, qué viejo levantado, hermano. La mierda. A ver. Abel Moreira, buen día, hermano. A ver, ¿qué pasó con la carneada? ¿Qué pasó con el amigo que me dijo cómo es? Florencia de la B. Todos saben que soy un vago. Qué bueno, le mando saludos. Mirá vos, Federico. Fíjate vos la gente lo que dice, ¿no? Así que el amigo me decía, Moreira, que el amigo me ha puesto a mí Florencia de la B. Todos saben que soy un vago. Ahí atorrante, vago. Vení a trabajar vos conmigo. Vení. Vení, agarré un micrófono y hablá. Mierda, hiciste los chorizos, hiciste todo. No sé cómo se llama el hombre, amigo Moreira. Y regalá algo. Invítalo, hermano. 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Qué grande, por Dios. Moreira, te mando un abrazo grande. Dale saludo al amigo ahí que me dijo que soy como... Che, ¿cómo andás, querido Gustavo López? Anoche me mandó... Lo escuché pasar como a las 11:30. Yo estaba escribiendo y mirá vos, esto vale mucho, vale más que la plata, la fama y la pelotudez que tiene la gente, ¿no es cierto? Escuchá.
2: Hasta mañana, negro querido, los relinchamos.
1: Eso es lindo.
2: Arranquemos el lunes con buen humor. Un abrazo
1: pero
2: grande,
1: claro,
2: hermano querido.
1: Claro, que se joda los viejos alunados. Bueno. Buen día, negro, buen comienzo de semana. Gracias, Gustavo López, gracias. No lo conozco a Lunao, al Gustavo López. Vos sabés que nunca está Lunao, ni contesta mal, nada. Qué lindo, eso son los míos. Eso son los míos. A mí no, que no me gusta el viejo Lunao, medio ronco, si te miro. Sos viejo que... El otro día pasé acá por Melo y ahí había unos chao. Y uno no, ni bola. Digo, ¿cómo se conocen que no han dado en la calle? ¿Viste, Gustavo López, que no andan en la calle? Y no te dan bola, ni saludó a aquel mil. Y mira para todos lados. Te echaría un trabajo en una estancia donde hay 6-7 viejos alunados. A ver cómo vas a saludar. Pisa, Gustavo López, un abrazo grande. 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Y el Mateo, 46-38-98. ¡Qué manera, che! Contenta la gente que viene tempranona. Claro que sí, mucho yo, que temprano. Claro, porque les gusta dormir. Les gusta dormir. Acá, mirá, estos que yo estoy pasando, están todos despiertos, están todos levantados, hermano. Estos no andan dando vueltas. No, que yo no me levanto temprano, no lo escucho. No, estos viejos andan levantados. Mirá, Luis. El Luis Macera del Pago de Serrano. Andale, ¿cómo andás, Luis?
3: Buen día, Carrizo, querido.
1: ¿Qué cosa
3: buen día?
1: Más campera.
3: Espero que te encuentre bien. Voy, toda la gente ahí de la radio.
1: ¡Vamos, Luis, viejo!
3: Feliz comienzo de semana, a laburar, ¿qué le va a hacer?
1: Y sí,
3: empezamos el Luis. Para toda la paisanada, para todas las chicas.
1: Muy bien.
3: Ahí está. Y que tengan un buen día todos, che. Que arranquen la semana con alegría.
1: Claro, que tanto.
3: Estamos ya firmes para salir para el laburo y a escuchar el programa. Abrazo, amigos.
1: Chao, Luis, viejo.
3: Para todos.
1: Dale saludo, Luis, al hombre de Pico, Ferretería Pico. Dale saludo. Dice, qué bien que la ha hecho Carlete. Vos arrancás en la mañana y la gente ya queda calentita y siguen con la misma radio. Qué lindo. Bueno, un abrazo grande, amigo Luis. y a la gente de Serrano Leñas, el cazador de Dylan Jerry, no te quedes sin leña. 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Viste de eso que andás renegando y que no vino la leña, que no me trae, estoy cagada de frío, empieza la mujer. A ver qué dice el amigo. ¡Hola, ¡oh! Eduardo Braconi, viejo nomás! Buen día, hermano. Che, me mandó un verso de Juan José. Mirá, Martín, a ver, a ver. A ver.

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Invita a la colorada, él es hombre consagrado. La enriendó bien sentado, es vencedor o vencido. En la rama que han traído asentó con su talento, pero sabe bien que el viento puede destruirle el nido. El padre distancia toma del palenque, se aleja, y hay una madre que deja de mirar el campo Edoma. Ya ni siquiera se asoma ni tampoco quiere oír, porque de tanto sufrir en el pasado desmonta. Cada vez que el pibe monta, ella lo vuelve a parir. Pidió con hambre de gloria y en los primeros modales sintió olor a humedales que van camino a victoria. Respetándole la historia, le pagó con disciplina. Cuando cambió la rutina, decide quedarse quieto. Por no faltarle el respeto, se reservó la propina. En el tiro que creía que volvería a ser dueña, el maestro le enseña que leyó esa poesía. Con las riendas parecía sacarlo para adelante, pegó la vuelta al instante, se vuelve a quedar colgada. Tal vez algo encandilada por el brillo de un diamante. Lo hizo mirar el pasto, otro gestazo le echa, y fue la pierna derecha para adelante del basto. Tenía para ese gasto unos pesos en el bolsillo, los dos estribos con brillo como vuelto le tiraba. Cuando la yegua mostraba donde le mama el potrillo, iban subiendo la oferta a forasteros y oriundos, pero un tal 12 segundos le terminó la reyerta. La yegua de jeta abierta, el hombre bien afirmado, esta vez al consagrado le llegó del lado del lazo. La medicina de un brazo que tantas vidas salvado. Cuando el apadrinador se lo baja al tropillero por el pedido certero de parte del vencedor, le soltó el payador una décima lista.

0: Martín Quintero, che. Le mando un saludo. Qué buen verso, Braconi. Muy bueno, muy bueno, muy bueno. Un abrazo grande, querido Eduardo Braconi, que me despertaste a las 4:30. Ya estaba despierto con ganas de levantarme el domingo, pero ya que un rato más en la cama, se arreglan bombeadores. No tengo sueño, van a tener. Hay gente que le gusta estar en la cama todo el día. No, a mí no puede. 3 horas, 2 horas ya es mucho. 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Le mandamos un saludo a todos los muchachos de ahí, de Carlito Lucero, del taller. 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El otro hombre también, entendido en Hacienda, claro que sí. 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Le mandamos un saludo al amigo Felipe Rodríguez, por ahí lo está escuchando. 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Mateo Luminari, 483-583-4852. 14, veremos a la gente que anda temprano levantada y escuchando el programa Amaneciendo por Cadena Melodía, donde dejamos el fogón encendido cuando viene el Quique, viene la Vera y sigue Federico. Hola, hermano, buen día, semana, buena semana para vos, Federico. Güey, Mauro, el formoseño, ¿cómo andás, Mauro? Tiempo que no los ve. Un abrazo grande, querido Mauro, paisano campero, paisano campero, tambero fue el Mauro y de los güey, tambero y de los güey. Este no ordeñaba 20 vacas, ordeñaba 400 vacas. 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
1: Levántese, viejo alumno.

0: ¿Qué haces, amigo? Buen día, buen día.
1: Mirá lo que está haciendo.
0: Estoy escuchando, hermano. Ayer fuimos al cumpleaños del Pata de Oro, Adelia María. Oh, muy linda estuvo la joda, muy linda.
1: Una fiesta grande.
0: Comida abundante había. Ahí estoy, estoy escuchando, hermano.
1: El Pata de Oro. Gran amigo de año. Mirá, acá está, ¿ves la fiesta cómo estaba? ¡Qué hay leña, che, y asado! ¡La mierda, una vaca, che! Estuvo buena la fiesta, mira, ahí está el pato. Está Ramón, echando brasa a Ramón. Ramón no aguanta, echa brasa enseguida, claro que sí. Gracias, Ramón, dale un saludo si lo ve al Pata de Oro, gran amigo. Compañero, nos encontramos una vez, yo haciendo dos palados San Basilio, y me encontraron de Guanchilla, un poquito más adelante. Hacía dedo para el lado de San Basilio y me llevó él y otros amigos más. No teníamos una foto, no sé dónde andará la foto. 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Decía de Carlito Lucero, se vendió el Astra, el que teníamos en venta, lo vendimos. Lo vendimos, Carlito Lucero, acá en Milo, ahí está en la fábrica La Serenísima, cerquita de Gino. Le mandamos saludos a Adrián Martínez, al Tino Oviedo, el Timo Oviedo, al Gustavo Muracioli, al Tito Martín, pero a toda esa gente le mandamos un saludo, estaban todos ahí. Che, gente buena que te recibe, no son esos viejos con cara de orto, no. Buenísimo, ¿qué hace? ¿Cómo anda? Y felicitaciones a Carlito Lucero, que se compró una camioneta. Bien, le hacía falta. ¡Qué manera de tener laburo ese Carlito Lucero! Tan chiquito, ¿no? Abrazo grande a toda esa gente que estaba ahí, que los reciben de bien, muy bien a todos, Carlito Lucero, acá el Melo llama, lo es Homero, mecánico de auto y mecánico de camiones. 52-18-23, llamar, 52-18-23. Y te lo arreglan un ratito, no tiene problema. Ya les digo los ganadores de ayer en pagos de Serrano, claro que sí. A ver qué dice la gente a ver temprano. Claro, el día que falté vos, Carrizo, se terminó. No, la radio sigue, no. El día que falté yo, sigue la radio, digo lo mismo, claro que sí. A ver qué dice el amigo Moreira.
2: Darío se llama.
1: Darío, el hombre que me puso sobrenombre y el que carneó y no invitó a nadie. Darío. No seas tan de jovita, quisiera saber el apellido, así lo reviento acá nomás en la radio. Darío, ¿cuánto? ¿Qué apellido? Dame el apellido. Y Amarrete, el viejo ese, Claro, viste los cuereos, qué lindo, a mí me encanta que me cueren y me saquen el cuero. Dice que la vez pasada me iban a sacar el cuero, no sacan la zona. Qué lindo, me puse recontento, llegué a mi casa y le digo a la niña, vos sabés, Liana, que me sacaron el cuero, qué lindo. ¿Qué querés comer? Le digo, tres milanesas, alguna cosa, vamos a festejar. Me han sacado el cuero, qué lindo. Y ahí, jovita, el Darío ese me sacó el cuero. 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Estos fueron los ganadores de ayer, si me equivoco alguna cosa. Le mandamos saludos al querido Fabián Pico, de la comisión que organiza, el único que me llama es Fabián Pico. Le mandamos saludos, lo mismo a la comisión, no hay problema. Un abrazo grandote a toda la gente de la agrupación, Gauchos Unidos. Fabián Pico me pasó, en menores de 10 años, Aarón Acosta fue el primero, el ganador. Segundo premio, Santino Costa Maña. Tercer premio, Benicio Vergesio. Y cuarto premio, Bianta Palacio. Estos fueron los premios de los chicos de 10 años. Aarón Acosta, Santino Costamaña, Benicio Vergesio y Bianta Palacio. Menores de 14 años, el primer premio se lo llevó Juan Cruz Álvarez. Segundo premio, Priscila Laviano. Tercer premio, Tomás Galeano. Y cuarto premio, Benicio Vergesio. En damas, la primera que la llevó, el primer premio, Malena Presti. Segundo premio, Mariela Medina. Tercer premio, Uma López. Cuarto premio, Candela Bagato. Libres, primer premio, Matías Cataño. Segundo premio, Alexander Álvarez. Tercer premio, Quicho Abella. Cuarto premio, Sergio Sánchez. 91 participantes, una locura. Estos fueron los ganadores de ayer en el pago de Serrano, en la fecha clasificatoria, que ya van juntos, van rumbo al final y a la fiesta de Serrano, la fiesta Claro que sí. Skyler Soldado, un abrazo grande a toda la gente. Skyler Soldado.

0: 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Claro que sí. A ver qué dice la gente, mi amigo, temprano, en día lunes 27 de julio. Estamos amaneciendo por Cadena Melodía. Jorge Luis Bufa, ¿cómo andás, Jorge?
1: Buen día, Negrito, ¿cómo andamos?
0: ¿Qué tal, Jorge? ¡Pal, suegro!
1: Nada de frío la mañana, nada.
0: Está hermosa la mañana.
1: Está hermosa para andar temprano.
0: Está hermosa.
1: Un abrazo grande.
0: Chao, Jorge Luis Bufa, el hombre que lleva el vino atmosférico al norteíto Walter Pérez, la medida Quintana, la Unión Limpia, Cámara Estética, Pozo Negro, limpieza total y además ofrece baños químicos a cualquier lugar de la zona. 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
2: Hola, buen día, Negrito.
0: ¿Qué hace, José Luis?
2: Para vos, Federico.
0: El amigo Federico.
2: ¿Cómo va?
0: Preguntó que me había salido Boca.
2: Buen día hoy, principio de semana.
0: Lunes.
2: Bueno, que tengas un buen día. Acá estamos escuchando. Tranquilo más. Así que bueno.
0: ¿No me lo has visto, Juan
2: alguna
0: Carlos?
2: Milonga por ahí. A veces yo alguna canción o Horacio Guaraní por ahí. Un abrazo, negro.
0: Chao, José Luis Boneto, el paisano que es payador, cantor, guitarrero. Cualquier día vamos a cantar en el boliche. En el boliche, ahí donde está, no me acuerdo qué apellido es. Ahí nomás cerquita de la municipalidad, para aquel lado, la policía un poquito más allá. 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Le ponemos música a Federico el lunes 27 de julio y amaneciendo por Cadena Melodía, la radio de Marcelo Carletti. Vamos, Fede Viejo, no más.
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2: No, vale, viejo, no más. Qué grande, hoy viene la fiesta del amigo Diego Rionda, allá por los pagos de Santi Espíritu, por todos esos lugares. Qué lindo, va, está buena la fiesta de semana, está buena esa fiesta, la verdad.
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1: Le mandamos un saludo al viejo y querido amigo, el amigo Felipe Rodríguez, que ese reto que está levantado. Él no puede quedar en la cama, me dijo, no, estoy como vos, y me agarro. ¿Cómo va a estar durmiendo hasta las 9? Hombre grande, boludo, ir a dormir ahí. Ve, viejo, te va a levantar. Tenés que tener aguante para tener un hombre bostezando durmiendo en la cama. Buen día, Carrizo, buen inicio de semana. Los saluda Elena de la Ulaje. Páseme la talenita. 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Escúchame, Roberto Monzón, qué linda foto que me mandó del Pedro Ávalo. Negrito, pasar un saludo para Marque Cabrera, preguntarle si volvieron de Río Cuarto. Tienes razón, Roberto, tienes razón. Te habrán vuelto de Río Cuarto porque yo hice un video con Márquez. Cabrera no lo conozco, pero hizo un video con Márquez y me dijo que iban a juntar la cabeza allá en Río Cuarto. No sé si habrá pegado la vuelta o no. Mierda, qué fotito, Pedro Ávalo, ¿no? Es una criatura la que tiene. Usted es un hombre grande, Pedro. ¿Cómo anda agarrando chicos chiquitos? Claro, mirá qué fotito me mandaron acá con el Pedro Ávalo. Y la risa, la alegría del Pedro Ávalo. Después dicen, ah, está medio enfermo. ¿Qué iba? Está enfermo el Pedro, está un padrillo, che. 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Buen día, Ricardo, le ofrezco un mate, buen lunes. ¡Mierda, Norma, vieja nomás! Gracias, Norma, ¿eh? Que siempre linda la Norma. Buen día, Ricardo, le ofrezco un mate, buen día. Y buen lunes, bueno, Norma. Corrí con un mate, ¿no? Esta hora, ¿no? ¿Sabes tomar un mate acá? Y al ratito dice, ¿querés unos criollitos? Peor todavía, ¿no? Gracias, Norma, gracias. La única mujer que me ofreció un mate acá en la radio fue la Norma. Bien, Norma, bien. 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Le mandamos saludos al Matías Rodríguez, el hijo del Felipe. Abrazo grande, Matías Viejo, a la Betty, a toda esa familia hermosa y buenos amigos. Bueno, buena familia. Claro que sí. Hola, buen día, Ricardo y Fede. Pasame un tema que matecito tomaste en el taller de Carlito Lucero. Llegué al taller de Carlito Lucero. El Adrián Martín estaba llevando. Tiene un dedo roto, pobre Adrián, y anda lo mismo. Laburadores, es guapo el Adrián Martín, el único que anda temprano en moto y se va a trabajar al campo a las 4:30 de la mañana. Viste que hacía frío. ¡Qué frío! ¡Oh, qué frío! Y el Adrián Martín no tiene frío, no tiene miedo a nada. ¡Qué grande! ¡Riquísimo el mate! ¡Gracias, Adrián! ¡Qué matecito! ¡Me cebó! 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A ver, ¿cómo anda Santiago Almeida? ¿Todo bien? Un abrazo grande, querido Santiago Almeida. Me dicen acá, dice, no, que si te sacan el culo, lo sacás al aire y lo nombrás. No, no, yo, Santiago Almeida, un abrazo grande. Lo nombro, no, como anda cuereando, queda mal, un hombre grandote. Y se ponen gorra grande y rasta y bombacha y camisa y bot, y andan sacando el culo. Buen día, pasame un tema de Ramón Fernández, la silla de ruedas para Víctor Becerra. Víctor Becerra anda madrugador, che, Felipe, vos lo conocés, Felipe, ahí en el norte de la Ular. Víctor Becerra, la silla de ruedas, no sé, bueno, no te preocupes. 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Hola Ricardo, ¿cómo anda? ¿Todo bien? Buen día. No lo hemos visto más extraña, que no anda por la zona. Sí, sí, ya andamos, nada más que andamos escondidos porque estamos debiendo. 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Le mando saludo al Pedro Mielero también. Me da un abrazo grande, querido Pedro Mielero. Está contento y feliz. 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Pero qué cosa más campera que hay, viejo levantado, hermano. Yo creo que estaban todos durmiendo. A ver qué dice la gente. Buen día, Ricardo, qué alegría. Temprano pegando un grito, claro que sí. A ver qué dice acá. Hola. ¡Hola, amigo! El amigo Víctor Becerra. Ese bombero soy yo, dice, de Carlos Ramón Fernández. No me daba cuenta. Qué claro que sí. 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Becerra.
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0: conocer.
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2: Mandá un saludo grandísimo a CMLE, a los hermanos Monzón, especialmente al Roberto, todo muy bueno, todos los hermanos ahí me recibieron contentos, con mate ahí en el predio ayer. Bueno, dale un saludo a todos los hermanos Monzón, muy amigos.
1: Grande Pedro, viste que son buenísimos los monzones, todos los monzones son buenos. Señores, hemos llegado al final del programa del día lunes 27 de julio por Cadena Melodía, la radio de Marcelo Carletti, que ya viene Marcelo, viene de Avero, sigue Federico hasta las 2:30. Yo les digo, mañana estaremos amaneciendo nuevamente con Federico Ávila, con Marcelo Carletti, con el Soso Sarmiento, que recién se fue con todo. Hasta mañana, no cambien el día, que sigue hasta las 2:30. Muchas gracias y si Dios quiere, mañana los volvemos a encontrar. Chao, hasta mañana.
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2: 41 minutos de las 8 de la mañana. ¿Cómo están? Buenos días, Federico. Bienvenido nuevamente a la mañana de la radio. Bienvenido a Sin Vueltas después de sus vacaciones. Lo tenemos nuevamente aquí al mando de todo lo que es la musicalización puesta al aire.
3: ¡Ha vuelto!
2: ¡Ha vuelto!

0: ¿Qué novedades se ha tenido estas dos semanas? Fueron dos semanas que no nos hemos visto. Te fuiste a pasear con el Marcelo. Bueno, felicitaciones por la nueva adquisición. La estaba usando, me imagino. No está usando. Bueno, Federico, bueno, ya sabes, es de público conocimiento que te compraste el auto, Federico. Si no lo contás vos, lo cuenta Gabriel o lo contó Marcelo. Es de público conocimiento que te has comprado un auto 0 kilómetros, así que felicitaciones. Ahora a disfrutarlo, ahora a no dejarlo guardado, porque se tiene que ensuciar. Se tiene que ensuciar este auto. Bueno, mi nombre es Verónica Dutto. Maxi, directamente desde la ciudad de La Uralle, vamos a llevar adelante el programa del día de hoy en este comienzo de semana, última semana del mes de julio. Última semana de este mes 7 de este año 2026. Estamos comenzando con una temperatura a esta hora de la mañana de 11 grados 5 décimas. Mira vos, la humedad de 94%, altísima sigue la humedad. El viento sopla del noreste a 10 kilómetros. ¿Qué dice para hoy? La máxima será de 21 grados. Mira vos, 21 grados para hoy lunes, mayormente nublado el cielo en toda la jornada. Mañana martes, una mínima de 10, 20 grados la máxima. Atención, porque para mañana martes hay algunos sitios de meteorología, me parece que no dan lluvias intensas. No así el servicio meteorológico, que para mañana a la tarde están anunciando tormentas fuertes entre un 40 y un 70%. A la noche, tormentas entre un 40 y un 70%. Algo puede haber, no sé si tormentas fuertes. Pero a lo mejor algún chaparrón o algo vamos a tener en el día martes, con una mínima de 10, 20 grados la máxima. Ya a partir del miércoles hay un descenso marcado de temperatura, 6 de mínima, 13 grados de máxima, mayormente nublado el cielo, ya no hay pronósticos de lluvia para el día miércoles. El jueves, 6 de mínima, 14 grados de máxima. Tampoco hay pronósticos de lluvia. El viernes ya hay ascenso de temperatura. 11 de mínima, 20 grados de máxima. Lo que va a ser el fin de semana, donde el sábado ya estaríamos en primero de agosto. El sábado, 9 de mínima, 18 grados de máxima, sin pronósticos de lluvia. Y el domingo, misma temperatura. 9 de mínima, 18 grados de máxima. Lo que anuncia el Servicio Meteorológico Nacional, que el único día que estaría pronosticado lluvia sería el día martes. Pero veremos qué es lo que sucede, lluvias a partir de la tarde y la noche del martes. Veremos qué es lo que sucede con el tiempo, que está bastante loco. Viste que un día te da una temperatura de 11, 12 grados, después al otro día tenés 20 grados, 21 grados, como lo que vamos a tener en la jornada del día de hoy. 3385-591517, ya dejo habilitado nuestra línea. 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Y si no, pasan por el canal de YouTube, Cadena Melodías Radio, que en estos momentos estamos transmitiendo en vivo también a través de nuestro canal de YouTube. 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Muy fácil para que comiencen a participar. Además de participar, nos pueden contar desde dónde nos están escuchando, qué están haciendo a esta hora de la mañana. Acá con Fe, ya cada uno tiene su mate listo. Federico hace rato que tiene el mate preparado, compartiendo cada uno el suyo, porque lo que pasa es que nos divide un vidrio, entonces no podemos compartir. Y a él no le interesa compartir mate conmigo. Es así, de fácil. Entonces cada uno con su mate. A él no le interesa compartir nada con nadie. Es así. Pero ustedes nos pueden contar qué están haciendo a esta hora de la mañana. La provincia de Buenos Aires todavía sigue de vacaciones. Última semana de vacaciones que tiene la provincia de Buenos Aires. Buenos Aires en general, ¿no? Y hay otras provincias más que están de vacaciones. Buenos Aires, me parece que es Neuquén y otra más, que no recuerdo en estos momentos quiénes son las últimas provincias en tener sus vacaciones de invierno. Efemérides, ¿Qué sucedía un día como hoy? Un día como hoy, se conmemora el Día Internacional del Perro Callejero. No sé mucho, fue la semana pasada fue el Día Internacional del Perro. Ahora es el Día del Perro Callejero. Fecha que nació en el año 2008 por iniciativa del periodista chileno Ignacio Ogac, que lo promovió por Latinoamérica y busca reflexionar sobre estos animales abandonados. Se eligió julio por una época invernal, cuando los perros callejeros sufren las bajas de temperatura. También decirles...
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al perro callejero en el día de hoy, en este 27 de julio también. Pero contarles que hoy cumple años José Luis Chilaver, ex arquero de Vélez y la selección paraguaya. Se hizo reconocido por sus goles de tiro libre en el Fortín, ganó la Copa Libertadores y la Copa Intercontinental en el año 1994. Cada 27 de julio se celebra el día en Argentina el Día del Antropólogo, recordando la fundación del Colegio de Graduados de Antropología el 27 de julio del año 1972. ¿Qué más le podemos sumar a estas efemérides? En el año 1924 terminan los Juegos Olímpicos de París, los primeros a los que concurre la Argentina. El equipo de polo obtiene la medalla de oro. Alfredo Copelo y Héctor Méndez suman preseas de plata en boxeo. La misma disciplina aporta dos medallas de bronce a través de Alfredo Porcio y Pedro Guartocci. Luis Brunetto se convierte en el primer sudamericano que gana la medalla en atletismo al quedarse con la plata en salto triple. Los Juegos de París son recordados por la controversia en el equipo británico de atletismo. Eric Liddell se niega a competir en 100 metros porque la prueba era un domingo, día de observancia religiosa. Pasa a correr los 400 metros y gana la prueba. Su historia y su rivalidad con Harold Abrams, campeón de 100 metros, es el tema de la película Carrozas de Fuego. ¿Qué más por acá? Dentro de lo que son las principales efemérides en el día de hoy. En el año 1984, Independiente gana su primera Copa Libertadores. En el año 1996, bueno, todo ronda dentro de lo que son los Juegos Olímpicos. Esta vez, atentado en los Juegos Olímpicos de Atlanta. Una bomba causa dos muertos y deja 111 heridos en el Parque Olímpico del Centenario en Atlanta. Los Juegos Olímpicos se habían inaugurado 8 días antes en la ciudad norteamericana. Eric Rudolph, de 29 años, es el responsable del ataque. Un guardia de seguridad llamado Richard Shewell descubre el explosivo antes de que explote y logra desalojar la zona. Cuando detona, la explosión mata a una mujer. El otro fallecido es un camarógrafo turco que sufre un infarto cuando corre a cubrir el techo. Las primeras sospechas se volcaron hacia Shewell, que fue hostigado por los medios hasta que se descubrió su rol heroico y la responsabilidad de ultraderechista Rudolph, hoy condenado a perpetua. Bueno, y bien lo dije, es el día del perro callejero. En Argentina es el día del antropólogo, dentro de lo que son las principales efemérides en el día de hoy, en este 27 de

Buen lunes equipo. Acá estamos tomando, escuchando y tomando unos mates. Saludos para los dos, Leo de Buchardo. Así que vaya el saludo para Leo, fiel oyente de todas las mañanas de Sin Vueltas.

0: fiesta para sus 105 años de la localidad, 15 de agosto, sábado 15 de agosto. 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Emprendedores y comerciantes se deben reservar su lugar al 3385-460055 o al 449306. Se deben comunicarse de 7:30 a 14 horas. Ya vamos a estar publicando nuevamente esta información en el estado de WhatsApp de la radio, sobre todo por los contactos, por ahí si no pueden escuchar o no tienen nada a mano para anotar, lo buscan directamente desde el estado de WhatsApp de la radio. 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
0: 56 minutos de las 8 de la mañana, momento de viajar a la ciudad de La Boulaye. Vamos a saludarlo a Maxi en la mañana de hoy. Maxi, ¿cómo estás? Buen día.
2: ¿Qué tal? ¿Cómo están? Buen día para toda la audiencia. Aquí estamos ya recorriendo las calles de la ciudad de La Boulaye con muchísima información que vamos a estar compartiendo en la jornada de hoy. Así que buen día para todos y en un ratito ya estamos con toda la info que vamos recabando de lo que ha dejado el fin de semana. Parte policial obligatorio los días lunes para poder abastecer a todos nuestros oyentes de toda la información y, por supuesto, otras entrevistas más que tenemos pactadas en la jornada de hoy. Así que buen día para todos y buena jornada.
0: Bien, Max, estaremos a la espera de toda la información directamente desde la ciudad de La Boulaye.
1: Bueno, lo superé. Es hora de decirte hasta luego.
0: Bueno, sumándole en las efemérides, en el día de hoy es el Día Mundial contra el Cáncer de Cabeza y Cuello, la importancia del diagnóstico temprano. Cada 27 de julio se conmemora el Día Mundial contra el Cáncer de Cabeza y Cuello. una fecha que busca concientizar sobre la importancia de la prevención, el reconocimiento de los factores de riesgo y la consulta médica oportuna para favorecer un diagnóstico temprano. En este contexto, el Servicio de Cirugía de Cabeza y Cuello de Hospital Privado Universitario de Córdoba reafirma su compromiso con el abordaje integral de estas patologías, promoviendo la prevención, el diagnóstico oportuno y el trabajo interdisciplinario para ofrecer un tratamiento personalizado a cada paciente. ¿Qué es el cáncer de cabeza y cuello? El cáncer de cabeza y cuello comprende un grupo de tumores que pueden desarrollarse en distintas estructuras de esta región, como la cavidad oral, la faringe, la laringe, las glándulas salivales, la cavidad nasal y los senos paranasales, entre otras. Debido a que estas enfermedades presentan características diferentes según su localización, requieren una evaluación especializada para definir el tratamiento más adecuado en ese caso. Existen diversos factores que pueden aumentar el riesgo de desarrollar este tipo de cáncer. Entre los principales se encuentran consumo de tabaco, consumo de alcohol especialmente asociado al tabaquismo, infección por el virus del papiloma humano, vinculada principalmente en tumores de orofaringe, alteraciones en la salud bucal como lesiones persistentes o prótesis dentales mal adaptadas, exposición a radiaciones y otros factores ambientales relacionados con determinadas actividades laborales. Asimismo, es importante consultar con un profesional cuando aparecen síntomas que persisten en el tiempo, como lesiones en la boca que no cicatrizan, dolor o dificultad para tragar, ronquera persistente, aparición de un bulto en el cuello, cambios persistentes en la voz o molestias en la garganta. El diagnóstico comienza con una evaluación clínica y cuando es necesario se completan con estudios por imágenes o una biopsia para confirmar el diagnóstico mediante el análisis del tejido por especialistas en anatomía patológica. A partir de esa evaluación, cada caso es analizado de manera individual para definir la estrategia terapéutica más adecuada mediante el trabajo en conjunto de un equipo interdisciplinario integrado por profesionales de cirugía de cabeza y cuello, oncología, radioterapia, diagnóstico por imágenes, anatomía, entre otras. Es importante también tener en cuenta lo que son los controles. Si tienen algunos de estos síntomas, hoy es el día contra el cáncer de cabeza y cuello.

0: porque no tengo toda la información del fútbol, pero sé que hay tercer partido. Hay tercer partido, una final que quedó abierta. Ayer ganó Sporting. Sporting, ¿qué se va? ¿Por diferencia de goles? ¿Por diferencia de goles? Bueno, la final se juega en Serrano. Claro, como Buchardo ganó 1-0 ya, Sporting ganó 2-1. Claro, empataron 2-2. Entonces, hay tercer partido en una final abierta que quedó ayer. Bueno, Marcelo hoy no va a estar porque tuvo que viajar. Mañana vamos a tener toda la información de lo que ha dejado este fin de semana. No sé cómo salió la Liga Roca. Ahí tampoco. Así que bueno, o si no, pasan por el Instagram desde la tribuna. Ahí está toda la información de lo que ha dejado el fin de semana. Lamentablemente, para los que quieran saber, no tengo información completa, únicamente lo de esta liga que ha quedado en tercer partido, que se va a jugar en la cancha del Deportivo, ¿no? En la cancha del Deportivo el domingo que viene. El domingo 2 de agosto se va a jugar el tercer partido. Bueno, mañana van a tener toda la información completita de lo que en cuanto a mira, Santi. Oh, Santi, buen día, muchas gracias. Se ganó Estrellas 2-1 frente al Cultural del Campillo. Me parece que habían jugado allá, en la cancha del Cultural, ¿o no? Santi Frola. Ah, no, se define.
1: Santi Frola, buen día. No tengo un puto palito de leña.
0: ¿Cómo se irá? Sí, Santi, ¿le llevaste leña o no le llevaste leña a esa persona? ¿Eh?
1: Santi Frola, buen día. No tengo un puto palito de leña.
0: ¿Qué te prometió leña vos también? Ey, Santi, tráeme leña a mí también, de pasada. De pasada me casa ahí en la casa de mi papá, leña. Ya que le prometí a Federico que vaya para todo. Santi, que es un infiltrado, ¿viste? Santi es hincha de Boca. No voy a hablar de eso tampoco. Tampoco, ni uno ni otro tiene que hablar. Ni uno ni otro puede hablar de lo que dejó el fin de semana. Pero bueno, ahí Santi dice que se define el próximo fin de semana en la cancha del Campillo, en la bandeja del Campillo me puso. ¿En la cancha o no? Quiero volverme a encender como una hoguera y que en mi lecho no falte leña seca que se hace cruda el invierno. Sí, pues, húmeda no.
1: Santi Frola, buen día. No tengo un puto palito de leña.
0: No me pongas signo de admiración porque me está retando. Cuando pones signo de admiración, o porque estás saludando con mucha amabilidad, o porque estás retando. El estadio es la bandeja. Bueno, uno que es medio ignorante en cuanto a nombre de canchas y demás. No, pero no me pongas signo de admiración porque ahí me estás retando de la pregunta que acabo de...
2: Buen día, Radio, buen día, Vero. Buen día, Fede, volvió Fede. Ah, se pasó unas felices vacaciones, Fede. No, jugaron acá en Jovita, Vero, el ahí partido está. Ayer, acá en Jovita. Bueno, estoy escuchando que van a jugar acá otra vez en el Deportivo. Y van a jugar en Matal, decía, pero no sé qué pasará. Bueno, que tengan un lindo día. Chau, chicos.
0: Chao, Hugo. Gracias por el mensaje. No, el tercer partido se juega en Serrano de esta liga. Ya se había definido desde antes que si había tercer partido se jugaba en la cancha del Deportivo. Y se juega en el domingo que viene.

0: hay cobro en el día de hoy, si alguien cobra, 27 de julio, últimos días de cobro, jubilaciones y pensiones que superen el haber mínimo, documentos terminados en 4 y 5. ¿Qué más tengo por acá? A ver. Siguen cobrando asignaciones de pago único, matrimonio, adopción y nacimiento. La primera quincena hasta el 11 de agosto tienen tiempo de cobrar, al igual que asignaciones familiares de pensiones no contributivas, hasta el 11 de agosto tienen tiempo de cobrar. Desempleo Plan 1, documentos terminados en 6 y en 7. Y por acá no hay más. Es los únicos que estarían cobrando en el día de hoy. Dentro de lo más importante es jubilaciones y pensiones que superen el haber mínimo, documentos terminados en 4 y 5. El mes que viene. En agosto.
1: Así es, te pendo, no. Juego.

0: el lío del jugador de Barraca, que lo denuncian por violencia de género, la pareja. Eso fue lo de River. Eso le pasa por ganarle a River, desubicado. Denunciaron por violencia de género a Gonzalo Morales, el jugador de Barraca, que marcó ante River, justamente, fue el que metió el gol. La acusación... Comentario parte, eso, Federico. La acusación fue presentada en una comisaría de Seis y la justicia ya dispuso una restricción perimetral. La denunciante difundió un extenso mensaje en redes sociales. Gonzalo Morales, delantero de Barraca Central, que este fin de semana quedó en el centro de la escena deportiva tras convertir el tanto con el que su equipo derrotó a River en el Estadio Monumental, enfrenta una denuncia por presunta violencia de género presentada por una mujer que aseguró haber sido su pareja y convivido con él hasta hace pocos días. La presentación judicial fue realizada en la comisaría 5 de Seis. Además, indicó que el juzgado de paz de esa jurisdicción, encabezado por Néstor García, dispuso una restricción perimetral contra el futbolista. También informó que pudo recuperar las pertenencias que permanecían en la vivienda que compartía con el jugador. La acusación se hizo pública inicialmente a través de una publicación en la cuenta de Instagram. Ella publicó muchas fotos en el estado que estaba durante la tarde del domingo. Allí explicó los motivos que la llevaron a exponer la situación y aseguró haber atravesado distintos episodios de violencia durante la relación. Durante meses fue víctima de violencia física, psicológica y verbal por parte de quien fue mi pareja hasta ayer, que convivíamos, Gonzalo Morales, futbolista de Barraca Central, escribió en el comienzo del mensaje. Junto con ese texto, la denunciante compartió varias fotografías en las que se observan hematomas en distintas partes del cuerpo, entre ellas el rostro, los brazos y las piernas. Además, difundió capturas de presuntas conversaciones mantenidas tanto con Morales como con la madre del futbolista. En uno de esos intercambios, la mujer afirma haber informado a la familia del delantero sobre los hechos denunciados. En otra conversación atribuida al jugador, se observa un reclamo directo en el que expresa: me hiciste mil cosas malas. El extenso descargo publicado en redes sociales también incluye un relato detallado de los hechos que, según la denunciante, sufrió durante la convivencia. En este escrito sostuvo: nunca imaginé tener que hacer público algo así. Me cuesta muchísimo escribir estas palabras y todavía siento miedo, vergüenza y dolor. Pero entendí que el silencio solo protege a quien ejerce la violencia, nunca a quien la sufre. Bueno, y ahí están los chats que había tenido con el jugador. Más adelante describió diferentes situaciones que asegura haber atravesado durante la relación. Viví situaciones que jamás pensé que iba a soportar. Me agarró del pelo, me ahorcó, me golpeó con piñas y patadas hasta dejarme días sin poder caminar y me amenazó diciéndome que no iba a salir viva de su camioneta, expresó. En el mismo texto también afirmó que permanecía encerrada en la vivienda mientras Morales asistía a los entrenamientos y que cuando intentó denunciar los hechos recibió intimidaciones por parte de integrantes de la familia del futbolista. Según escribió, le manifestaban que con plata se arregla todo, que nadie le creería y que podrían ir a buscarla si avanzaba con la denuncia. La mujer explicó en ese contexto de temor que fue el motivo por el cual demoró en acudir a la justicia. Finalmente decidió hacerlo y acompañó su publicación con un mensaje dirigido a otras posibles víctimas de violencia. Nadie tiene derecho a humillar, manipular, controlar, golpear o amenazar a otra persona. Hoy la denuncia ya está hecha, comparto esto porque no quiero seguir callando y porque deseo que ninguna otra mujer tenga que pasar por lo mismo. Pedir ayuda no es un signo de debilidad, sino el primer paso para salir de la violencia. Hoy elegí hablar y ya no tengo miedo de contar mi verdad. El delantero cordobés de 23 años surgió de las divisiones inferiores de Boca, donde debutó como profesional. Posteriormente tuvo un paso por Unión de Santa Fe y desde 2025 integra el plantel del Guapo, equipo con el que ganó notoriedad tras marcar el gol del triunfo frente al Millonario en la primera fecha del torneo clausura. Y así terminó su domingo este jugador Morales.
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0: Las 9 de la mañana, el mensaje de Santi dice que me pasa la información en limpio para que después no, porque una cosa es la otra. Liga la Boulaye 2-2 el global y se define el próximo domingo en el Bautista Chandy del Deportivo Cultural. Liga Roca, ayer se jugó la primera final, ganó Estrella 2-1 y la revancha es el fin de semana que viene en el Estadio Cultural del Campillo. En caso de haber tercera final, será en Matal. Ahí está, toda la información en limpio. Muchas gracias, Santi Frola.
1: Santi Frola, buen día. No tengo un...

años Bocinha firmó, Bocinha, así se pronuncia, ¿no? Firmó el mejor contrato de su carrera tras su histórica actuación en el Mundial 2026. Estamos hablando del arquero de Cabo Verde. Durante su presentación en Colo-Colo no pudo contener las lágrimas. El arquero pasará a ganar 11 veces más que en su club anterior. Imagínate para él. Bueno, fue presentado Bocinha en el Colo-Colo, que estará... 40 años tiene Bocinha, y de todas maneras lo buscaron para jugar. Así que, muy bien, ha hecho un gran trabajo en este Mundial 2026. Hablando de Mundial, hablando de... Bueno, la semana pasada nombrábamos a muchos artistas que han quedado o que... No sé cómo, en realidad, que han tomado su decisión de saludar a España, campeón del mundo, pero de una forma que a los argentinos no les ha gustado, ¿no? En el caso de Rosalía, fue el caso de Rosalía, que fue todo un tema la semana pasada con los shows desde Rosalía y demás. Lali Espósito defendió a Rosalía tras la cancelación masiva en redes sociales. La cantante española fue duramente criticada luego de sumarse... indirectamente una campaña anti-argentina. Por eso Lali la defendió. Tras finalizar sus vacaciones, Lali Espósito arribó al país durante la mañana del sábado y abordó de manera la polémica que rodea a Rosalía. La referente del pop local decidió respaldar a su colega española frente al revuelo mediático originado en las redes sociales previo a las presentaciones de su gira Lux Tour 2026 en suelo porteño. La intérprete de Disciplina sostuvo que las reacciones adversas en las plataformas resultaron desmedidas frente al hecho en sí. Asimismo, remarcó la actitud de que la artista europea al brindar disculpas de forma pública luego del repudio originado por haber compartido un video de Mia Khalifa festejando el triunfo de la selección de España sobre el conjunto argentino en el Mundial 2026. No existe una verdadera cancelación, especialmente teniendo en cuenta que tiene 5 shows programados y agotados en el país, aseveró Lali sobre la verdadera repercusión de lo sucedido. A pesar de la postura expresada por Espósito, la controversia generó repercusiones económicas inmediatas en las presentaciones asociadas al evento. Diversas agencias de transportes privados resolvieron suspender los traslados contratados por el Movistar Arena, impulsada por la drástica reducción de pasajeros registrados para asistir a los recitales. Dice por acá... así, esta determinación se sumó a la suspensión de un homenaje especial que estaba previsto para realizarse en la provincia de Córdoba. Era un tributo, se canceló. Por el momento, los compromisos agendados para el 1, 2, 4 y 6 de agosto en el barrio Villa Crespo se mantienen dentro de la programación oficial. Sin embargo, la firma organizadora se mantiene en alerta ante la posibilidad de que el público solicite el reembolso masivo de sus tickets. Me parece que eso no puede hacerse porque se tiene que hacer dentro de los... me parece dentro de los 10 días de compra. O sea, saben que los tickets para estos clases de shows se largan casi 2 meses antes a la venta, y si quisieras un reembolso se hace a los 10 días. El recinto porteño cuenta con una capacidad de 15.000 localidades por fecha, alcanzando un total de 60.000 espectadores para las funciones agotadas, teniendo en cuenta un valor medio de 197.700 por boleto. La recaudación aproximada se estima en 11.860.000 pesos argentinos, monto que no contempla los pases VIP que superan 1.247.000 ni los ingresos en ventas de artículos oficiales. Pero me parece que solo el reembolso se puede hacer dentro de los 10 días de una vez comprado el ticket. Ahora, lamentablemente, el que compró su ticket o la va a ver o se queda en su casa.

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nuestro canal de YouTube, Cadena Melodías Radio. Hay mucha gente que está eligiendo el canal para escuchar la radio, para escuchar Sin Vueltas. Así que le mandamos un saludo a todos los que pasan navegando por el canal de YouTube, Cadena Melodías Radio. Que Cadena Melodías en vivo, lo ponen así en el buscador y aparece directamente. Vamos a actualizar datos del tiempo, a ver qué temperatura tenemos. A esta hora de la mañana, 12 grados 3 décimas. La humedad del 95%, el viento sopla de noreste a 10 kilómetros. La máxima para hoy, 21 grados, mayormente nublado el cielo en toda la jornada de este comienzo de semana, de este día lunes 27 de julio.

0: a Gaby de la localidad de Jovita, que está escuchando la radio, que con Gaby hemos compartido en el día de ayer un encuentro más de baile en la localidad de General Livalle, y está ahí prendida a la sintonía de la radio en la localidad de Jovita. ¿Qué le gustaría escuchar algo? Yo lo pido, pero de Abel Pintos o de la Euge Quevedo. Así que yo dejo hecho el pedido, después, si se puede, no se puede, veremos.
1: No.

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0: 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Y con Nelson Marcos, Construcciones Eco, vamos a la ciudad de La Oulaye en busca de información. Maxi, te escuchamos.
1: Chicos, estamos buscando información que tenemos de algo que ha sucedido en el transcurso del fin de semana, donde una persona con herida de arma de fuego. Esta persona ingresó al Hospital Regional Ramón J. Cárcano. Bueno, nos acercamos para conocer el estado de salud de esta persona. Bueno, se encuentra con algunas lesiones en la parte del muslo y piel, pero bueno, está fuera de peligro. Nos acercamos a la policía, bueno, esto está en investigación, por lo tanto no nos pueden dar muchas precisiones. Aparentemente, extraoficialmente, esto se trataría de un accidente, pero no nos pudieron dar mucha información debido a que está en plena materia investigativa. El adelanto de la gran cadena Melodías en esta mañana con el móvil recorriendo las calles de la ciudad.
0: Bien, Maxi, muchas gracias por la información. Estaremos ahí a la espera de saber qué es lo que ha sucedido. En un ratito nada más volvemos nuevamente. 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

0: que se lo dedicamos a Gaby, de la localidad de Jovita, que nos está escuchando. Bueno, hablamos de separación. ¿La separación del año será? La separación del año dentro de lo que es el mundo de la música. El mundo de la música. La Joaqui Lucra aparentemente se han separado. Una de las parejas que vos pensabas que súper enamoradas, como que iban a compartir su vida por mucho tiempo más. El sugerente video que compartió la Joaqui en medio de los rumores de separación de Lucra. En sus redes sociales, la artista compartió una grabación que algunos usuarios interpretaron como una indirecta. En medio de las crecientes rumores de separación entre Lucra, la Joaqui sorprendió al compartir un sugerente video que muchos usuarios interpretaron como una indirecta. Dos días después de que se trascendiera el rumor de que la pareja se habría separado tras dos años de relación, los protagonistas se mantienen en silencio. Sin embargo, en la noche del sábado, la cantante compartió un video desde el baño donde se la veía haciendo un skincare al ritmo de Ahora te puedes marchar de Luis Miguel. Teniendo que olvidarte sin saber por qué, y ahora me llamas, me quieres ver, me juras que has cambiado si piensas en volver. Si no supiste amar, ábrate más, lo que dice parte de la canción de Luis Miguel, ¿no? Fue el fragmento que cantó mientras se ponía crema humectante en la cara. Aunque en el video la Joaqui aclaró, nunca en directa, siempre temazo. El mensaje no pareció convencer a sus fanáticos, que lanzaron todo tipo de especulaciones. Entonces, si se separaron, vieron que no existe la pareja perfecta, tristísimo. Para mí es marketing para tema nuevo. Esos ojitos son de tristeza, fueron algunas de las reacciones que más se repitieron. Ahora, el por qué. ¿Qué es lo que pasó? Los rumores de separación entre la Joaqui y Lucra cobraron fuerza en las últimas horas. Pepe Ochoa contó en LAM que los artistas estarían distanciados desde hace más de un mes y medio y ya no estarían juntos. En el programa aseguraron que la relación atraviesa un momento muy delicado, ellos están en una crisis muy profunda, no están juntos, ya hace casi un mes y medio y pico y medio, bueno, un mes y medio. Obviamente tal vez salgan a negarlo, pero no está bien, contó el penalista del programa de Ángel de Brito. De acuerdo con lo trascendido, La decisión de tomar distancia habría partido del cantante de Cuarteto, mientras que la referente del RKT seguiría apostando a la pareja. Él quiere otra cosa para su vida, ella está muy enamorada y no lo puede entender, detallaron. Además, Ochoa explicó que ambos optaron por resguardarse mediáticamente en este momento para que ella pueda fortalecerse antes de hacer público el tema. No es la primera vez que la pareja enfrenta turbulencias. Hace unos 6 meses también atravesaron una crisis, pero lograron recomponer el vínculo. Lograron reflotar, salir adelante, pero bueno, hay un montón de cosas en el medio sumo. Dentro de lo que es la confirmación pública, bueno, que ninguno de los artistas se confirmó, pero según contaron en el programa, en LAM, Lucra habría tomado la decisión de alejarse porque busca otra cosa para su vida. La Joaqui, en cambio, seguiría enamorada y tendría intenciones de sostener la relación. Bueno, veremos qué es lo que pasa con la Joaqui y Lucra, que sería una de las separaciones de este año 2026. Tenemos que volver a la ciudad de La Boulaye. Vamos a buscar información. Adelante, Maxi.
1: Gracias, chicos, en Estudios Centrales. Bueno, estamos con el comisario licenciado Héctor Adelmo Castro para conocer lo que ha sucedido en el transcurso del fin de semana en la ciudad de La Boulaye y la región. Comisario licenciado, bueno, antes que nada, buen día.
2: Muy buenos días para todos, para toda la audiencia. Comenzamos con el parte policial el día viernes. En horas de la madrugada, un vehículo policial evitó el procedimiento del control, iniciándose seguidamente un seguimiento controlado por las distintas calles de la ciudad. Y se pudo lograr detener el vehículo en un domicilio donde el sujeto amenazó con un arma blanca al personal policial en ese momento, por lo que, bueno, se procedió a una conversación con el mismo y seguidamente esta persona fue aprehendida y trasladada a la comisaría de Distrito de La Boulaye, donde quedó a disposición de la justicia. Ya mismo a la mañana del día sábado, personal policial intervino en un domicilio en calle Cayetano Alba, donde se procedió a la aprehensión de un hombre mayor de edad que luego de tener un episodio de violencia familiar había amenazado al personal policial con un arma blanca, y momentos antes había tenido una greja con parte de su familia. Fue aprehendido él mismo y fue trasladado a la comisaría distrito de La Bulaya y quedó a disposición de la justicia. Ya el día sábado en la madrugada también en General Levalle se produjo un accidente de tránsito en la calle Gaperón y Combate de San Lorenzo, que se están estableciendo las circunstancias del mismo accidente. Colisionaron un vehículo y una motocicleta como consecuencia del impacto de la misma, del rodado menor. La persona resultó con lesiones de gravedad, siendo asistido en el hospital de General Levalle y a posterior fue trasladado a la ciudad de Río Cuarto por la gravedad de sus lesiones. Bueno, eso habría sido todo con respecto al fin de semana. Y déjame decirte también que en el día de ayer domingo tuvimos la segunda final de la Liga Regional de Fútbol.

0: Cristalina Georgieva llega al país. La directora gerente del FMI inicia una visita oficial a la Argentina. Mantendrá una reunión con el presidente Milei en la Casa Rosada. También viajará a Vaca Muerta para analizar la evolución económica y energética del país. Cruce político entre Milei y de Mendiguren. El ex ministro de Producción, José Ignacio de Mendiguren, respondió a las críticas del presidente y anticipó que analiza iniciar acciones judiciales por las acusaciones recibidas. Santilli respaldó al gobierno. El diputado Diego Santilli defendió las declaraciones de Milei sobre la política regional y pidió no rasgarse las vestiduras por el cruce diplomático con Brasil. Preocupación por la economía. Los mercados siguen atentos a la visita del FMI, considerada clave para evaluar el cumplimiento de las metas fiscales y la continuidad del Programa Económico Nacional. Temporal en la Patagonia. Un camionero falleció mientras esperaba cruzar hacia Chile por el paso internacional en Neuquén, donde continúan las complicaciones por las intensas nevadas. Investigación por el denominado AFAGAY. Continúan las repercusiones por la investigación judicial en Estados Unidos sobre presuntas irregularidades financieras vinculadas a dirigentes de la AFA. La entidad rechazó las acusaciones y negó las versiones difundidas. Seguridad. Un hombre fue detenido en Mar Chiquita acusado de abusar sexualmente de su hija y de su hijastra. La investigación continúa bajo intervención judicial. Un tiroteo durante un festival gastronómico en Estados Unidos dejó al menos 3 personas fallecidas, generando amplia cobertura en los medios argentinos.
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4: Hola.
5: Mua. Besito.
6: ¿Vos opinás que hoy vas a dormir adentro?
4: Y la verdad que está muy frío para dormir afuera, ¿eh?
7: Sí.

0: minutos de las 10 de la mañana. ¿Por dónde andan? ¿Qué están haciendo a esta hora de la mañana? ¿Están dormidos porque no están activando el mensajero de la radio? 3385-591517. Nos cuentan desde dónde nos están escuchando. ¿Qué están haciendo a esta hora de la mañana en este comienzo de semana? Pueden pasar también y contarnos en nuestro canal de YouTube, Cadena Melodías Radio 99.1. A ver si activan el mensajero de la radio y nos cuentan desde dónde nos están haciendo compañía. Volvemos en un ratito a la ciudad de La Boulaye buscando información. Reitero, 3385-591517 es la línea de nuestro mensajero. ¿Qué tengo para contarles? Que los jueves en Raíces, tenedor horrible, plato caliente, postre a 22 mil pesos por persona. Estos son los días jueves. Para que ustedes tengan en cuenta, reserven con tiempo al 3385-590152. Vamos a la ciudad de La Boulaye, vamos a buscar información. Maxi, te escuchamos.
1: Gracias, chicos. En Estudios Centrales nos llegamos al Centro Empleado de Comercio. La noticia es alentadora para los empleados de comercio por este aumento o este acuerdo salarial, mejor dicho. Nacho Coria, ¿cómo te va? Buen día. Y bueno, para saber bien sobre esta información nos llegamos aquí, bueno, para que nos cuente bien de qué se trata, ¿no?
2: Sí, Maxi, bueno, gracias por dar una vuelta. Efectivamente, un saludo grande para toda la audiencia. Bueno, cerraba la semana pasada y llegaba esta noticia a nivel nacional, que siempre es bien recibida. Después se puede empezar a hablar de los porcentajes, pero digo, cada vez que hay un acuerdo salarial es señal que hay conversaciones, que todavía hay una mesa de diálogo, y en ese caso, bueno, se conoció este número, que es de un 5,7%, es el acuerdo salarial trimestral para abonarse en julio, agosto y septiembre en tramos iguales de 1,9%, que van a aparecer en los meses siguientes, agosto, septiembre y octubre, pero bueno, que corresponden a este tramo, ¿no? Es un acuerdo que bueno, se esperaba, porque las mesas de negociaciones se van haciendo cada 3 meses justamente. Entonces, bueno, la noticia era esperar a ver de cuánto se iba a hablar, ¿no?
1: Siempre decimos, ¿no? Esto obviamente por ahí no cubre las expectativas que tiene cada empleado de acuerdo a la pérdida de poder adquisitivo que tenemos cada uno, pero es algo.
2: Sí. Lo hemos dicho ya cuando se discute varias algo. Veces. Es cierto, digamos, que haya mesa de negociación, mesa de diálogo, me parece que es una buena noticia. Por supuesto que es muy difícil trasladar esto en materia de comunicación como una gran noticia, porque no, porque sabemos lo que cuesta, todos estamos, o gran parte de la población, digamos, se encuentra en la misma, peleándola, si bien hay un número de inflación, hay un índice, podrá ser estatal, oficial, lo que sea, después tenés la realidad, y en la realidad los números dicen otra cosa. Y es complicado uno anunciar con alegría este porcentaje. Pero bueno, también es cierto que en los tiempos que estamos viviendo, poder asegurarnos una mesa de diálogo, porque, insisto, Maxi, en esto participa no solo FAECIS, no es una sola voz, es FAECIS con la Cámara Empresarial, después se espera la homologación, por supuesto, de una autoridad superior, siempre ha sido así, por lo tanto, me parece que hay que anunciarlo de esa manera, ¿no? Como una buena noticia en materia de conversación, pero sabiendo que todavía resta mucho como para que el bolsillo del trabajador esté realmente a la altura de la realidad y sea compatible con los días que estamos viviendo.
1: Nacho, gracias como siempre.
2: Te agrego, si me permitís, sí, una pequeña cosita, es que viene además este acuerdo con una suma extraordinaria de 50 mil pesos que se va a dividir en 25 mil y 25 mil en julio y agosto. No
1: remunerativa.
2: No remunerativa, esperando justamente que, bueno, más adelante puedan incorporarse.
1: Gracias,
2: Gracias a vos.
1: Daniel Nacho Coria, con la información del Centro de Empleado de Comercio, encargado de comunicación institucional del mismo, con toda la información, bueno, para llevarle claridad a todos nuestros oyentes y, bueno, al menos un alivio para el empleado de comercio.
0: Bien, Maxi, muchas gracias por la información directamente desde la ciudad de La Boulaye. En un ratito volvemos nuevamente en busca de más.
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0: Papamos, pero no digan nada.
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Poncho. La fiesta del Poncho reunió 1,7 millones de visitas y ratificó su poder de convocatoria. 1.700.000 personas. La organización también generó más de 3.000 puestos de trabajo directos, principalmente en los sectores de gastronomía, servicio, logística y producción y atención al público. La 55 Fiesta Nacional e Internacional del Poncho finalizó con 1.711.658 visitas durante las 10 jornadas, a desarrollarse entre el 17 y el 26 de julio en Catamarca, viste, con la nieve.

para hacer las fiestas. El relevamiento oficial mostró que cada visitante concurrió en promedio durante 3-7 días. Además, 6 de cada 10 turistas llegaron a la provincia principalmente por el evento y un 15% asistió por primera vez. Uno de los principales indicadores fue el movimiento económico generado dentro del predio ferial. Artesanos, diseñadores, productores regionales, comerciantes y gastronómicos alcanzaron una facturación conjunta superior a los 6 millones de pesos. La cifra representa un incremento nominal del 20% respecto a la edición 2025, cuando las ventas habían totalizado en 5.083.000 pesos. La organización de la fiesta también generó más de 3.000 puestos de trabajo directos, principalmente en los sectores de gastronomía, servicio, logística, producción y atención al público. Cada 6 de 10 turistas, bueno, lo que acabo de leer... en total participaron 1.843 feriantes, entre ellos 520 artesanos catamarqueños y 220 provenientes de otras provincias. Un 27% de los expositores se presentó por primera vez y el 95% manifestó su intención de regresar en la próxima edición. Bueno, más de 1.700.000 personas pasaron por la fiesta del poncho.

Cardi, la China, todo lo que siguen de atrás. Ahora, el escándalo es por qué las hijas de Wanda e Icardi no pueden volver al país. Están en Italia todavía las chicas. Está hablando Mariana Gallego, abogada de la familia. Mauro no estaría autorizando el regreso. Bueno, en otro de los monitores, tremendo, tremendo este caso. Una madre, tres hijas muertas sin misterio. Los antecedentes complican a Lucía Sosa, que sería la madre de estas pequeñas. Las tres aparecieron muertas. Encontraron el cuerpo de una pequeña y las otras tres fallecieron de la misma manera, que después vamos a ampliar este caso que está conmocionando a todo nuestro país. Ahora te voy a contar que Transporte Chequina el 2 de agosto está viajando a Villa General Belgrano. Hubo unos inconvenientes, le cambiaron la fecha a Carlos de la técnica de la realización técnica, no pudo viajar el 19 de julio. Lo ha pasado para el 2 de agosto, este viaje a Villa General Belgrano, para que vos pases un domingo diferente, será el domingo 2 de agosto. El 16 de agosto está viajando, a ver si no dije mal la fecha, el 16 de agosto estaría viajando, sí, a la Virgen de Lourdes. A la Virgen de Lourdes, la salida es desde la Bouleche, 16 de agosto, que justo agarra el fin de semana largo, Carlos. Y en septiembre te lleva a ver a Bandana porque está festejando sus 25 años en el Quality Espacio en la ciudad de Córdoba. 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Este viaje a la Virgen de Lourdes es la salida desde la Boulaye, viaje y de vuelta más la espera, paradas programadas para mayor comodidad, grupo acompañado durante todo el recorrido. Bueno, no van a tener el inconveniente de tener que volver rápido porque el lunes 17 es feriado nacional, así que es una buena oportunidad de viajar a la Virgen de Lourdes. 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

0: Buen día. Me voy a pasar el tema de Banda 21, quiero saber de ti. Gracias. Sí, Brian.
1: Bueno, Brian, ahí está el mensaje pidiendo un tema de Banda 21.
2: No.

0: ciudad de La Bulayo. Volvemos a buscar información. Adelante, Maxi.
1: Gracias, chicos. Allí en Estudios Centrales nos vamos a la localidad de Serrano. Serrano se está preparando para la gran fiesta del 15 de agosto, 105 aniversario de la localidad de Serrano, y se prepara de esta forma. Por eso lo saludamos al intendente municipal, Ismael Goñi. Ismael, ¿cómo te va? Buen día, el gusto como siempre.
2: Buen día, Maxi, y a toda la audiencia. ¿Cómo están?
1: Bueno, ustedes, me imagino que muy expectantes de lo que va a suceder el próximo 15 de agosto, ya organizando todo, ultimando los detalles, ¿no?
2: Así es, Maxi, la verdad que tenemos una gran expectativa, estamos contentos y ya un poco ansiosos, como quien dice, porque estamos acercándonos a ese gran día. Creemos que va a ser una fiesta histórica para el pueblo, por la cantidad de artistas que nos van a estar visitando. Siempre los 15 de agosto había un número que era principal en cuanto a lo artístico, ¿no? Y bueno, este año está cargadísimo de números musicales, de artistas y de actividad. Desde muy temprano comienza todo con las cuestiones religiosas, como quien dice, porque como vos decís, es el Día de la Virgen, el Día de nuestra patrona. Así que desde muy tempranito la misa, la procesión termina en el Salón del Polivalente, y ahí comienza el acto protocolar, el acto oficial, cerca de las 12 del mediodía. Será un acto de 40, 45 minutos, y ya a partir de ahí, alrededor de las 3 y cuarto, 3 y 30, ya va a estar lista las porciones. El almuerzo para quien ya quiera guardar su lugar y quedarse en el salón, o quien quiera ir a buscar la porción, almorzar en su hogar y volver a al salón y a la fiesta.
1: Claro, o sea, se lo pueden llevar a su domicilio si así quisieran, ¿no?
2: Si así quisieran, la idea es que se puedan quedar en el salón, porque como ya te digo, estamos recibiendo muchísimos llamados de un montón de pueblos, un montón de puntos de la provincia y también de las provincias cercanas. Continuamente el teléfono está sonando. Creemos que vamos a esperar un número importantísimo de visitantes, así que ya en esta semana estamos organizando todo con lo que tiene que ver con los controles policiales y demás. Pero como te decía, para la gente serrano, que es sobre todo quien va a ir al almuerzo o va a comprar la porción, está bueno quien se quiera quedar y guardar un lugar, vendría bárbaro. Y la porción del asado es un pollo con pan y ensalada, o un kilo de matambre de cerdo con pan y ensalada. Se compran a partir de mañana en la parroquia, en la secretaría de la parroquia, o en el edificio municipal.
1: Ya a partir de mañana ya lanzan la venta de porciones.
2: Así es. 30.000 pesos el pollo con ensalada y pan, o el kilo de matambre de cerdo con ensalada y pan. Vale aclarar que eso lo recaudado va a ir para la parroquia y va a ir sobre todo para uno de los colegios, que es la Sagrada Familia, de nivel inicial y el nivel primario que tenemos en nuestra localidad. Es uno de los colegios que tenemos, que el año que viene va a cumplir 100 años de vida, y como vos sabés, bueno, es un edificio histórico que necesita muchísimo mantenimiento. Este sí. Colegio no recibe o no tiene FODEMEP, entonces hemos decidido que lo recaudado vaya para, bueno, hacer los arreglos pertinentes, pintar el edificio y hacer dejarlo bien lindo para lo que van a ser los 100 años el año que viene de esa institución.
1: Ismael, bueno, estamos viendo recién en pantalla los artistas. Ahí lo ponemos nuevamente para que la gente ya vaya mirando. Ignacio Zagalá, bueno, Los Trajinantes, el show de Los Palmeras. Bueno, contame un poco sobre esto, ¿no? Que es muy importante remarcarle a la gente. Bueno, Emanuel Sánchez, un chico como así también, Nati Barraco, de la localidad, ¿no?
2: Está bien, como vos decías, Zagalá, que llegó a instancias finales de La Voz, de un programa televisivo, y ya estuvo una vez aquí en la localidad, y la verdad que muy buen show dado, justo ese día llovió, así que no hubo muchas personas y lo volvimos a invitar porque el show que da es muy, muy lindo. Después, jóvenes de nuestra localidad, como decía, Nati Barraco, Elema Sánchez con su grupo, también vamos a tener otros artistas locales que ya vamos a ir mencionando en el transcurso de estas semanas. Y bueno, los Trajinantes con todo su folclore y los Palmeros con toda su fiesta y cumbia, y también un DJ para ir finalizando la noche. Está cargado, creemos que a partir de las 15 y 30 horas, con ballet, con los artistas que ya se van subiendo al escenario, hasta las 12 de la noche, ¿sí? Va a estar subiendo al escenario los Palmeras. Ese va a ser el último número musical, y luego sí, el DJ para los más jóvenes, sobre todo, que si quieren, y no tanto, que si quieran quedar hasta esa hora de la jornada. La verdad es que son muchas horas de fiesta. Vamos a tener en el transcurso de la tarde peloteros gratis, por ejemplo, para los más niños, para los más chiquitos, en el patio franciscano. Servicio de cantina durante toda la jornada, durante todo el día. Dos cantinas, una de bebida y otra de comida. Así que bueno, la idea es que vayan temprano porque durante toda la jornada va a haber diferentes actividades, muchísimos emprendedores que se van a ir ubicando en el patio franciscano, y lo que tiene que ver con los puestos de comida van a estar sobre fuera del salón, sobre calle Juan 23. También hemos recibido muchísimos llamados, por supuesto, de emprendedores, comerciantes locales y de la zona que van a estar visitándonos.
1: Ismael, quiero aclarar esto del tema de la entrada, porque estamos hablando de un espectáculo, podríamos decir, internacional, como es el de los Palmeras, y que por primera vez llega aquí a la zona. Aclaremos bien esto. Bueno, la gente que compra las porciones se puede ubicar en el polivalente, que tiene una capacidad, también me vas a contar de cuánto, y bueno, qué va a suceder con el tema del costo de las entradas, si va a haber algún costo, cómo lo van a manejar.
2: Bueno, el Salón del Polivalente es un salón grande. Desde los 15 de agosto que nosotros estamos en gestión, estamos organizándolo ahí. Uh-huh. No solamente ocupamos todo lo que es el salón, sino que son también las gradas, las tribunas de los costados. En alguna hora de la jornada o de la tarde, eso también se llena. Y tiene una capacidad, a ver, para los egresos, que se usa ese salón a fin de año, con mesas y con silla y demás, tiene una capacidad de más de 1000 personas. Ajá. Así que nosotros en algún momento de la jornada vamos a retirar algunos tablones y sillas que se van a usar para el almuerzo, para dar más lugar a las personas, porque creemos que ya ha llegado la tardecita del día sábado, encima es un día sábado, lo cual creemos que va a venir más gente que en otras oportunidades tengan más lugar. Y los 15 de agosto anteriores se ha llenado todo lo que es el salón y todo lo que son las gradas o las tribunas de los costados. En cuanto a lo que me preguntaba vos del costo de la entrada, creo que es una pregunta pertinente, ya que muchos nos están llamando. Para las personas de Serrano, para los oriundos de Serrano, para los vecinos de Serrano, el ingreso es gratis en cualquier momento de la jornada. Uh-huh. ¿Sí? Por supuesto, las porciones de asado tienen ese costo que es para la parroquia y para el colegio. Para el serranense, en cualquier momento, repito, es gratuito el ingreso, no se cobra conservadora, no se cobra estacionamiento. Para quienes vengan de otras localidades vecinas, el costo de la entrada es de 20.000 pesos. Uh-huh. Y se cobra a partir de las 19 horas. A partir, bien, de las 19 horas. Si ingresan antes, también va a ser gratis el ingreso. A partir de las 19 horas recién, para las personas que no son de Serrano, el costo es de 20.000 pesos. Y como te digo, no hay otro tipo de costo porque conservadoras no se cobra y estacionamiento tampoco. Por supuesto que invitamos a que consuman en las cantinas, ya que, bueno, son docentes, padres, el colegio de la Sagrada Familia, quienes van a estar trabajando la cantina de bebidas, y el grupo misionero, con el padre Mariano a la cabeza, la cantina de la comida.
1: Ismael, gracias como siempre, ¿eh? Y esperamos, bueno, ya la próxima semana, ya ir acercándonos más a la fecha, continuar con estas charlas, que es una forma de invitar a la gente o hacerle recordar de esta gran fiesta el próximo 15 de agosto en Serrano.
2: Están todos invitados y, bueno, muchísimas gracias, Maxi, por la comunicación.
1: El intendente de la localidad de Serrano, Ismael Goñi, rumbo a los 105 aniversario de la localidad de Serrano con el gran show de los Palmeras.
0: Bien, Maxi, vamos a reiterar con respecto a este... A la fiesta del 15 de agosto, que si querés formar parte de la celebración, emprendedores y comerciantes deben reservar su lugar al 3385-460055, 449306, comunicándose de 7:30 a 14:00.
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0: 5 minutos de las 11 de la mañana, ya entrando en la última hora del programa del día de hoy. En un ratito vamos a actualizar datos del tiempo. 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Volvemos a la ciudad de La Baula, y vamos a buscar nuevamente información. Adelante, Maxi.
1: Bueno, chicos, gracias. Así en Estudios Centrales. Ayer, cuando pasábamos hacia la localidad de Jovita para cubrir la final para la gran cadena Melodías, veíamos una postal que realmente nos llenó el corazón ahí en la localidad de San Joaquín. Lleno por completo, todas las calles ocupadas con diferentes vehículos y, bueno, obviamente las partes donde estaba cortada para que circulen dentro del circuito, digamos, las bicicletas. Claro, había Rural Bike y vivió una jornada realmente histórica la localidad de San Joaquín, y lo tenemos en línea al intendente de la localidad, Daniel Pico, a quien saludamos. Dani, ¿cómo te va? Un gusto, y me imagino que muy conformes, muy contentos con lo que ha sucedido en la jornada de ayer, y aparte una visita de lujo, campeona panamericana, dos veces sudamericana, impresionante.
2: Hola, Maxi, un saludo para vos, para toda la audiencia de la región. Sí, muy contentos. Ayer tuvimos una asistencia. Primero empezar por el día, ¿no? Un día bendecido, que había arrancado a la mañana medio como complicado, pero después, bueno, se fue solucionando. Los corredores de Rural Bike fueron avisando que se demoraban un poco por la niebla que había en la zona.
1: Sí.
2: Pero, bueno, contentos, casi 147 corredores asistieron ayer. Sinceramente, un número que superó las expectativas. Un día maravilloso, una jornada que lo pudimos desarrollar desde muy temprano. La inauguración del monumento al ciclista, algo histórico, Maxi, no hay en una amplia región de la provincia de Córdoba. No hay un monumento al ciclista y hoy existe aquí en nuestra localidad. Bueno, eso creo que fue el motor también para que un montón de ciclistas se llegaran temprano, que pudiéramos hacer el acto.
1: Sí.
2: La frutilla del postre la dio Carolina Maldonado, esta supercampeona que nos representa, que representa el país y uh-huh. representa Córdoba en el mundo. Campeona panamericana, embajadora del deporte, campeona mundial en países vecinos, en nuestra provincia, ganadora de la etapa del Tour de France que se corrió en Carlos Paz en el mes de marzo de este año, con su esposo. Y bueno, todo esto que te estoy diciendo de ella, podría decirte mucho más, figura en las redes sociales, pero me quedo con una sola cosa, que es su humildad. Más allá de todo lo, digamos, de lo que te estoy comentando, es la humildad de ella para con sus compañeros, para con sus iguales, con los ciclistas que no paraban de sacarse fotos, de hablar con ella, de pedirle consejos, de contarles cosas que están haciendo ellos, y ella le retrucaba con un consejo sobre el trabajo que estaban haciendo. Sinceramente, fue una jornada para ella y para su esposo. De mucho trabajo aquí en San Joaquín, porque bueno, uno los entregó, por así decirlo, a la gente que llegaba o que vino, los corredores, y ellos lo han disfrutado desde las 8:30 de la mañana del día de ayer. Hicimos una previa el sábado con un reconocimiento de circuito, más de 30 y pico corredores vinieron de Serrano, de Jovita, de la zona, a hablar con ella, recorrimos el circuito, hicimos correcciones. La alegría de la gente que también ayer nos comentaba de lo bueno que estaba el circuito, de lo accesible, del trabajo que hicieron los chicos de la comuna, de Huguito que está acá conmigo, de los chicos que están trabajan en el galpón, digamos. Sinceramente han hecho un trabajo maravilloso. Creo que fue una de las mejores versiones del Rural Bike que tuvimos acá en San Joaquín, que ya van 5. Por la concurrencia de la gente, porque además de los casi 50 corredores, imagínate que todos vienen con alguien que acompaña, entonces había en San Joaquín un número de personas importantísimos que estaban circulando en el pueblo, tomando mate en la plaza, algunos se traían su comida, otros le compraban, las cantinas estaban atendidas por la gente de la escuela primaria y el jardín, que colaboraron en todo sentido, entonces también tuvieron se llevaron su parte, como yo siempre digo, que ayuda al futuro de la escuela por sus recaudaciones y demás. Así que bueno, fue una jornada memorable para nosotros. A las 15:30 horas habíamos terminado todo. También quiero destacar, sin ningún accidente de relevancia, si eran cosas domésticas, alguna rodada como para con algún pelón, pero nada más. Bueno, la verdad, Maxi, que somos un agradecido de la vida de lo ocurrido ayer aquí en San Joaquín. La gente sentado en su casa con la reposera afuera pudo ver un espectáculo gratis, sinceramente de alto nivel. El nivel de corredores que vino era muy bueno, las categorías mayores, los principiantes también hicieron lo suyo, y el que viene por hobby pasó un día maravilloso aquí en nuestra ciudad. Y bueno, si vos has pasado por la ruta, has sido testigo de la movida que había, más allá, como decís vos, de las calles que estaban comprometidas para como circuito, digamos. Bueno, después hicimos un circuito completamente nuevo, que se trabajó muchísimo, arreglando, pidiéndole a 4 chacareros que nos dieran el permiso para cruzar por su campo, sin ningún problema, eso se accedió, bueno. Los chicos con la herramienta, Hugo y los chicos acomodaron todo el circuito para que quedara de la mejor manera. La verdad, Maxi, estoy muy contento. Anoche les decía a ellos en un mensaje en el grupo que tenemos, no paraba de recibir felicitaciones, algún consejo para lo que se viene. Bueno, la verdad que una jornada maravillosa tuvimos ayer aquí en San Joaquín.
1: Dani, te quiero agradecer por la entrevista. Bueno, más que nada era la excusa perfecta esta nota para llegar a cada una de las personas que han organizado este evento y darle nuestro apoyo y el reconocimiento a nivel regional, ¿no? Porque muchas cosas se están realizando en la localidad de San Joaquín y está muy claro en los mensajes que te van dejando cada vez que publicamos una nota. Digo, eso significa un gran acompañamiento a la gestión que llevas adelante junto a tu equipo.
2: Sí, eso lo sentimos, Maxi. Sinceramente, porque uno planteamos un trabajo que de esta manera, cuando vinimos, de armar una lista de unidad en el pueblo, de estar trabajando todos juntos, y la verdad es muy recomendable para todos, porque te da un respaldo muy grande, pero además, Maxi, nosotros sentimos en la zona que San Joaquín es un lugar de referencia para juntarse, sí. Porque sinceramente ayer había gente de Carlos Casares, había gente de como es de la provincia de Buenos Aires, había gente de la Pampa, había gente de cerca de Río Cuarto, de Adelia María, Huinca, la zona de la Pampa, digo, la Boblaya, había cualquier cantidad de corredores, entonces digo, un lugar de referencia, la gente confía en San Joaquín, que viene a lo que organizamos y uno trata de atenderlo de la mejor manera. Estoy infinitamente agradecido con las comisiones que trabajaron ayer, con la gente que colaboró, sacaba una cuenta esta mañana, bueno, la verdad que cualquier cantidad de gente que, inclusive gente que espontáneamente se nos complicó algo y le dijimos no nos da una mano y se pusieron a trabajar como si fueran, hubiéramos estado trabajando todos los días. Así que yo también, Maxi, quiero agradecer a todos, no quiero dar nombres para no olvidarme, sinceramente muy agradecido de lo que sucedió ayer y siempre pensando para adelante para seguir recibiendo gente y atenderlos de la mejor manera, como es el gusto acá en la capital de la alegría.
1: Dani, que tengas buena jornada, ¿eh?
2: Igualmente, un saludo para vos y toda tu gente.
1: Daniel Pico, intendente de San Joaquín, en esta quinta fecha del Rural Bike que pasó, como lo titulaban ahí, ¿no? Por la capital de la alegría, por San Joaquín, con una visita realmente extraordinaria a nivel nacional, internacional, ¿no? Ganadora 2 veces panamericana, sudamericana, ganadora mundial de ciclismo, así que bueno. La verdad, bueno, la inauguración del monumento al ciclista, la visita obviamente de Carolina Maldonado. San Joaquín se vistió de fiesta en la jornada de ayer y era la entrevista con Daniel Pico.
0: Bien, Maxi, muchas gracias. Ahí estábamos viendo imagen del monumento al ciclista que han hecho en la comuna de San Joaquín.
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8: Mua, besito.
9: ¿Qué? ¿Vos opinás que hoy vas a dormir adentro?
7: Y la verdad es que está muy frío para dormir afuera, ¿eh?
10: Agradecemos su llamada y le rogamos.

0: actualizada, la humedad del 94%, el viento sopla del norte a 15 kilómetros. 3385-591517, la línea donde ustedes se pueden comunicar con nosotros, contarnos, como decimos siempre, contarnos de dónde nos están escuchando, qué están haciendo a esta hora de la mañana. Bueno, Bariloche bajo nieve, declararon la emergencia, alertan por grandes riesgos en el tránsito. La nieve que también está haciendo de las suyas en este invierno. 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Pellegrini 111, 358-4904-494. ¿Volvemos? Volvemos a la ciudad de La Baulalle, vamos a buscar nuevamente información. Maxi, te escuchamos.
1: Gracias, chicos, en Estudios Centrales. Bueno, estamos con José Boitenco, que es secretario general de la UATRE a nivel nacional. José, bueno, antes que nada, bienvenido a la ciudad de La Baulalle y cuéntenos un poco sobre esta recorrida que está realizando por el interior.
2: Muy buenos días a todos. La verdad, darle las gracias por venir a visitarnos acá en esta jornada que estamos desarrollando en La Baulalle. Como lo marcabas, nosotros esta es una gira que venimos haciendo en todo el país. Hemos recorrido todo el norte, el NOA, el NEA, ahora toda provincia de Buenos Aires, toda provincia de Santa Fe. Y bueno, hoy empezamos en Córdoba. Hoy empezamos La Baulalle, mañana estamos en Río Cuarto, pasado en Villa María y luego cerramos en Córdoba capital. Así que va a ser una recorrida por toda la provincia. Y esto se hace en el marco de una campaña que venimos realizando desde la UATRE y un compromiso que he asumido durante la campaña y durante mi gestión al frente de este Secretariado Nacional como Secretario General. La verdad que en esta nueva etapa del gremio lo que estamos haciendo es dar vuelta un poco la página y teniendo darle digamos una impronta federal inclusiva a este gremio. ¿Esto qué significa? Que los dirigentes nacionales debemos tener un contacto con los dirigentes de base, un contacto con los trabajadores de todo el país y en función de ello tratar de fortalecer nuestros lazos y que este gremio sea un gremio que esté al lado de nuestro dirigente de base, al lado de nuestros dirigentes trabajadores, acompañándolo con lo que necesitan, desde rodados, desde infraestructura, todo lo que necesiten para poder desarrollar un trabajo de contención defensa de los derechos de todos los trabajadores del país, particularmente acá de La Baulalle hoy.
1: ¿Cómo es la situación del empleado rural?
2: Mira, recién le comentaba a unos gremios, a unos medios colegas de ustedes, la verdad es que la situación del trabajador rural hoy no es de la mejor, es como la de todos los trabajadores, en primer lugar porque nos hemos afectado por la ley esta de modernización laboral, que es un retroceso en los derechos de los trabajadores. Particularmente lo que tiene que ver al trabajador rural, que ya está condicionado, digamos, por su propia idiosincrasia, por el lugar donde se desarrolla sus actividades, por estar lejos de los centros urbanos. Esta ley viene directamente a restarle su derecho y a dejarlo despojado de un montón de derechos que antes lo gozaba, ¿no? Y a partir de esta reforma laboral hoy tenemos que empezar a prepararnos para ver cómo revertimos esta situación. Y uno de los temas por los cuales hoy estamos acá es precisamente la capacitación que vamos a brindar a todos los dirigentes de base, a todos los trabajadores acá de La Baulalle, para que se informen, se capaciten a la hora de tener que defender los derechos de los trabajadores acá de la zona.
1: Cuando comenzaste con tu gestión, también uno de los puntos principales era la inclusión de jóvenes y mujeres a este trabajo, ¿no?
2: Sí, o sea, cuando hablo de federal inclusivo, hablo de todo eso, ¿no? Hablo de que este gremio tiene que darle participación a los jóvenes, a las mujeres, y empezar a formar dirigentes que nos permitan sostener este gremio hacia el futuro. Porque los hombres pasan, las organizaciones quedan, y nosotros lo que apuntamos es a una capacitación integral, la formación de dirigentes, a la capacitación de trabajadores, que hoy por hoy el campo necesita mano de obra calificada. También hacemos una fuerte apuesta a lo que es capacitación, a la educación en los hijos de nuestros trabajadores, fortaleciendo las escuelitas, particularmente aquellas de formación agropecuaria, y que los pibes tengan la misma oportunidad que tienen los pibes de las zonas urbanas. Así que nosotros lo que estamos haciendo es recorrer este país para que este gremio esté al lado de nuestros trabajadores, al lado de nuestro dirigente de base. Pero volviendo a lo que me preguntaba, ¿cómo están los trabajadores rurales? Hoy nosotros estamos en una situación, en lo que respecta al salario, bastante complicada. O sea, un salario que es un salario miseria. Hoy un trabajador rural tiene de promedio de bolsillo un ingreso de 800 pesos, prácticamente el 50% de lo que es el costo de una canasta familiar básica. Hoy estamos reuniéndonos esta tarde en quinto cuarto intermedio ya con la mesa de enlace en la Comisión Nacional de Trabajo Agrario, y pareciera ser de que no les interesa mejorar el sueldo de los trabajadores rurales. Nosotros hemos presenciado y el país ha presenciado a través de los medios la Expo Palermo allá de la Sociedad Rural en Buenos Aires, y ahí se ha mostrado la opulencia, ¿no?, de lo que es el campo, de lo que puede llegar a ser el campo, de lo que rinda que tiene, del valor agregado que tiene la producción, y es por eso no se ve reflejado en el bolsillo de los trabajadores. Así que hoy es el quinto o cuarto intermedio que tenemos en la Comisión Nacional de Trabajo Agrario. Espero que reflexionen estos señores y que entiendan de que los trabajadores forman parte del ruralismo, que sin los trabajadores es imposible que el trabajo de campo se haga. Así que, y por lo tanto, merecemos mejores condiciones de trabajo y mejores salarios. Además de esto, tenemos que sumarlo que al sector rural hay un porcentaje que lo castiga. El 70% de los trabajadores se encuentran en el negro. ¿Sí? 70% de los trabajadores de la actividad se encuentran en el negro. Y estos señores muestran la opulencia teniendo trabajadores negros y teniendo salario de miseria para los trabajadores.
1: Donde en los últimos tiempos se ha detectado, gracias al trabajo que viene realizando la UATRE, un montón de trabajadores rurales con mucha precariedad en los lugares donde viven.
2: Muy bueno tu observación. Sí, la verdad que nosotros venimos haciendo muchas fiscalizaciones a lo largo y ancho del país, y en la postal con la que nos encontramos son trabajadores en negro, trabajadores en situación de esclavo y trabajo infantil. O sea, es una postal que ya no debería existir en nuestro país y lamentablemente sigue existiendo. Y a esto hay que sumarle la ventaja que le da esta ley de modernización laboral o la ley base, que hasta le han sacado la multa a aquellos empleadores que tienen trabajadores negros. Entonces, sí, este es el mundo al revés. Entonces, por eso lo que yo hago mucho hincapié de que tenemos que estar más unidos que nunca, todos los trabajadores, y dentro de la UATRE, en el marco de la unidad, tratar de formarnos, fortalecernos, informarnos, capacitarnos para defender nuestro derecho.
1: José, muchas gracias.
2: Gracias a ustedes.
1: Bueno, chicos, la palabra de José Boitenco, quien es secretario general a nivel nacional de la UATRE, y ya vamos a estar compartiendo imágenes también para que usted las pueda ver, lo que ha sucedido en esta reunión aquí en la ciudad de La Boglalle, en esta recorrida que están realizando por todo el país la gente de la UATRE, encabezado obviamente no por el secretario general a nivel nacional, que dialogaba para los micrófonos de la gran cadena Melodías.
0: Bien, Maxi, muchas gracias. Toda la información que llega directamente desde la ciudad de La Boglalle. Ustedes, lo que es en información, van a poder pasar por nuestro Instagram, Cadena Melodías 99.1, que ahí va a estar cargado todo lo que ha sucedido en cuanto a información en la mañana del día de hoy.

0: radio, mi compañera de la mañana. Acá se los escucha bien. Estoy trabajando acá en la ruta 10. Acá pegado paralelo a General de Esa, la 158. Que terminen bien su día. Gracias por su compañía.
1: Bueno, muchas gracias a él por la compañía de todas las mañanas del otro lado, que para nosotros es lo más importante, que ustedes nos estén escuchando todas las mañanas y que estén escuchando nuestro programa. ¿No?
2: No.
1: Bueno, atención, tenemos información desde Municipalidad de Navoula. No hay sorteo. Tenemos las entradas para el Prado, para lo que será el 11 de agosto, pero tenemos mucho tiempo para realizar ese sorteo. Licitación pública. La Municipalidad de La Boulaye informa el llamado a licitación pública para la concesión del servicio de bar-restaurant a fines de la terminal de ómnibus de nuestra ciudad. Apertura de sobres, miércoles 29 de julio a las 11 de la mañana en el Zoom de la Municipalidad. Valor oficial mensual, 500.000 pesos. Retiro de pliego. Los interesados podrán retirar los pliegos de bases y condiciones en la Tesorería Municipal, ubicada en Italia 17, de lunes a viernes de 7 a 13 horas. El valor del pliego, 10.000 pesos. Para más información, ingresa a www.laboulaye.gov.ar.

0: el programa. 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Ese día vamos a estar todos ocupados. No vamos a poder cumplir con los deberes que corresponde. Le vamos a decir feliz día, ¿no? Ahí, después vamos a ver, todavía falta para el 16 de agosto. 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Tenemos que ir a buscar el resumen de los mercados del día, ¿no? Sí.
1: Sí.
0: No me hagas confundir, Federico. Veníamos bien. 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
6: Comenzamos una nueva semana de actividades en los distintos mercados. Como de costumbre, el mercado agroganadero de Cañuelas, hoy lunes, no registra ingreso de camiones ni actividad comercial en las pasarelas por tratarse del inicio de semana ganadera. Debido a esto, los índices de referencia se mantienen fijos sobre los valores del último cierre. El índice de novillo quedó en 4.420 pesos por kilo vivo. El índice de arrendamiento, 4.420 pesos. Algunos de los valores, terneros promediaron los 6.215 pesos. Los que registraron una media también, las terneras en este caso, de 5.766 pesos. Los novillitos se vendieron a un promedio de 5.108 pesos. Los novillos marcaron una base de 4.188 pesos. Las vaquillonas con garantía de preñez promediaron los 2.399 pesos con 60 centavos por cabeza. Las vacas de invernadas cotizaron 2.931 pesos y el mercado operó con compras que se destacaron con un mayor interés y mejora con valores comerciales en aquellos lotes de hacienda que cuentan con plazo de financiamiento flexible provistos por los mismos productores ante la escasa oferta de crédito bancario en esta actividad.
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6: Por su parte, la actividad cerealera arranca la semana en la Bolsa de Comercio de Rosario con estos valores. En pizarra del mercado local, soja 514.500 pesos, trigo 311.500 pesos, ajusta a la baja frente al pico de cierre previo, el maíz 278.260 pesos, el sorgo 264.860 pesos, presenta una leve mejora comercial, y el girasol, valores estimados de referencia, 666.000 pesos la tonelada. Y en cuanto a la actividad del mercado financiero, la actividad en la City porteña reflejó estabilidad en las cotizaciones libres y la expectativa por la agenda oficial. El Blue cotiza 1.545 pesos para la venta, manteniendo una tendencia estable. El oficial Banco Nación, 1.470 para la compra, 1.520 para la venta. Y el dólar bolsa cotiza en torno a los 1.532 pesos según el bono de referencia.
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0: Papamos, pero no digan nada.
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estamos transitando hasta las 12:30 haciéndote compañía. Ya tenemos 21 minutos de las 12, por eso les digo últimos minutos. 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

0: con los desacatados acá.
1: Arriba la plaza de la música con desacatados. Es una fiesta, vamos.
2: Bueno, actualizamos datos del tiempo. Tenemos que comenzar a despedirnos del programa del día de hoy. La temperatura a esta hora de la mañana, 17 grados 8 décimas. La humedad del 75%. El viento sopla del norte a 25 kilómetros. La máxima para hoy, 21 grados. Mayormente nublado el cielo. Para mañana, martes, lo que anuncia el Servicio Meteorológico Nacional es que vamos a tener una mínima de 10, 20 grados la máxima. Por la tarde, tormentas fuertes entre un 40 y un 70%. En la noche, tormentas entre un 40 y un 70%. Ya para el miércoles, no hay pronósticos de lluvia. Desciende la temperatura de lo que vamos a tener de 20, va a descender a 13 de máxima, 6 de mínima. Nos vamos. Los invito a que sigan pasando por nuestras redes sociales. En Instagram, Cadena Melodías 99.1, donde van a ver reflejado todo lo que sucedió en cuanto a información en la mañana del día de hoy. 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Y no se olviden de pasar por Cadena Melodías TV. Mañana supongo que vamos a liberar por el canal, nuestro canal local, para que salimos para Serrano y para Jovita, al igual que para, por supuesto, para nuestra localidad, el partido de vuelta de lo que fue el Jorge Newbery Sporting Jorge Newbery, que han pasado a un tercer partido, para ver quién sale campeón de la liga, de nuestra liga. Dicho todo esto, www.cadenamelodias.com.ar, también pueden pasar por ahí, se informan, hay mucha información colgada en nuestra página web. Nos vamos a encontrar mañana, si Dios quiere, pasadita a las 8 de la mañana, como siempre, aquí en Sin Vueltas por Cadena Melodías. Que terminen lindo este día lunes, a disfrutarlo, porque la temperatura está linda para así disfrutarlo. Hasta mañana.
3: Sí, muchas gracias.
0: Gracias.
4: Disfrutando, bailando.
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Buenas tardes a todos, señoras, señores, bienvenidos, bienvenidos. Hora 12:40 minutitos. Arrancamos la tarde, arrancamos el día, arrancamos la semana. Hola, mi Córdoba querida, qué linda que está, ¿eh?

lindo, qué lindo. Bueno, buen comienzo, señores, con los chicos de Qué Locura. Arrancando con todo, arrancando con firmeza, arrancando con alegría, arrancando con ganas, te quiero con ganas, bueno. Sí, ya terminó el fin de semana, la.

22 grados la temperatura en Córdoba, señoras y señores, arrancando con todo, mucho cuarteto, mucha alegría. Hay música para todo el mundo, para que todo el mundo grite, cante, goce, baile, sí señor. Volvió el fútbol. Ya repasamos los pronósticos, ya viene el ingeniero Gutiérrez con el semáforo, la ensaladera de los clásicos y toda la música linda que a vos te gusta, dale.

0: semana. Bueno, bueno, bueno, bueno, qué lindo, qué lindo, qué lindo. ¿Cómo estamos, che? ¿Todo bien? ¿Todo bárbaro? ¿Arrancaron bien el fin de semana? ¿Lo terminaron bien, mejor dicho? Porque arrancar siempre, el fin de semana siempre se arranca bien, se arranca con ganas, se arranca con buena onda. ¿Lo terminaron bien? Me van contando, ¿eh? Sí, señor, vamos.
1: Y comienza así. Esta canción va dedicada para todas las chicas solteras en esta noche.

0: Hay que mover. Buenas tardes a todos, bienvenidos. Vamos, vamos con Tutti. Alegría, dale. Arriba, papi. Pon el cuarteto, pon la radio. Sintoniza la popular en todo el país.
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0: Ya viene el semáforo, ya viene el ingeniero Gutiérrez. Radio Instituto, Radio Talleres. Ganó Belgrano, señoras y

0: corazón tu favorita con la Vale. ¡Vamos! ¡Ay, qué lindo, qué lindo, qué lindo, qué lindo que se va a poner esto, eh! ¡Vamos con Tutti, señores y señores! ¡Arriba todo el mundo, arriba los corazones, arriba! ¿Cómo están esos bolsillos? ¿Cómo están esos bolsillos? Bueno, bueno. Bueno, ya los ayudo con la canción Patria en un ratito nada más. ¡Dame tanda!
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vamos con ganas, vamos con alegría. Sí, señor, que habiliten el fiado, me dice acá Matías, el primer mensajito. Bueno, bueno, bueno, bueno, bueno. Bueno, y estamos a 27, así que bueno, por las dudas, si hay alguna alma noble, que quiera por ahí hacer...

los muchachos, así que estamos, claro, sí, una semanita complicada. Así que esta semana, toda la semana, ¿eh? Después la semana que viene ya arrancamos, ¿eh? Con la paga de este fiado. No me hagan quedar mal, queridos amigos.

Pues el que no terminó bien el fin de semana estuvo Quita, que le metieron tres pepas. Sí, sí, Joel, ya hablaremos del tema. Ya viene el ingeniero. Che, esperen un poco, el ingeniero. Ya empezaron los... ¡Qué bárbaro! ¡Ansiedad, por favor! Diego, que me pide los goles de la academia. Bueno, bueno, bueno.

0: contar cómo había salido Talleres.
1: Bueno.
0: Si me puedo informar.
1: Bueno, empecemos, ya estamos igual aquí, ya aparecen Waldo ya. Señoras y señores, vamos cerrando esta primer media horita de los populares.

0: ketamina y otras drogas en una fiesta electrónica en Córdoba. La Fuerza Policial Antinarcotráfico secuestró distintas drogas durante un operativo de seguridad y prevención en una fiesta electrónica realizada en la ciudad de Córdoba. El procedimiento se llevó a cabo en un evento en la calle Mauricio Yadarola. Durante el procedimiento hubo 74 controles positivos y secuestraron distintas sustancias ilícitas. Escala la tensión bilateral. El ministro de Hacienda de Brasil llamó payaso a Milei. La policía de la ciudad de Buenos Aires se defendió de un robo. Bueno, hoy no están bien los chicos que redactan, porque después lo de abajo no tiene nada que ver con lo de arriba. Un policía de la ciudad de Buenos Aires se defendió de un robo en Malvinas, Argentina. Mató un motochorro e hirió a su cómplice. El efectivo que estaba de franco y circulaba en una moto junto a un acompañante fue interceptado por dos delincuentes armados. El segundo asaltante escapó y es intensamente buscado. A ver si escribieron bien esta. Bueno, denuncian al jugador cordobés Toro Morales por violencia de género. El jugador del fútbol de Barraca Central, Gonzalo Morales, ha sido denunciado por su expareja Karen, quien hizo pública una situación a través de un mensaje en redes sociales, en el que relata haber sido víctima de agresiones físicas, psicológicas y verbales durante su relación. Durante meses fui víctima de violencia física, psicológica y verbal por parte de quien fue mi pareja hasta ayer, que convivíamos, Gonzalo Morales, futbolista de Barraca Central, expresó Dina en su cuenta de Instagram. En su relato, mencionó haber sufrido episodios en los que fue agarrada del pelo, ahorcada, golpeada, con piñas y patadas y amenazada de muerte. Hora 13:05.
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0: hace falta que te lleve, que te empuje, que te llene. 13 con 10 minutitos en Córdoba, en la Córdoba está hermosa la jornada. Y vamos a 26 hoy, y vamos rumbo a 26. Tenemos 22 ahora, bueno, con la una. Tengo 22 siempre, debo estar mal esto. Pero bueno, ya nos fijamos, ya vemos. Pero el sábado teníamos tres temperaturas distintas, impresentable. Bueno, hablando de sábado, ¿cómo anda, pibe? ¿Todo bien, freidora?
1: ¿Cómo le va? ¿Cómo anda? ¿Todo bien?
0: Todo bien, todo bárbaro.
1: Bueno, me alegro.
0: Siempre bien, siempre arriba, siempre terraza.
1: Ah, mira qué bueno.
0: Los populares terraza. Siempre en terraza.
1: Muy bien, perfecto.
0: Por más que haga frío o haga calor, en terraza.
1: No, pero está lindo.
0: No, está lindo, hoy está lindo. Hoy está lindo para una camperita, para un busito, tranqui nomás, tranquilo. Bien. Esos días raros que nos toca vivir, sí, en, ¿no?, esta Córdoba. Capaz que mañana 6 grados bajo cero, pero bueno, disfrutemos el hoy.
1: Es lo que hay, ¿no?
0: Disfrutemos el hoy.
1: Dicen que posta mañana se viene de nuevo.
0: Dicen que viajando se fortalece el corazón.
1: Sí.
0: Y que andar nuevos caminos te hace olvidar el anterior. Lo que pasa es que vos me tirás un té, una letra.
1: Dicen.
0: Y bueno, dicen que viajando yo. Ay, no, me lamento.
1: Dicen que mañana baja la temperatura.
0: Dicen que mañana baja la temperatura. ¿Qué te dije yo? Es raro el tiempo, Dios mío, qué bárbaro. Ay, para comer unos ñoquisit. No, unos calerones de salsa blanca, como comí el sábado al mediodía. ¡Oh! Estaban espectaculares.
1: Son comí canelones hacer.
0: Ayer canelones.
1: Domingo al mediodía.
0: Muy bien. Yo ayer domingo milanesa. Con ensaladita de tomate y cebollita de verdeo. Y el heladito de limón de Jampi.
1: Metiste Jampi.
0: Sí, metí un Jampi. Ahí hace mucho que no venía, que vine de allá.
1: ¿Sos capaz de haberte hecho pasar por abuelo para tener una bocha grande?
0: No, viste que ayer era el día del abuelo.
1: Claro.
0: Sí, viste, yo con la barba y todo, medio que me encorvé y metí una bocha gratis. Bueno. Sí, y bueno, ya está.
1: Qué cara dura.
0: Echa la ley, echa la trampa, papi.

0: ganas de no verte nunca más, señores. La Vane, la Muela, ustedes, nosotros y la radio. ¡Vamos!
1: ¡Vamos!
0: Le mandamos un saludito grande para todos los tecladistas. Hoy es el día del tecladista. Así que tecladista de cuarteto, tecladista de tango, tecladista de ópera, tecladista de folclore, tecladista, tecladista.
2: No fuiste vos.
0: No. Yo sé tocar el feliz cumpleaños en el teclado. Nada más.
2: Ah, bueno, bien.
0: Pero bueno, por algo se empieza.
2: Sí.
0: No le di bola porque, bueno.
2: De hecho, todos deben comenzar por el mismo punto.
0: Sí.
2: El feliz cumpleaños.
0: Sí. No sé, no es fácil el feliz cumpleaños porque a la vuelta tenés que ir volviendo para atrás.
2: Hoy debe ser.
0: Sí, bueno. Hacelo vos y yo tan. El próximo acústico que tengamos te meto acá, toca el feliz cumpleaños.
2: No, yo manejo las cámaras.
0: Ah, está bien. Bueno, es el día del antropólogo. Uy, es el día de mi ahijado Nicolás Cabrera, el sapo. Es antropólogo, así que le mandamos un saludito grande.
2: Muy bien.
0: A todos los antropólogos. ¿Usted sabe lo que es la antropología?
2: Sí, el que estudia a la humanidad.
0: Claro. Muy bien.
2: Ah, no te lo esperaba. No,
0: y tiene un libro sobre la barra de.
2: La barra de.
0: La barra de Belgrano.
2: La pepa de piano.
0: No. Si el antropólogo le estudia, está enfocado. Ya empiezan a llevarse cosas.
2: Ya desmantelan.
0: Ya empiezan. ¿Qué pasó? Ya están desmantelando, están sacando un pie del micrófono. Bueno, así lo que vos quieres, llevarlo, hermano, te abra. Che, él es especializado en el tratamiento de las barras de fútbol.
2: Mira, bueno.
0: Estuvo en Napoli hace poquito.
2: Ah, le mete a barras de todo el mundo.
0: A barras de todo el mundo, sí, señor.
2: ¿Y labura de eso?
0: De antropólogo, o sea, clases en Brasil, vive allí, sí, señor.
2: Muy bien.
0: Así que tiene un libro, no me acuerdo bien cómo se llama, ahora se me va a modificar, cómo se llama el libro sobre la barra de Belgrano. Vos que sos periodista, tenés que leerlo. Te lo voy a traer para que lo leas. Voy a prestar. ¿Vos me prestaste uno?
2: Sí.
0: Yo te voy a prestar ese.
2: Me había olvidado.
0: No, pero yo lo voy a terminar. Lo voy a terminar estos días, Y te voy a traer el de mi ahijado.
2: Dale. Encantado de estar.
0: Así que a todos los antropólogos en su día les mandamos un saludo grande.

0: se me lo tengo en casa, pero bueno, no recuerdo.
1: Que lo baile en camisón.
0: Bueno, Colorite, pasate los goles de Boca, lo quiero escuchar. Antes de irme a la carnicería, anda nomás porque no hicimos. Nos hicieron.
2: ¿Qué pasó?
0: Un espanto.
2: Me dijiste que no era una cancha complicada.
0: No, no suele serlo, pero nada, un espanto. Nada. ¿Qué te dije yo de los arqueros altos? ¿Qué te dije yo?
2: Sí, que no te
0: dan seguridad. ¿Hace cuánto que te lo vengo haciendo? Más o menos en tiempo.
2: No, desde siempre, porque cada vez que te mencionaba Courtois me decías, no, arquero alto, no me gusta.
0: Sí.
2: Así que no, desde que te conozco no te gustan los arqueros altos.
0: Sí, sí, bueno.
2: Pero no te gusta, para vos se los comen los goles.
0: Y tiene alguna responsabilidad, me parece.
2: Para mí el tercero sí.
0: En el tercero,
2: es un pepón,
0: sí.
2: Es hermoso, un golazo.
0: Y a Braida hay que decirle que siga el jugador que tiene al costado derecho, no al de izquierdo, porque se ve que ve jugadores invisibles.
2: Marcaba el pase. El tipazo.
0: Sí, sí.
2: Bueno.
0: Sí, está bien. Bueno, nada, un espanto Boca. Rotar 7 jugadores ni bien empieza la temporada. No está, me parece que. No.
2: Leía, no. Yo sinceramente no me acordaba. Leía que el Vasco erra en lo mismo en su primer ciclo en Boca. En rotar demasiado. Bueno, por ahí la que hay que hacer es la que hacen otros técnicos. Van los mejores, ¿sí?
0: Claro, tiene que jugar los mejores, ¿viste? Pero bueno, es toda tuya, Vasco, esta, ¿eh? Así que bien, 13:20 minutitos, señores y señores. Ya viene el mismísimo ingeniero con el semáforo, que es el que es la voz autorizada, ¿no?

0: qué lindo los Cali, que vuelven a grabar con los cuarteteros. Prontito, miren, empiezan a salir algunas cositas nuevas. Así que bueno, colorete, me saco el sombrero con el pronóstico deportivo del fin de semana, dice Mario. Ah, bueno, sí. El último pronóstico anduvimos bien, ¿no? Sí. Hemos estado de 2 de 3 pronósticos. 2 de 3 metí.
1: Señora, bueno, señores, gana hoy. Gana hoy. Hoy gana Newell's Old Boys de Rosario. Ahí nomás, ¿eh? Tampoco es que le va a ganar tan fácil.
2: Tampoco es que tira manteca al techo.
1: Tampoco es para tirar manteca al techo.
2: Que no tira manteca.
1: Pero hoy van a debutar de local.
2: Mira.
1: Y les va a ir bien. Y también va a ser figura el arquero de Newell's.
2: No.
1: Sí, lo van a pelotear lindo. Pero la victoria es local. Por lo menos así lo veo yo.
0: Bueno, el último pronóstico también acertado. Bien, ya viene el ingeniero.

0: 13:27 minutitos, seminare, quiero entrar, quiero ver, quiero ir, quiero pasar por tu casa y quiero salir también, claro. Pajarrín para el Emi, que le queda hermoso el delantal de parte de la tribu Miranda. Bueno, bárbaro, le hacemos el... A la Emi, el pajarrín con el delantal, será el delantal para hacer de comer, qué sé yo, pregunto, de todos modos, le mandamos un saludito grande. Colorete, ¿no probaste el helado de Yampi, el tricolor? No, en tu casa, dice que lo están probando, pero no quería decírtelo yo, quería que lo descubrieras vos.
1: ¿Por qué decís así?
0: No, porque, viste, por la duda, tengo que informar yo, esto es la radio que informa, hay que informarle al tipo que en la casa están... Coloriti, coloriti, coloriti. Y qué hermosa tarde, ¿verdad? ¿Cómo quedó? No, hemos arrancado con el pie totalmente izquierdo. Pero ahora vamos a ir con el ingeniero, que sé que
1: es. Ah, claro, sí.
0: ¿Usted vio algún partido este fin de semana?
1: Yo vi el de Talleres completo, el de Instituto, fue el viernes el de Instituto, ya lo estuvimos comentando un poco. Y después poco más, momentos de otros partidos. Partido completo, ninguno más.
0: Bueno, muy bien, me parece varón y no había mucho para ver tampoco, pero bueno. Colorete, para Melania Moreira, que cumpleaños, hoy le mandamos un saludito grande. Para los pibes de la final de Unquillo, que habiliten el fiado, que queremos ir a ver a Racing. Aguante el primer grande. Bueno, bárbaro, le mandamos un saludito grande a los chicos de Unquillo. Vamos habilitando el Fiesta 27, sí señor. No podés poner esos temas de la Pepa a esta hora, Colorete, no puedo subir la radio porque estoy trabajando. ¡Qué lindo recuerdo! Tenemos novedad popular de la Pepa que sale esta semana con un tema nuevo también, ¿eh? Sí señor, volvieron las novedades populares. Bueno. Mita, querido, se acordaron en la radio. Bien. Colorete, empezando el lunes, pone algo de qué locura, dice Esteban. Bueno, me manda fotito empezando el lunes, pero... El Esteban Carrara, de Piquillín. Empezando el lunes haciendo fuego. Pero...
1: Bueno, está
0: bien. ¿Y el viernes qué hace entonces? El viernes tiene que hacer una vaquillona con cuero. No hay día, pero digo el lunes... A ver, uno viene del fin de semana, que si ya arrancamos el lunes haciendo fuego. Ya
1: arrancamos. Seas envidioso.
0: Pero comete un plato de fideo hoy. Cuídate un poco. Bueno, pero un arroz hoy lunes. No, ya, mira qué lindo. Abrió el chulengo el Esteban y ahí está. Con Tuti. Vamos, Estebencito querido, le mandamos un abrazo a los Carrara. Dios mío. ¿Cómo toman los Carrara?
1: No me digas.
0: Este y el

0: cuenta, Núñez?
1: Bueno, yo le cuento que ya firmó contrato Bocinha en el Colo-Colo.
0: Bueno.
1: Ganará 8 veces más que lo que ganaba en su club anterior en Portugal. Y obviamente es el récord para esa edad, para un arquero de ese salto, ¿no?
0: Claro.
1: Un salto impresionante en la carrera, como el Mundial le puede cambiar la vida a una persona, y en este caso a un futbolista profesional.
0: Bueno, le cambió el Mundial, no me acuerdo cuál fue el Mundial ¿cuál era? ¿De Costa Rica? Era ¿cuál era el arquero que...?
1: Keylor Navas.
0: Keylor Navas.
1: Misma situación, tenés razón.
0: Que bueno, fue en el Mundial anterior, no sé si fue el 2022 o el 2014.
1: En 2014.
0: Le cambió la vida totalmente.
1: Claro, cuando comparte grupo con Uruguay,
0: claro.
1: Con otro campeón del mundo más, y termina clasificando Costa Rica, y no, un mundialazo de Keylor Navas que atajó en tu PSG,
0: sí,
1: por
0: sí,
1: ejemplo,
0: sí,
1: y
0: sí,
1: en
0: sí,
1: el Real Madrid.
0: Sí, fue nuestro, sí. ¿Te alcanzó el helado de tres bochas? Jaja, por la duda no tengo pareja, dice Vanessa. Bueno, no, Vanessa, lindo. Alegría para todos. Bien.
1: No le puedes decir que en su casa.
0: No, no, sí, puedo decir que en tu casa. No, bueno, gracias, Vanessa.

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0: escoba, los pagos de escoba que tenían una plataforma para ahí anduve, en eso.
1: Casi un zanco.
0: Era un zanquito, era.
1: Claro.
0: Eran dos palos de escoba, le ponías como una plataforma así acá para poner las patas y ibas así, tiki, tiki, tiki.
1: Pero has contado que formaste parte de un circo.
0: No, no.
1: Por ahí hacías ese número también.
0: No, no, yo estaba en el trapecio. No, no, no, ya lo zanco.
1: ¿Trapecio?
0: No, lo zanco, no. Volvió a la vida Lambertucci de Marco Juárez. Patamulo en el horno a leña acompañado con papa, con aceite de oliva y especias.
1: Ah,
0: pero mira qué lindo. Bueno, como siempre, ¿no? Él siempre te vende el antes, el durante, sí, claro, y el después. Así
1: todo
0: que,
1: el proceso.
0: Todo el proceso, ¿y todo. ¿Viste? Y el horno a leña, las patamulo en una bandeja, las papas cortadas en otra bandeja, claro, la especial.
1: Es la semana enojado.
0: La especial de campo.
1: Ah, muy bien.
0: Y sal de campo ahumada eligió.
1: Ah, muy bien.
0: Y veo un vino tinto, no sé si para tomar o para ponerle ahí a la... No, debe ser para tomar.
1: No,
0: claro, porque la pata muslo... Lo que sí, la foto de la pata muslo, yo...
1: ¿Está frío?
0: Espérate, quiero ver para que quiero ver la última foto.
1: No seas ansioso.
0: No, está bien, está bien. No, no, pero un po 5 minutos más en el horno. No, está
1: más
0: crocante el cuero.
1: Y pero con 5 más tampoco le reportan.
0: 10 minutos más, entonces. Ay. No está crocante el cuero. Che, los pollos de Marco Juárez son gansos prácticamente. Son
1: ¿serán pozos?
0: Son, no, tiene una pinta, mira la piel, la pata muslo, es como una raqueta de tenis, loco.
1: Ah,
0: bueno, bien, bien, bien. Siempre, nunca nos defrauda este chico
1: Lambertucci,
0: pero yo lo hubiera dejado un poquito más crocantón al
1: buen al concepto ese.
0: Sí, porque viste. Tiene buena pinta, ¿eh? Las papas tienen buena pinta, ¿eh? Sí. Y raro el vino. Marca El Bautismo, creo que se llama el vino. Mira vos.
1: Ay, no lo conozco, che.
0: Hay como 4 o 5 ahí en una foto de... Parece que una foto familiar en la etiqueta. Media rara. Pero bueno. Hola, Lambertucci, querido. ¿Cómo estamos, mi hermano? ¿Todos contentos? ¡Arriba! Patita mulo, claro, estamos fin de mes. Metiste pollo, Lambertucci, esta vez. Vamos todavía. Se ve que no había muchos invitados porque habían 3 o 4 patamulos nomás, ¿eh? Listo.

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2: Recién hablamos de pollo y hoy es el día del dedo de pollo. ¿Cómo el dedo
3: de pollo?
2: ¿Vos sabés
3: que lo busqué?
2: ¿Tienen dedo los pollos?
3: No, hoy es, viste, los bastoncitos.
2: Ah.
3: El bastoncito ese que untás en el... la patita.
2: Que se va la patita de pollo.
3: Eso, el día de eso.
2: ¿Por qué le ponen dedo de pollo?
3: Y
2: si
3: en
2: tiene pata.
3: Ahí se debe decir dedo de pollo.
2: Qué bárbaro, Dios mío.
3: No te enojes, estás muy renego.
2: Pero me la hacen difícil, ¿viste? Hoy es el día del whisky escocés. Ah, qué noble bebida, ¿eh? Qué noble
3: bebida. El tono.
2: Qué cosa rica que... Dios mío, después de comer, un cloc-cloc, ahí.
3: No, tuve el gusto, che.
2: Bueno, tenés que probarlo algún día.
3: Bueno.
2: Yo no distingo si es de escocés, de Escocia, de Irlanda.
3: ¿Estás haciendo trampa entonces?
2: No, bueno.
3: ¿Pero es el día del escocés?
2: A ver, voy a googlear whisky escocés. Porque a ver si es de la... ¿Dónde va la H? Acá.
3: Lo mismo, te lo corrige cosas.
2: Escocés. A ver. Scotch Whisky from Honey. Las 10 marcas del whisky escocés más vendidas del mundo.
3: A ver,
2: le voy a dar. Le voy a dar el ranking. Espérate que llegue hasta abajo porque empiezan a hablar. Ah, no. Para, ahí te digo. Dame un gato.
3: Sí, no hay ningún apuro, tranquilo, sí.
2: Dame un ratito, voy por el número 7. Me bajé en el 8. Label. Para, las 10 marcas. A ver.
3: ¿Crees que te las dicte?
2: Destilación de malta fermentada. Escocia se utilizan barricas de segundo uso que antes añejaron Borbón o Jerez español. Debe reposar mínimo 3 años para ser denominado whisky.
3: ¡Apa!
2: Te voy dando un poquito de clase.
3: Sí, me gusta.
2: Sí. Bueno, sí, acá estamos. No sigue. No. Vos...
3: ¿Querés que te las diga?
2: Acá está. Bueno. Los 10 escoceses más vendidos del mundo.
3: Sí.
2: JB.
3: ¿La probaste?
2: En el puesto número 10.
3: Sí.
2: Es un amigo que me acompaña prácticamente...
3: ¿A todos lados?
2: A todos lados.
3: Mira vos.
2: JB es el rico, suavecito, entrador.
3: Mira.
2: Bueno, después está el marca The Wars.
3: The Wars.
2: No lo conozco. Okay. No lo conozco. Después viene el Label 5. Que no es el Blue Label, no, es Label, este
3: Label.
2: Se llama Label.
3: Solo Label,
2: sí. Este está en el puesto número 8.
3: Tampoco lo conoces.
2: No lo conozco. William Peel, Blend Scotch Whisky, en el número 7. Tampoco lo conozco, no tengo el gusto.
3: Tiene un facho en la botella.
2: La botella tiene facha,
3: hermosa.
2: Sí. Black and White. Este tiene más facha de cerveza, la botella.
3: Sí, parece yogur.
2: Sí, Black and White. Este se está en el puesto número 6 de whisky escocés, ¿no?
3: Sí, entras al top 5.
2: Ahí viene uno de los grandes amigos de mi vida, que siempre lo saludo para el 20 de julio.
3: Ah, no me digas.
2: El Chiva Regal, en el puesto número 5. Qué cosa rica para después de comer. Dios mío. Mira qué lindo, 12 años, acá tengo uno de estos. Sí, este es rico. Después tengo Williams Lawson. En el puesto número 4.
3: No lo conozco.
2: No, tampoco tengo el honor. El Grants en el puesto número 3.
3: Sí.
2: Esto lo he visto, pero no sé.
3: ¿Nunca
2: si...
3: Nunca lo probaste.
2: No creo.
3: Está
2: que
3: bien.
2: No. En el puesto número 2, Valentine's. Este whisky, sí, Valentine. Este lo he probado.
3: Que mundo,
2: me quedo, bueno, y a ver, para, quiero ver en el puesto número 1. El mismísimo.
3: Y sí.
2: Johnny Walker. Johnny Walker.
3: No, sí, probé el uno entonces.
2: Black Label, Blue Label, Green Label, Divi Label, Acariciando Label, todos los lindos.
3: Acariciando Label, mira.
2: Qué lindo. El escocés. Ahí está. El Blue Label, que es el número 1. Mira el Valentine, que yo no le daba ni 2 mangos, está en el número 2.
3: Mira vos.
2: No, me quedo con el JB.
3: Muy vendido.
2: Yo estoy con el 1 y con el 10. Con el 1, con el 5 y con el 10. Estoy el primero.
3: De los extremos.
2: No, pero mirá la tabla mía.
3: Sí.
2: El 1, el 5 y el 10. Con esos 3 estoy.
3: Y bueno, jugales.
2: 1, 5, 10. 1, 5, 10. 1510. Hay que hablarle a Móvil Pipa para que haga la jugada.
3: Y metele.
2: Sí, porque de ese es mi ranking. O sea, así. Espectacular. Los otros, viste, el Valentine, me parece que la. Después los otros no los conozco. Pero bueno, día del whisky escocés. Hoy, cuando termine de cenar esta noche, le voy a entrar
3: a festejar.
2: Le voy a hacer un clock.
3: Muy bien.
2: Sí, porque hoy es el hay que celebrar los días.
3: Feliz día entonces.
2: Sí, señor. Hoy te voy a mostrar, te voy a mandar. El otro día te mandé una.
3: Me mandaste, sí. Yo estaba para otra cosa ese día.
2: ¿Pero qué te pasó?
3: No, estaba un poquito de mal humor y vos metiste ahí una.
2: Estaba de mal humor y yo te puse, espera, que me voy a fijar ahora. Acá te puse. Do not disturb. Sur. Te dije, no me molestes. ¿Y qué estaba tomando? Estaba tomando el número 5 de la tabla, mira.
3: Era, ahí está, el 5 de la tabla.
2: El 5 de la tabla. Pero lo estaba tomando un trago largo, ¿viste?
3: Veo.
2: Me gusta tomar el whisky en trago largo.
3: Sí. Medio borrachín.
2: No, no, le pongo la medida justa. Pero por ahí le. Bueno. Le agrego una piedrita más de hielo y le meto un poquito más, ¿viste?
3: Está en la vesícula,
2: está la vesícula, está en la reina Fabiola, está podrida, allá en un tacho, olvídate.

0: Acá móvil Pita, vamos a jugar el 1510 para la nocturna de Córdoba.
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2: Rastrearon un celular robado en Nueva Córdoba y al allanar encontraron armas caseras de todo tipo. El procedimiento se realizó después de que efectivos policiales siguieran la geolocalización de un teléfono sustraído horas antes. El rastro llevó a los agentes hasta un depósito ubicado sobre la calle Richardson al 300. Allí se secuestraron dos armas de fuego de fabricación casera, un pistolón de doble cañón y una escopeta recortada. Todos elementos incautados quedaron a disposición de la justicia. De Mendiguren anticipó que podría denunciar a Milei por haberlo tratado de ladrón en La Rural. El exministro de Producción durante la gestión Dualde afirmó que el presidente le injurió sin pruebas. El dirigente del masismo aclaró que nunca tuvo una causa ni una demanda por su gestión.
3: Ha estado con
2: la verba importante este fin de semana. Estuvo atacado el presidente. Va con cambio, papi. El árbitro Slavko Vincic se retiró del arbitraje tras la final del Mundial 2026. Paupérrima actuación de Vincic en la final del Mundial.
4: ¿No te gustó?
2: No me gustó. No estuvo a la altura de las circunstancias, ni de las selecciones que estaba dirigiendo. Anunció su retiro, el muerto este, apenas una semana después de haber dirigido la final del mundo. Entre los señores, la.
4: Bueno. Llegué al techo, dijo.
2: Sí. Llegaste al techo y chao. Que te vaya bien, Vincic. Delincuente.
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0: estamos, Simoncito, señoras y señores. Inverne. Bueno, 14 con 14 minutitos. Somos los populares, señores, con furia, corazón y huevo. Alegría para todo el mundo. ¡Vamos! Vamos, Guillamín, lo presentamos al ingeniero, lo tenemos por ahí. Lo presentemos ya, chicos, porque está esperando por él.
1: Bueno,
0: ya, querido, ingeniero, decía yo. Bien.
1: ¿Qué tal, Luis? ¿Qué tal, Luis? Escúchame. Yo vi un par de partidos este fin de semana.
0: Sí, sí.
1: Es mi obligación, además, como hincha del campeón del fútbol argentino, ver cómo están los otros equipos. Ah. Y bueno, llegué a la siguiente conclusión.
0: Está bien.
1: Boca y River van a necesitar un par de partidos para poner sus equipos a punto.
0: Bien.
1: Independiente Rivadavia y Argentino Junior no son los mismos equipos del campeonato pasado. Entonces, lo que yo veo que Belgrano, en este arranque de campeonato, en el arranque, está un escaloncito más arriba que el 90% de los equipos.
0: Mirá vos.
1: Si Belgrano mete un arrebato, caregato, colorete,
0: sí,
1: ya sea con Tigre, con Argentino Junior, guarda. Guarda que podemos quedar primero en la general, colorete.
0: Bueno.
1: Así que, bueno, es lo que yo vi.
0: Bueno.
1: Belgranito, el campeón, está a otro nivel.
0: Ah, bueno.
1: Por lo menos en este arranque de campeonato.
0: Bien.
1: Vamos a ver qué pasa, colorete. No va a ser cosa, colorete.
0: Ay.
1: Mejor me callo.
0: Bueno. Tan confiados, tan bien, tan contentos. Me gusta. Han arrancado bien fecha 1.
2: Fecha 1.
0: Toma declaración de esta fecha 1. Porque la otra vez también, la primera fecha, había mandado a todo el banco suplente. Lo había echado así al link y todo. Pero bueno. No, fecha 1. Ya arrancó flaco. Ay,
2: pasito por encima, por partido de todos.
0: Primer partido de todos, pero ya está para un... No, impresionante. Bien, señores, vamos con el que sabe. Vamos con el que

0: Señoras y señores, llega el ingeniero. También al vino tentado. A ver qué dice el primer semáforo, a ver si coincide con el flaco Báez, el ingeniero Gutiérrez. ¿Cuáles serán las luces rojas, amarillas y verdes? Hola, ingeniero querido, ¿cómo anda? ¿Qué ingeniari? ¿Todo lindo?
1: Hola, don Colo, ¿cómo le va? ¿Cómo anda?
0: Acá estoy.

0: distribuyendo, siendo profundo, Rigoni, Adrián Sánchez que se lo comió a Di María, no lo dejó mover, Vázquez en un gran partido, Velázquez profundo, se la rayan distinguido y Ubita Fernández como esos jugadores de potero, viste, que definen una que tienen adentro, bueno... El primer gol fue una obra de arte.
1: Como sí, para totalmente.
0: Cerrar el estadio, viste, pedir las llaves y volvernos apaga todos a casa.
1: No,
0: tuvo un momento de duda en los que apareció el arquero Vicentini, que reemplazó a Thiago Cardoso, que tenía algunas líneas de fiebre. Gran respuesta del arquero en dos remates. Después le empató central, pero Belgrano tomó nuevamente el partido para sí. Los cambios del ruso, el acierto de ponerlo al pibe Hernández, que es un chico ya, pero con pantalón largo. El golazo de González Metilli, un zurdazo terrible. Le dieron a Belgrano la victoria, que si pesás todo el partido le quedó chiquita. Debió haber hecho un par de goles más. Un gran partido del Celeste a lo campeón, la gente repletó el escenario, a lo campeón, ganó Belgrano y puso primera en este torneo clausura. Otro que lo debemos poner en el semáforo verde es Estudiante de Río Cuarto. Casi una empresa imposible, ¿no? Soñar con permanecer en la categoría. Pero le ganó a Tigre con mucho esfuerzo 1-0 jugando de local, y me parece que hay que marcarlo porque está haciendo un gran esfuerzo con el Jackie Forestello como nuevo técnico, frente a un rival complicado que siempre es Riestra, pero lo supo conseguir, un resultado que tuvo al arquero de Estudiantes como una de las figuras, pero el equipo que sabe que tiene que sumar y mucho, empezó sumando y no es poco. Entonces, semáforo verde para Belgrano, semáforo verde para Estudiantes de Río Cuarto, semáforo verde para Racing también.
1: Ah, sí.
0: Que en la primera B Nacional ganó de local, 2-1 San Telmo, dos goles de Chavarría. No jugó tan bien, no hizo un gran partido, pero aseguró estos tres puntos de local. Tiene que definir Racing la expectativa de visitante, Coro, porque de local suma, pero de visitante no suma, y así no le va a alcanzar para meterse entre los 8 clasificados. Un poder goleador de un hombre tan experimentado como Chavarría le dio la ventaja, un partido que lo sufrió mucho Racing cuando el rival le empató, pero sobre el final Chavarría apareció de nuevo, presencia goleadora, y Racing sumó 3 puntos que, insisto, deben completarse con sumar de visitante, porque si no la ecuación no le da de ninguna manera. Semáforo amarillo ¿para quién? Y para Talleres, que planteó una posicional rara de San Paolo en el inicio, con 3 centrales que no habían jugado casi nunca, había hecho línea de 4 en la mayoría de los partidos jugando de práctica, y había puesto 3 puntas, un 4-3-3. Bueno, en esta metió un solo delantero, 2 volantes recuperadores como Fattori y Galarza, 2 volantes creativos como Baroni y Cristaldo, pero después no llegó casi nunca. No pateó al arco en esa primera parte, donde Ñul, que es uno de los peores equipos del campeonato, hizo pie, lo complicó, lo metió en problemas, porque los 3 centrales no funcionaron, porque la línea de 5 tampoco funcionó, y en el segundo tiempo el equipo se despertó. Me parece que después del gol de Ñul, del penal que le comete Facendini, un hombre del equipo rojinegro, el equipo despertó, apareció en escena Rick, apareció en escena De Pietri, apareció en escena Giavazza. El equipo lo debió empatar al partido, una gran actuación del arquero Reinatti. Me parece que si le empataba, si lo ganaba, pero perdió un tiempo Talleres, dejó pasar un tiempo. Insisto, una posicional rara del técnico, me parece equivocada para un equipo que tiene que volver a jugar con esos 2 wings, que tiene 2 flechas como son Rick y De Pietri, a la ausencia de Baloyes por lesión que lo va a tener durante mucho tiempo parado. Pero en el segundo tiempo el equipo apareció, lo arrinconó a Null, lo llevó contra los palos, y de no ser por el arquero, Talleres hubiera empatado, algo que me parece mereció. Por eso queda como saldo la mitad, ¿no? Perdió un tiempo y en el segundo, cuando se despertó, lo fue a buscar y tuvo muy cerquita de empatarlo. Y semáforo amarillo para Instituto, que no tiene gol. Tuvo 4 o 5 opciones frente a Vélez en el Amalfitani, pero juntó pase, fue profundo, pero erró en el remate final. Ni Tisera, ni Córdoba, que tuvo una noche para el olvido, acertaron en el remate final. Y después, cuando cambió el 9, cuando entró Guerra, más o menos le pasó lo mismo. Sin que en el segundo tiempo se le cayeran ideas, porque ya el segundo Vélez se defendió mejor y a Instituto le costó un montón. Pero en esa parte donde tuvo el partido en bandeja, por así decirlo, generó 4 o 5 chances muy claras, pero no tuvo gol, no tuvo remate, y esa es una materia que la va a tener que resolver rápidamente, porque si no le va a dar más de un dolor de cabeza. Uno no puede superarlo a Vélez como lo superó en el Amalfitani y no meterle por lo menos un gol para empezar a quedarse con el partido, o al menos hacer coincidir su mejor momento con el gol. Esto no le pasó a Instituto y

0: terminó sufriendo un partido porque había trabajado al menos para traerse algo desde la capital federal. Y semáforo rojo para los dos más grandes del fútbol argentino. Un papelón. Papelón de River en su propio estadio frente a Barraca Central. Jugó decididamente mal. Barraca le ganó bien. Le convirtió y después se defendió bien. River no tuvo juego. No llegó. Casi que te diré, no pateó el arco Colo River. Sí. Y lo de Boca fue un papelón. Anoche frente a Riestra, le metió 3 goles. La nula participación de la defensa, que jugó un partido de terror.
1: Sí.
0: El arquero que no atajó nada, que tampoco resolvió nada.
1: Es muy alto.
0: Pero cambió la saga en una formación rara también que planteó a Rabanera con un solo delantero, el pibe Flores, y el resto volantes de arriba. Flores hizo lo que pudo y los volantes de arriba no hicieron nada. Solamente Delgado, porque lo de Ascacíbar fue paupérrimo.
1: No anduvo bien.
0: Lo de Zenón también. Boca no tuvo arriba por los laterales ni por el lado de Lautaro Blanco. Ni por mal con Braida, y después cada vez que tiró un centro el equipo de Riestra, Boca la fue a buscar adentro. Tan sencillo como eso. El tercer gol, para Boca, la pelota que la captura Alexander Díaz en su propia área. Y empezó a correr, con 3 de Boca que lo marcaban. No lo pudo alcanzar ninguno. Se la punteó a Montero, que otra vez falló. El tercero gol de Riestra. Y en el segundo tiempo, Boca metió un delantero como Villa, un centro delantero como Merentiel y no pateó el arco. Un papelón de River y de Boca, los dos en el semáforo rojo. Gran semana para los populares, Colo. Le mando un
1: gran
0: super abrazo. Que la pasen realmente muy bien. Que aprovechen esta semanita de buenas temperaturas.
1: Bueno.
0: Así que un gran lunes para todos y gran semana para los populares, Colo.
1: Abrazo, ingeniero y querido. Qué dureza, pero bueno, tiene razón.

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1: Vamos arriba, señores, vamos, que está linda la cosa. Daniel Colorete, no te puedo decir delincuente al árbitro de la final. ¿Qué tenés prueba vos? Parecés nuestro presidente. No, yo... parece que no dirigió bien, ¿eh? A mí me parece, no sé, usted, pibe.
2: No coincido. Para mí, no coincido.
1: Ah, usted...
2: Para mí dirigió normal.
1: Bien. A mí me parece que se apresuró.
2: En la primera maliza, Enzo.
1: Sí, me parece.
2: Pero eso no mancha todo un partido.
1: Sí, pero en todo el partido después hubo cositas raras. Pregúntele a Colorete si sigue pensando que Di Lolo para la selección. Bueno, que haya tenido un mal partido.
2: ¿Seguís
1: no quiere
2: pensando
1: decir...
2: Di Lolo para la selección?
1: Creo que va a ser el central en el 2030. Tranquilamente.
2: Otra vez.
1: Sí.
2: Otra vez a volver.
1: Pero jugamos todo jugó mal. Todo el equipo. No es Di Lolo solamente. Bueno, hemos tenido un traspié porque te digo que todavía medio como que no se dio cuenta que no hay que rotar. Hay que poner a lo. Hay que darle descanso a Waldine y que vaya al sur.
2: Más si venís de 2 meses de vacaciones.
1: Claro, y aparte,
2: vacaciones, pretemporada, lo que sea, pero 2 meses.
1: Ay, Colorete, decir al flaco, vaya que le eche soda, dice Víctor de Guiñazú. Mira cómo arrancó el campeonato, perdieron todos los grandes, Boca, River y Talleres, ganaron todos los chicos, Riestra, Barraca, Belgrano. Bueno, no pasa nada, no es de grande no dejarse caer, es de grande caerse y saber levantar. Vamos, que esto recién empieza, dice Víctor de Guiñazú. Bueno, está poética la gente hoy, ¿eh? Ese flaco va, que se hace el comentarista, que se cuide del arrebato, porque en cualquier momento le sacan la señora. No. Colorete, Nicolás, el hola. Hincha número 2 de los Pelú, de los Perusas. La hinchada número 1 son las chicas que nos van a hacer el aguante todos los sábados. Les cuento que en el torneo del Chango ganamos con huevo, orden y por ratos buen fútbol. 5-0. Con un hack trick del negro Guille y 2 de nuestro 9, Carlitos. Sábado que viene la última fecha, metemos podio. Están invitados al tercer tiempo y festejado y al festejo por tremenda campaña. Con asado y bien regado, dice Marcelo el Cuervo, ¿eh?
2: El rejunte bueno. Habrá ganado, ¿no?
1: Y yo calculo que sí.
2: El rejunte, viste, no se cae.
1: No, esto son los Pelusas.
2: No son los Pelusas los que van tercero.
1: Los Pelusas los que iban segundo estaban tercero.
2: Tercero, sí.
1: Ah, ¿y cómo está el rejunte que estaba primero, Cuervo? Contanos, sí señor, Colorete, menos mal que este campeonato perdieron todos los equipos grandes. Y está, salen campeones cualquier equipo chico. Bueno, Colorete, pasame los goles del debut de Sampaoli. El Pachi de Tirolesa, poneme prisionero de los pibes chorros. Ay, volvieron el lunes que se extrañaban cuando estaba el Mundial. Qué lindo. Colorete, no sabía que eras tan choborra, viejo whiskero. No. Tomar un whisky. Y después de comer.
2: A veces te pasa.
1: Es para digestión. No. Sí, un clo.
2: Pero en trago largo.
1: Dos dedos. No, dos dedos le pongo. En trago largo porque le da un poquito más de recorrido al whisky hasta que llegue hasta al paladar.
2: El roce con el vidrio
1: le da un recorrido distinto, viene con más fuerza y entra al paladar como un elixir. Totalmente. Colorete colocando membrana para el flaco Max, para mi hermano Kili, para mi viejo Miguel, que están haciendo una carpeta en mi casa, dice el Chayo. Villa Allende, La Polinesia, mirá qué lindo que está quedando la carpeta de arriba, mirá cómo está todo parejito, todo muy bien, la membrana, muy bien, muchacho. Colorete, al igual que usted, siempre al lado de la gente. 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Todavía no hay ningún almacén, ninguna carnicería, ninguna verdularía.
2: Ah, pero Cingaría
1: sí. Tenemos por lo menos, si a alguien le hace falta chapa.

0: dame un ratito.
1: ¿Qué pasó? Ah, pero de la nada, ¿qué pasó?
0: Me fijé acá. Dios mío. Día de sacar tus plantas a pasear.
1: Ah, bueno. Yo a veces defiendo ciertos días, pero...
0: ¿Te das cuenta?
1: No te puedo decir nada,
0: ¿te das cuenta?
1: Sí, pegale.
0: ¡La puta!
1: Sí, pegale.

0: Bien, me quedaba, ¿sabes con qué? Antes de ir a la tanda le pedí que por favor, a ver si lo encuentro, lo estaba leyendo ayer recién, a Emiliano.
1: Sí.
0: Momento.
1: ¿Qué dice Emiliano?
0: No, una frase, unas líneas para Vanessa, que dijo que los hombres eran todos mentirosos, que viste que, Paul, Vanessa ha tenido seguramente también mala suerte.
1: Mm.
0: Ya lo encuentro, ¿eh? Espera. Lo tengo por acá, pero recién está, mira. Para Vane, atento, Vane.
1: Sí.
0: Por sus malas elecciones,
1: sí.
0: No diga que somos todos iguales. Porque ella eligió mal o encontró mal y no son todos los hombres iguales. Dice, es una frase muy hecha, todos son todos iguales.
1: ¿No será que todas las elecciones de Vane son iguales?
0: Claro, claro, ah. Para Vane, dice Emiliano.
1: Emiliano, sí.
0: Por sus malas elecciones, que no diga que todos somos iguales. La mano, ahí viene la poesía.
1: Mm, ese viene.
0: La mano, este es de los nuestros, este es de los míos, es romántico.
1: La mano
0: tiene dedos que son parecidos por ser dedos, pero no son lo mismo. Mirá qué buena reflexión.
1: Qué profundo.
0: Este es el pulgar,
1: o sea,
0: este es el anular,
1: no.
0: Y este es el dedo chico.
1: Sí.
0: Este es el que lo peló, este es el que lo saló, este es el que lo comió, al pollo.
1: Al huevo.
0: Al huevo. Bueno, pero ¿y quién lo pone en el huevo? La gallina.
1: No sé qué fue primero.
0: La gallina.
1: ¿Sí?
0: Sí. Digo, tampoco dijo Eureka, ¿eh? Eso tampoco.
1: No.
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0: es el día de San Pantaleón.
1: Ah, no lo tengo, che.
0: Ah, no, sí, no. Pero bueno, por las dudas.
1: Feliz día.
0: Bueno. Yo lo tengo puesto.
1: Ah, no, eso es un pantalón de zin.
0: Ah, ¿cuál es?
1: No es, este.
0: Pero tuve rápido, tuve rápido. San Pantaleón, qué rápido. No, no, lo ve que sí. me nombraste runner, ahí nomás me puse en velocidad, ¿viste? Qué lindo. Bueno. Saludos con los tecladistas, ¿eh? ¿Cómo están los muchachos? ¿Todo lindo? Bueno, ¿cómo va a funcionar el estacionamiento en el Kempes el jueves por el partido de Talleres? Me pregunta Hugo. ¿Usted tiene alguna idea, pibe?
1: Lo averiguamos, pero entiendo que va a estar el estacionamiento medido por la aplicación, porque por los eventos está.
0: Los constatadores.
1: Claro.
0: ¿A dónde fui? Ah, el sábado. Andaban los constatadores por cerca de la Plaza de la Música.
1: Sí.
0: Sí, sí, sí.
1: Sí, sí, claro, es por eventos, ¿viste?
0: Ah, pero habilita. ¿En los eventos lo habilitan también?
1: Sí.
0: Ah, como le gusta,
1: sí,
0: la, sí, plata, sí, a la municipalidad, ¿eh? Ah, la mierda, loco, dejan un respiro, papi, ¿eh?
1: Ahí averiguamos bien en qué sectores del Mario Alberto Kempes estará la.
0: No está todavía, porque ellos habían el estacionamiento.
1: ¿El mapeo?
0: No, el estacionamiento que se iba a hacer abajo, que estaba terminándose, no está habilitado todavía.
1: Entiendo que le falta poco, pero no habilitado. Yo fui contra en los Pumas, fue hace menos de un mes y no, todavía no,
0: bien, falta,
1: no estaba.
0: Sí. Bueno, bueno, muy bien. Colorete, estoy extasiado, es un halago para la vista ver al campeón. Qué manera de arrancar, por Dios, poneme algo viejito de Lulay, Colorete Fede de un quillo. Bueno, bueno, el hincha de Belgrano está muy contento, está muy feliz. Bueno, fue pronosticado por el que más sabe, entonces están contentos también conmigo. Bueno, Pachi, a tu señora le están haciendo goles, San Paoli. No, mira, no, no,
1: no,
0: Fátima,
1: pero
0: no, no, no, porque el Pachi, viste, pidió los goles, sí, Talleres. ¿Se largó a llorar en la conferencia de prensa de San Paoli?
1: No.
0: Ah, ¿y usted qué me decía que se la había largado llorando?

0: Me confundí de conversación.
1: No, en el escalón.
0: Bueno, bueno, volvieron a Altagracia los de la trampa. Uy, volvieron, sí, Héctor, sí, volvieron. Fueron a agradecer el campeonato y se fueron a comer ahí a un lugar. Parece que comieron bastante bien ahí los muchachos. Sí, volvieron más místicos ahora. Son todos buenos.
1: Yo estaba yendo y lo crucé en Luifa.
0: Cierto que este fin de semana fue la
1: peregrinación de comisión directiva, empleados e hinchas que se le iban sumando.
0: ¿Y yo iba, todos a pata?
1: Iba para camino a casa de mi tía a comer los ricos canelones que hizo.
0: Sí.
1: Y venía toda la comitiva y le digo, mi viejo, frena, le hago una nota. Así que le hice una nota a Artime.
0: Ah, no me digas.
1: Sí, sí, sí.
0: Mirá qué bien, que te salió el periodista de adentro.
1: Ah, claro, yo soy periodista las 24 horas del día.
0: Cosas que te enseña este programa, qué bien. Sí, ahora claro. Ahora me pone bien. ¿Qué tal? ¿Te dio bola el Luis?
1: Sí, sí, me dijo caminando. Lo que sí, caminando, porque si freno, el que frena abandona.
0: Claro, claro.
1: Así que tuve que caminar ahí unos 100 metros caminé para bien, hacer la bien. Nota.
0: O sea que te cuesta a vos, pero bueno, por lo menos hiciste la nota.
1: Sí, sí, la subí a mi TikTok.
0: Ah, ¿a tu TikTok? ¿Qué? ¿Acá no te dieron bola?
1: Lo había hecho Emma Manito. A la misma nota, yo no sabía.
0: Ah,
1: está perfecto, está trabajando.
0: Vos tenés,
1: no tengo duda.
0: Está bien.
1: Es así, eso es así.
0: Bueno, después la vemos entonces.
1: Sí,
0: después,
1: sí.
0: Después vemos la tuya. Yo vi la de Emma Manita, digo, no era la misma. Bueno, voy a ir a esto. Está bien. Vamos, ¿eh? ¿Qué tal, Luifa? ¿Se la bancó la caminada?
1: Iba primero. Eso le sorprendió mucho a mi viejo y le digo, no te olvides que ha sido
0: deportista.
1: Deportista. Como
0: 30 años al fútbol.
1: Había mucha gente, incluso había gente que venía bastante atrás. Ese sería yo, sin dudas.
0: Sí, sí, totalmente.
1: Porque, claro, otro ritmo, el ritmo de deportista venía primero.
0: Bien, el Luifa querido. Bueno, ¿sí? Mucha gente tuvo la trampa, Belgrano, mira todos los que tuvieron con la Virgen.
1: No, la trampa fue en auto. La trampa, no me camino.
0: La trampa.
1: Ni de la entrada de Altagracia.
0: Sí, sí, lo místico de la trampa llega hasta de cuando entran a ver a la Virgen y agradecerle. Y prendieron velas.
1: Ah, bueno.
0: Prendieron
1: suerte,
0: unas velas. Che, sí, sí,
1: suerte.
0: Sí. Hicieron un esfuerzo descomunal y prendieron un par de velas los de la trampa, pero fueron en auto. Fueron
1: ruta,
0: en auto con calefacción, toda la historia. Por lo menos, largame a donde dice bienvenido a Altagracia y de ahí me voy a pata, por lo menos. Impresentable, Dios mío.
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0: gente, ya preparamos la ensaladera en un ratito nada más de este lunes 27 de julio, señoras y señores. 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La trampa se fue a ver la copa del verdadero campeón. Es la única copa que pueden ver, la trampa no existe. ¿Y vos qué sos? Vos, Martín Colazo, ¿de dónde saliste? Muerto. Colorete, no digas mi nombre. Tengo un quilombo, hermano. Me estoy por separar por otra mujer que apareció en mi vida.
1: ¿No la Julián?
0: No, no es la Juliana, no, es un hombre.
1: No, pero digo, la mujer que aparece en su vida.
0: No creo. No, dejala a la Juliana tranquila que está no viene bien. No me la toquen a la Juliana, por favor. Ay, Colorete, vos sí que sos rápido, pero para no pagar, disparás, pareces una liebre, Colorete. Saludo a Martín, que deje ese celular de Black Sky. Saludito. De parte de Walter, tremenda música, Colorete, día lindo en Jovita, 21 grados, Algo del loco pide acá, aguante el Depor y Boquita la Jovitense. Bueno, la Jovitense, qué lindo Jovita. ¿Lo conoce a Jovita?
1: No, solo la doña.
0: ¿A quién?
1: La doña Jovita.
0: Ah, está rápido hoy, está rápido. Te contagio,
1: Sí, sí.
0: Te contagio yo.
1: Ya me contagiaste.
0: Te contagio. Mierda, que les ha quedado crédito guardado a los pechos fríos, Calcula que Carlitina opina sobre Boca y los otros opinan sobre que pierden los grandes. Pero de su equipo no hablan, Ya que están con crédito, pregúntale cuál de los goles del campeón les gustó más. Bueno, Gustavo, muy bien. Se la trasladamos a la pregunta a todos los hinchas de Talleres. Sí, señor. A mí me gustó el primero, el de Lubita me gustó. El del otro, el de Metiri me gusta.
1: Metiri es lindo, pero lindo gol. Hay varios así.
0: El gol de la fecha, y me parece que va a ser el del campeonato, va a ser el de Riestra. Arranca en el área de ellos.
1: No. Es un gol que se... Hay responsabilidad del arquero.
0: Está bien, pero la corrida que se manda.
1: Braida
0: que se fue a Colonia Carolla, buscó unos álames para los amigos de él y todo, y qué sé yo, bueno. No, no le quite mérito. Qué bostero que eso. Hubiera sido otro, no, pero como de Riestra son malos.
1: De Riestra no lo quiero. En ese sentido tenés razón. Sí. ¿Viste el gol de Montiel? De Independiente.
0: No lo vi.
1: Después mirá.
0: ¿En serio? No.
1: No, golazo.
0: No me digas.
1: No, le da el pase el de Estudiante.
0: Ahora lo veo. Bueno, mamita querida, sí señor, que venga.

0: preparando la ensaladera, vamos preparando los clásicos de la música del mundo. Colorete, colorete, ¿qué dice acá? Pusiste dos veces el mismo tema de Qué Locura, Fabri de Mendoza. ¿Cómo si pusimos dos veces? ¿Salió dos veces? No me di cuenta yo. Colorete, bueno, saludo para los populares, saludito para la chica de la panadería. No me da bola, pero la amo. Hacemos temita de Damián, yo quiero tenerla. Bueno, bueno, pero ¿no estás apurado por la más sin conocerla, si no te da bola? ¿Cómo vas a amar sin Nahuel, querido? Contame todo. Ojo, que decimos no nos da bola, pero no encaramos. Tenemos que encarar primero. Tenemos que hacer la propuesta. Mandar un saludito romántico por la radio. Claro. Esta era la del otro día, que había una de las chicas de la panadería, no me acuerdo, ¿no?
1: Sí.
0: Sí, creo que era esta.
1: Hay tanto desamor.
0: Sí, tengo tanto, el consultorio está recontra mil lleno. Vos sabés que no voy a dar más turno ahora, ¿viste? Bueno.
1: A menos.
0: ¿Cómo?
1: A menos que. Que venga acompañado, ¿no?
0: No entiendo.
1: Y de repente llega un salamín.
0: Usted, claro.
1: Primero puede ser flexible.
0: Claro, claro, usted puede, salvo que venga al consultorio con algún regalito para el doctor. Claro, tiene razón. Muy bien. Doc. Bueno, ¿qué más tengo por acá? A ver, increíble lo de los hinchas de Belgrano. Cargar a los chicos de la trampa. ¿No ves que la trampa tiene más título que vos? 130 años esperaste y querés hacerte el gran campeón. Deja con los desteñidos esto, colorete. Hablando de mi equipo, di mocote. Pero bueno, seguiremos ahí, bancando los trapos, dice el negro matador. Perfecto. Hasta luego.
1: A todo esto, la trampa tiene más títulos que todos. ¿Y cuántos tiene?
0: La trampa metió 4 ascensos y 3 títulos en 3 años.

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1: Muy bien, amigos, señoras y señores, ha llegado el momento del recreito musical. Recreito musical, queridos amigues. Hermoso lunes, hermoso día, qué lindo que está. Pantalón corto, manga corta. Salimos a correr, a ranear un poquitito, ¿eh? Ese espíritu deportivo que tengo y que me caracteriza, Dios mío. ¡Vamos, arriba! Ensaladera de clásicos de la música del mundo. Señoras y señores, arranco con Vanessa Caro, que pide Gloria Trevi, pelo suelto, dígalo bien, colorete, un clásico de Gloria. Así que dale nomás.

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1: Ahora me voy a ir con Brian Taborda, que me piden Can't Help Falling in Love, el mismísimo Elvis Presley.

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1: Te gustó ese tonito de voz, ¿no? Que uso, pero voy según el tema, ¿viste? Ahora tengo que de nuevo la voz arriba, ¿viste? Matador de los Fabulosos, clásico que pide el amigo Carlitín, que tuvo su primer traspié el fin de semana con Newell, pero bueno, va.

0: ensaladita hoy, ¿no? Digo, ¿o no? A ver, ensalada de lunes, traidor y air fryer. Mira que tres cifras salió en Santa Fe. El Daniel Alonso, el que está en Fort Lauderdale. Mi ex amigo. Saludo a mis hijos Santi y Sol. Bueno, pará, estoy en la ensaladera, no te puedo atender, pibe, ¿sabes? Ya te atiendo. Colorete más aburrida que escuchar al Turbo en Cadena 3. Pará, pobre Turco, que arrancó con todo esta mañana. Colorete, te doy mi veredicto, dice el cara. Para mí fue una ensaladera muy variada, con muy buenos temas, desde el primero al último. Un 9, más que todo por la chiquita de Dios, Gloria Trevi, que está más buena que la goleada de Boca anoche.
1: Hace que se vuela el tiempo.
0: Colorete, te pasaste con la ensaladera, para mí un 1000, muy buena, digo buenísima. Eduardo, gracias, Eduardo. Colorete, un éxito la ensaladera, 10 de 10, mucho amor para mí, para mi nena Inés Jerez, Iris Jerez, flaca hermosa que me alegra las mañanas y los días, dice Brian. Bien ahí, me encanta. Bueno, Colorete, vos estás seguro que la ensaladera te beneficia en algo, guarda, Mirá que están habiendo varios cambios en la radio. Ya entró Genesir, hacé los cambios antes del minuto 78, abrazo de gol, Colorete. No, pero escúchame, estamos bien. Escucha, Elvis Crespo, perdón, Elvis Presley.

0: Los Fabulosos Cadillac. Gloria Trevi, ¿qué pasa, pibe? Colorete, la tercera canción es la pregunta que todos los hinchas de la T nos hacemos. ¿Dónde está Matador? Dale, Andrés, media pila, ponete, dice el negro Matador. ¿Qué más tengo por acá? Colorete, ensaladera, te comento que el primer tema me gustó. El segundo tema me dormía, pero muy buen tema. El tercero me cagué de risa, hubieran puesto ese oyente. El tema del chavo me hubiera divertido mejor todavía. Bueno, listo, un 9, gracias Claudia. Saludito, estamos laburando en Montecristo. Bueno, espérate un cachito. A ver qué dice de la ensaladera, queridos amigos, que metimos tres clásicos, tres, me gustó. ¿Quién viene mañana? ¿Ah? Después te lo cuento mañana. Sí, señor. Colorete, colorete, bueno. Hasta ahí estamos, ¿no? Pues, tranquilo los comentarios hoy de la ensaladera, pero me parece un saldo positivo.
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los señores de la 3x7. Para que le mandamos un saludito para los chicos del pueblito, para el Pancho y su equipo que están trabajando con piedras ahí. Le mandamos un abrazo, muchachos. No sé qué anda haciendo Reartes ahí, pero bueno. No sé, capaz que ahí sí, está la parrilla ahí seguramente. Seguramente comió un asado, seguro. Porque que agarre pico y pala, Rearte, poco y nada, ¿eh? Pero bueno. Saludito a los muchachos, vamos, la gente del pueblito, vamos, Pablito, vamos. Para Marga de José Ignacio Díaz, que cumple años, con un tomita de Gary también acá, de parte del amigo Tumita, le mandamos un abrazo. Perfecto, gracias, dale. Tengo algo de Pizzería Don Luis que me había mandado, Pedrito, espérate, porque se está haciendo la semana de la pizza en acá en la ciudad de Córdoba. La semana de la pizza, el próximo viernes le van a entregar ahí un premio a Mayo Lave, el premio Antonio Seguí con la Masterclass, que van a hacer ahí con Maggie, y lo recaudado va a ser a beneficio de la Fundación Manos Abiertas. Viernes 31, 12:30, va a estar la Maggie ahí en la pizzería Don Luis, que le va a ser entregado ahí el premio Antonio Seguí. Antonio Seguí es la escultura que tiene ahí. Es quien realizó la escultura y es el escultor que también diseñó la mujer urbana, la familia urbana, el hombre urbano, la gran Antonio Seguí, un monstruo. Bueno, va a haber de todo ahí el próximo viernes ahí en Don Luis. Así que viernes 12:30, lo recaudado para la Fundación Manos Abiertas. Ah, mira, justo se terminaba el tema de la Maggie. Qué cosa bárbara, Dios mío. Nunca lo vamos a agarrar al principio. Estoy...

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1: Para las 4 de la tarde, queridos amigos.
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1: Colorete de Chile, a ese de Belgrano, ¿cuál gol me gustó? No hay gol como en un clásico como lo hizo Dairo Moreno Belgrano. Uy, míralo, freidora.
3: Lindo, lindo gol. No, me acuerdo, pues no pase tanto.
1: Yo no me acuerdo.
3: Hermoso gol, le pega así de picadita, le entierra el pie de pic. Parecido al de Riestra, pero mejor colocado.
1: Bueno, mira vos qué lindo. La gente se va acordando de los goles. Hugo de Pilar, te escucho siempre. Pasemos temita para mi señora. Si puede ser, avísame. Si te llega el mensaje. Sí, está acá. Llega todo el mensaje, está todo bárbaro. Todo llega en los populares. Todo llega a los populares. Sí, señor. Bueno, Colorete. Colorete, el que tiene trabajo seguro es el turco. Viajó al mundial y ahora conduce juntos. Saludos para todos. Ah, no, el turco está becado, el turco, ¿eh? Sí, no, el turco está pum para arriba, ¿eh? Es lindo, ¿eh? Es bárbaro. Arrancó esta mañana, lo escuché un ratito el turco, ¿eh? Está bien, está pulenta.
3: Sí, está muy bien.
1: Sí, con Siminita, Ledema, con Cocolo. Está bien, Cocolo, arrancó la mañana, mira.
3: Cocolo, Simeoni.
1: ¿Sí? Simeoni, mira vos, el Alambre, están todos.
3: Alambre. Muy bien. No, lindo equipo.
1: Mamondes. ¿Quién diría Mamonde, mira vos?
3: Rominita.
1: Mamonde y Rominita Villa, que hizo su decanato acá en Los Populares, se la hemos otorgado ahora al turco, para que lo enderece un poquito.
3: Karina Sabelli, por supuesto.
1: Karina Sabelli, sí, la número uno.
3: Sí.
1: Le vamos a hacer un pajarrín a Karina Sabelli.
3: Porque si no, después...
1: La productora número uno.
3: Algo contra
1: esa. No, Karinita Sabelli, la productora número uno. Ayudante ahí, su productora, Rominita Villa. Muy bien. ¡Qué lindo! Bueno, ahí está. No, había visto un coso que se cayó acá. ¿Qué es esto? Bueno, perfecto. Bueno, ahí está. Creí que me había tirado con algo y no. Era una cucaracha. La puta que lo parió. Mira vos.

0: Gustavo, a ese pecho frío que se acuerda de los goles de los clásicos. ¿Qué le pareció el del último? El del Pancho Metilli. Bueno, empezó de nuevo, el ida y vuelta.
1: Lindo gol también.
0: Lindo gol, pared, sí, señor.
1: La devolución de Taco, no, muy bien.
0: Dice acá Martín, muy lindo el gol de Dairo Moreno, pero después de ese partido se fueron al argentino, dice Martín. ¿Fue así? No recuerdo.
1: No. Después de ese. Después de ese incluso se va a Belgrano la B.
0: Ah, bueno.
1: Sí.
0: Escucho la mejor Popu James Cray, un temita de Germain Colorete Crack. Hola, Juancito, ¿cómo andas, James Cray? Todo lindo por aquel lado. Acá por Cañada, en Bella Vista, un fluense color champán patente abandonó dos perritos. Uy, mira vos. Bueno. Ah, la Cañada que queda allá en Barrio Bella Vista. Allá, bueno, un fluense. Color champán, patente KKU 790, abandonó dos perris. Bueno, no se hace eso. Pero lo mandamos al frente, para que aprenda, para que tenga y para que guarde. Sí, señor.
2: Y todavía no entiendo.
0: Colorete, la banda de Santiago del Estero, desde allá, vamos este jueves 30. Revienta desacatados en Crayon, autopista. Se viene el fiestón. Mándalo cuando tenga tiempo el chivo. ¡Qué lindo! Saluditos a los chicos de Santiago del Estero. Tenemos repetidora, tenemos cadena popular allá. El jueves, o sea, el pasado mañana. Pasado mañana es miércoles. El jueves.
1: Al otro día.
0: Al otro día de pasado mañana. Sí. Llega desacatados a Crayon.

0: con Lorete, pasame de la dirección de la cingaría donde habilitan el fiado. ¿Está en la cingaría Cárcano?
1: Tiene que estar en Cárcano.
0: No, no, está en, creo que está en Salsipuede, por allá. Sí, está. Tutuca, pasanos la dirección que ya tenés cliente. Al fiado, pero son clientes.
1: Bueno, pero después te pagan.
0: Ahora, ni una carnicería, ni una verdulería, ni una despensa, nadie mandó mensaje. ¡Qué bosta, no! ¡Qué cosa! Mira, pará, acá tengo un mensaje. Despensa Gaby, en Cerro del Sol, Salsipuedes, me dieron fiado, pero me dijo, acordate cuando cobres, dice Jorge, ¿eh?
1: Bueno, pero tiene razón la advertencia.
0: Acordate cuando cobres, Jorge, tiene razón. Pero la Gaby en Cerro del Sol habilitó el fiado en Salsipuedes, la despensa. ¡Vamos nomás! Despensa Gaby habilitado, bien. Estábamos quejándonos y apareció la Gaby, vamos. Saludito para el taller de carpintería Los Magos de Argüello, para el Pupi de Aguas de Ramón, que si le duele que lo charlemos con la Anto de la playa, no lo hacemos más. Si él la ama, no lo charlamos más. Aunque nosotros sepamos que ella lo engañó, siempre gana el amor. Esa es la conclusión. Porque se separaron y hubo llanto, pero ahora está volviendo. Nada más que no quiere blanquearlo con nosotros porque tiene miedo. Pero nosotros lo bancamos, lo queremos, aunque lo pasen una y otra vez.
1: No, no.
0: Adiós, color. Poneme. Ah, sos de eso de la monada, me piden. Qué mal amigo, ¿eh?
2: Maldad pura, en
0: una
2: todo
0: maldad
2: el mensaje,
0: pura. Una maldad pura. ¿Sabes por qué? Porque ellos no conocen el amor. Porque ellos no saben lo que es el amor. Ellos se ríen del Pupi, de Aguas de Ramón, que está enamorado de Lanto.
1: Mira.
0: Y yo lo nombro porque
1: y vos
0: estamos.
1: Le seguís el juego, es basura.
0: No.
1: Sí.
0: No, te estoy diciendo que se ríen porque son malos, porque son gente mala. ¿Qué les importa a ellos lo que le pasa al Pupi con Lanto? Ustedes hagan la suya, loco. Apoyen al amigo. Si está mal, le prestan el hombro. Y si está bien.
1: El día de mañana se casa con Lanto y todos esos mensajes.
0: Todos van a ir al casamiento. Hola, Anto, qué linda que estás, te felicito, qué hermosa pareja con el Pupi.
1: Ah, ¿viste?
0: Claro, ahí son todos buenos ahí. Qué bárbaro, loco, qué cosa.
3: Quiero que me toque una
0: cumbia. Bueno, ¿qué me cuenta, mi querido?
2: Bueno, le cuento que se fueron Paolo Maldini y Leonardo de la selección de Italia. Hace 10 días habían asumido.
0: Y Leonardo. Paolo Maldini, ¿pero qué? ¿Era como técnico o como manager?
2: Estaba como manager.
0: Manager, sí.
2: Hace 10 días.
0: Sí.
2: Hace 10 días que agarró el cargo. Y dimitieron, porque desde la federación frenaron la llegada de Andrea Pirlo como el nuevo entrenador de Italia.
0: Ah, lo querían a Pirlo ellos.
2: Esos, los dos managers, Paolo Maldini y Leonardo, lo querían a Pirlo. Y bueno, desde la comisión directiva dijeron, no es Pirlo. ¿Cómo les bajaron el pulgar? Se fueron.
0: Ajá, ¿y qué va a ser el director técnico de Italia ahora?
2: Ahora hay que buscar manager primero.
0: Pero que lo busquen manager, que lo contrate directamente el presidente.
2: La verdad que si va a decidir el presidente.
0: Si vas a buscar un manager, el manager te dice, che, lo traigamos a Núñez. No, Núñez no. Y entonces búscalo vos.
2: Búscalo vos, tenés razón. No gastemos sueldo en manager.
0: Pobre Pirlo.
2: Sí.
0: Bueno, 4 de la tarde y 8 minutos, señores jueves.

0: si yo le hago esta onomatopeya, ¿usted qué piensa?
1: A ver.
0: Año 1940, aparece por primera vez en la televisión. Aventuras animadas de hoy y de siempre, ¿eh?
1: No, pues te salió medio flojo.
0: ¿Por qué?
1: Te salió mejor la voz del personaje que el jingle.
0: Te estoy haciendo...
1: Haceme el personaje de nuevo.
0: Aventuras animadas de hoy y de siempre presentan.
1: Sí, ahí estuvo vestido mejor.
0: Claro, ¿y quién? ¿Quién se ve hoy por primera vez en la televisión?
1: ¿Qué hay de nuevo, mijo?
0: ¡Claro, papi, Bugs Bunny!
1: ¡Bugs Bunny!
0: ¡Muy bien!
1: Que no es lo mismo que el que canta Mónaco. Ese es Bad Bunny.
0: Sí. Ese más vale no escucharlo muy seguido. ¿Qué querés que te diga? Ese y amigo de artista no. Están trucando las pardas, más o menos ahí. Pero
1: no, Bad Bunny es mucho más grande.
0: No, bueno, Bad Bunny sí, les pega una orinada a los amigos de artista, sí, totalmente. Pero Bugs Bunny es uno de los conejos más vagos, lindos, simpáticos, sí, y que me cae bien.
1: Un holgazán.
0: Un gran, un holgazán. Yo que hasta ayer solo fui un holgazán. Viste que me vas tirando.
1: Cantaba así.
0: Me vas letra. Bugs Bunny. No, Bugs Bunny, qué lindo.
1: ¿Cómo
0: me
1: hablaba?
0: Las aventuras de hoy de siempre presentan.
1: ¿Frase te sabés?
0: No me acuerdo, de Looney Tunes. Así, bueno, no me acuerdo. Hay un tema ahí de los Band Express, que hacen ahí de varias cositas cuando estaba el Yogoy, ahí los Goy que hacían cosas raras, así. Y hacía sí.
1: Ponelo.
0: Y no me acuerdo ahora, pero ¿cómo se llamaba el tema? Ya me van a hacer acordar los oyentes. Así. Pero bueno, Bugs Bunny, quería entrar en ese momento,
1: sí,
0: tan tierno, Bugs Bunny. ¿Le gusta Bugs Bunny?
1: Tenía amigos también.
0: Los chicos
1: El
0: demonio de Tasmania, eran de la misma fábrica.
1: El Pato Lucas,
0: qué pato impresentable, Dios mío.
1: No hablaba, ¿no? El Pato Lucas.
0: El Pato Lucas hablaba.
1: ¿El Pato Lucas hablaba?
0: Sí.
1: Entonces,
0: Donald es el que no hablaba.
1: Hablaba
0: en su dialecto. Sí, pero el Pato Lucas sí también.
1: Y había varios más. Que no me estoy
0: acordando. Vos imagínate, el demonio de Tamaño. Después había un gallo. El gallo Claudio, creo que
1: el
0: era.
1: El gallo Claudio.
0: Digo, el negro que dibujó y que creó eso era un tarado, no le importaba
1: un
0: nada.
1: Crack.
0: Porque todo vago.
1: Sí, bueno.
0: Todo impresentable. Ninguno laburaba. Pero Bugs Bunny, los chicos ahora no miran esas cosas.
1: No,
0: tan tiernas, miran otra cosa.
1: Y que está la película con Jordan.
0: Con Jordan, claro. Que está, se enamora de la coneja.
1: Acá está.
0: No es la coneja Balda, sí, pero bueno.
1: No,
0: está bien. Pero. No,
1: acá los tengo en
0: Bugs Bunny. ¿Cómo, pibe? No es un impedimento.
1: Bueno, listo. Me salen los nombres en inglés. Pero te vas a trabar.
0: Pero dámelo a mí, Gil.
1: Mira.
0: Dame los nombres. A ver. ¿Qué cosa?
1: Tweety,
0: en el canario. Canario con Silvestre.
1: Sí.
0: Con el gato Silvestre.
1: El gato
0: Silvestre que se lo quería morfar.
1: Speedy González
0: estaba. El gallo Claudio estaba. Porky. Pobre Porky, lo engañaban a Porky. Estaba
1: Porky?
0: El Correcamino. De ahí.
1: Ah, el Coyote y el Correcamino son de acá.
0: Son de la misma fábrica.
1: Mira
0: sí.
1: Vos.
0: El gallo Silvestre. Después estaba Speedy, el ratón.
1: Speedy González.
0: Estaba la vieja, que era la que...
1: ¿No te acuerdas del nombre,
0: le daba
1: ¿no?
0: los chancletazos la doña que estaba, me parece. ¿No es de Tom y Jerry esa gente también ahí o no?
1: No, Tom y Jerry creo que iba por otro...
0: ¿Era por otro?
1: Sí,
0: ¿quiénes
1: sí,
0: son
1: sí.
0: estos? ¿Looney Tunes?
1: Looney Tunes, el Coyote corre camino.
0: Era pobre. Estaba Porky, y aparte estaba Elmer. Elmer era otro chanchito. Era más parecido a un chanchito. Sí, ahí
1: mira
0: está,
1: vos.
0: Lo estoy viendo.
1: Silvestre,
0: que se quería morfar al pobre Tweety. ¿Qué más?
1: Bueno, Marvin, en realidad no sé si era Marvin en español.
0: No sé quién es. Y el otro, el viejo, el de los bigotes, que no me acuerdo también.
1: ¿De los bigotes colorados?
0: Te cagaba tiro, sí.
1: Pero
0: sí.
1: Todo.
0: Sí, qué lindo, ese era un dibujito animado.
1: Bueno, sí, mira, muy bueno el
0: único. 1940, hace nada más y nada menos que 80 años, ¿estoy bien?
1: ¿Qué?
0: 80 años, 86 años.
1: Claro, 86,
0: 1940,
1: sí.
0: 86 años, nacía Bugs Bunny, queridos amigos, uno de los conejos más queridos de la pantalla.
1: El mundial. Mergruño.

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0: Vamos, señores, ahí estaba la música que venía con la banda de Carlitos.
1: ¿Qué pacho?
0: Vayan al Instagram de Radio Popular, o el mío, o el que sea, porque hemos le gané, no dice ella, porque no le gusta perder, pero le gané un desafío de compras a Day Terradas en Estados Unidos.
1: ¿Pero eso que lo decida la gente?
0: No, con una yapa, que la yapa que vean al último, con eso la gano. Y no la mostraron, pues yo di detalles de la yapa. No lo quisieron mostrar más, porque son bosteros acá en Radio Popular. No importa. Vayan a ver y sepan comprar cuando van afuera del país.
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0: Eso es todo, amigos.
1: Ahí estaba, ¿eh? ¿Vio? ¿Se dio cuenta?
2: Bien, al final.
1: Eso es todo, amigos. Claro, es todo, hasta aquí llegamos. Ese era el Bug Bunny que terminaba,
2: sí, claro,
1: terminaba el dibujito. Eso es todo, amigos.
2: ¿Qué hay de nuevo, viejo?
1: Claro, eso al principio.
2: Ah.
1: Y el último, eso es todo, amigos. ¿Te gustó?
2: Me gustó.
1: ¿La conocías?
2: La conocía, sí, sí, pero no conocía este tema, sinceramente.
1: ¿Y sabes quién canta?
2: No.
1: Ah, entonces no conocías a Band Express. Porque decís que conocías, la que querés quedar bien, ya no existe más Band Express.
2: No, pero de nombre sí sé,
1: y,
2: Band Express.
1: Sí, ¿y quién cantaba?
2: No, ni idea.
1: Nuestro querido Lucho, Luchito, claro. Me Le mandamos un saludito para el amigo Luchito, querido, ¿eh? Claro, Band Express. ¿Qué otro éxito tenía Band Express, por ejemplo?
2: No,
1: ya que conoces ahí, contame, a él, uno que se te venga a la mente.
2: Pasa
1: ahora
2: que reducirlo a un solo éxito, Band Express.
1: Qué bien.
2: Siendo la huella que dejó, no.
1: Tanto.
2: Sería. Si lo defino, lo limito.
1: Sos el Giglioni cordobés.
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1: Infierno vacío.
2: Bueno, qué lindo recuerdito con la banda Express también, queridos amigos. Eso es todo, amigos. Sí, qué lindo los Goya ahí haciendo de la suya. Qué lindo, espectacular. Bueno, ya tramo final, casi que nos vamos. El tema Pensando en Ti de banda Express, me piden por acá. Pensando en Ti, lo cantaba el Ariel Villalba, ese sí, señor. Ese pájaro loco que hizo Núñez, es el que te vende por Temu, colorete. El otro cantante de banda Express era Neno. Sí, más o menos sabemos, negro. Sabemos quién eran todos los cantantes de banda. Sí, gracias. Bueno, feliz día, maestro tecladista Orlando de Orly. Bueno, la Gladys le manda un saludo al Orlando de Orly. ¿De dónde va a ser Orlando? De Orly. Muy bien. Que hoy es el día del teclado. Bueno, por eso se fundió banda de pre, grabaron cada huevada. No, eran buenas ideas, eran cosas lindas. Me gustaba esa onda. Aquella banda de pre, cuánto la extrañamos. Dios, lindo. ¿Colorete volvió el bodrio de la semana? No, Gonzalo, pará, no seas malo. Deja de echar huevo con ese tema, culio. Pará, Mario, ¿qué les pasa hoy?
3: ¿Por qué tan agresivo?
2: Loco. Nos quejamos de los covers de hoy en día, pero algunos temas de antes, mi amor, ¿eh? Nico, pero el cangurito. Loco. Che, me dice Tomás, cambiando el ángulo, sí, de la información. No se olviden de Magú. El de los ojos cerrados, Mr. Magú, que estaba también de los Looney Tunes, sí, me parece.
3: Sí, ese es el que decíamos,
2: sí,
3: ¿o no?
2: Sí, señor. Honorete, los chicos de hoy en la actualidad sí conocen estos dibujitos, porque hoy existen los mini Looney Tunes, que son los mismos personajes, todos bebés, que viven juntos en una escuela y los cuida la abuelita. Es reconocido por los chicos de hoy en día. Ah, ese me mataste. No. No sabía.
3: No, el otro día vi las guerreras K-pop, ¿viste esa que están en todo?
2: Las guerreras de K-pop.
3: Vi como un capítulo.
2: Sí.
3: Es un remate tras otro. No descansa el capítulo. Todo el tiempo está pasando algo. Son los tiempos que corren.
2: Claro,
3: ¿no? Que
2: claro.
3: Todo el tiempo tenga que estar pasando algo, sí, para que los niños tengan atención.
2: Uy, mira quién apareció. Ya me estaba yendo.
3: ¿Quién?
2: Menos mal que la veo ahora. Dios mío, señoras y señores. Susana. Soy la Susana. Estaba escuchando lo que decía el muerto de Gustavo. El gol que les hace Dairo es impresionante. ¿Me podés buscar el gol de Dairo?
3: Sí,
2: cómo quiero
3: no
2: ver. Bueno, gota de agua por sobre el arquero y a la siguiente fecha se fueron a la B. Otra el 3-0 en el Kempe, con los golazos de Nahuel de 35 metros y la colgó del ángulo. Y después del 3-0 también volvieron a la B, ¿eh? Les llevamos 20 partidos oficiales de diferencia y ahora ganaron uno después de 20 años. O sea, les llevamos 19. ¡Volviste, Susana! A ver el gol de Dairo. Acá está. Tiki, acá lo estoy. Ah, ahora me acuerdo. Sí, ahora me acuerdo.
3: Gota de agua, dijo la Susana.
2: Sí, gota de agua. Gol, Dairo Moreno, 32 minutos. Espera que se me fue de nuevo. Bueno, lo quería ver de nuevo y ahora no lo puedo ver de nuevo.
3: Te pongo no.
2: ¿Qué tenés ahí? Mia Khalifa tenés, ¿qué tenés?
3: Epa,
2: ¿qué tenés?
3: No, entraste otra pestaña. Ahí está.
2: Ah, otra pestaña. Ahí está, tiki, de derecha, Luis. ¿Quién es el arquero de Belgrano?
3: Rigamonti.
2: Ah, Rigamonti. Pobre Rigamonti, le han pasado cosas a Rigamonti. Bueno, Susanita, gracias. No se vuelve un 27 de julio, Susana, ¿eh? Se vuelve el día después que te ganó Belgrano en el Kempes, y después de las otras dos fechas que salió campeón Belgrano. Siempre tenés que estar, Susana.
3: Pero la alegría de que esté viva es inconmensurable.
2: No. Creíamos que habías pasado otra vida. Creíamos que, bueno, no nos avisaron el velorio, el entierro, pobre Susana.
3: Encima no leemos los avisos fúnebres todos los días.
2: No. Así que desde ya estamos muy contentos de que esté, Susana. Pero no se vuelve un 27 de julio. Se vuelve el día siguiente de que perdiste el clásico en el Kempe. Porque ahí eso te hace mejor persona, mejor hincha. Porque estás bancando los trapos. No podés volver en julio.
3: No, claro.
2: Pasó el mundial. Dejate que pasara el mundial para que qué. Para que nos olvidemos de vos, ¿no?
3: El 10 de mayo habrá sido por ahí.
2: Nosotros
3: 10, 15.
2: Bueno, nosotros te bancamos, Susana, ¿eh? Bueno, nada, te queremos mucho, te dejamos pues ya nos vamos. Se viene la cadena del gol. Y nos vamos con el recuerdo de los Looney Tunes, que nos han dejado tantas cosas lindas en la vida. ¿Vos lo viste alguna vez, pibe? Porque sí, yo estoy hablando, no, capaz que hablo.
3: No, Looney Tunes sí. ¿Ah? Sí, me gustaba más Tom y Jerry.
2: Tom y Jerry, que es de coso, es de Hanna-Barbera.
3: Son Dios.
2: Pero bueno, listo.
3: Sí, Tommy Jerry era mi.
2: Tommy Jerry también era muy lindo. Sí. Pero el pájaro loco, y el Batman y todo. Hablando de pájaro loco, mira quién viene. Mira quién viene.
1: Hola, colores.
2: ¿Cómo anda, Celeste?
1: Estaba pensando en todos los dibujitos que trajiste hoy. Sí. No fue la infancia.
2: Sí.
1: Yo veía esos mismos también. Tommy Jerry también, pero un poquito más de este lado, ¿no?
2: Sí, son de la misma época, son de iban al mismo colegio todos, ¿eh?
1: Claro,
2: sí.
1: Bueno, esa es la buena parte que vio Freidora, Tommy Jerry.
2: Claro, Tommy Jerry.
1: Tommy Jerry.
2: Sí.
1: Pero hablando de retro y todo eso, de todos esos dibujos, me hiciste pensar en que no tiene nada que ver, ¿o sí?
2: Ay.
1: Pero, nada, tengo ganas de ir a ver a Xuxa. ¿Viste que se está despidiendo? Xuxa es de esa época, de los 90.
4: Perdón, esta mañana vi un video. ¿Esa Xuxa es la de ahora?
1: Sí, está impecable. Pero 63 años, color.
4: ¿63
1: años?
4: ¿Qué está haciendo? Yo creí que era un video viejo.
1: No,
4: digo, cuando hacía las películas antes de ponerse novia con Pelé. Digo, ¿qué le pasó?
1: Esa parte no la conocí.
2: Me contaron a mí también, obviamente.
1: También.
2: Sí.
1: Está haciendo el vuelo final. Yo te hablo como fans de Xuxa.
2: De Xuxa.
1: ¡Hilarilarile! Exactamente. Está haciendo toda una gira para despedirse de sus shows.
2: Sí.
1: Para siempre. Empezó por Brasil y parece que viene entre el final del 26, principio del 27, acá Vélez, a la Argentina.
2: No me digas. Se va a llenar, ¿eh?
1: Paquitos.
2: ¿Ah? Se va a llenar las paquitas.
1: Estoy
2: qué lindo.
1: Diciendo que sí.
2: Varias famosas fueron paquitas de Xuxa.
1: Sí, Natalia Oreiro, una de ellas.
2: Natalia Oreiro, sí.
1: Y ahora la acompaña un grupo de paquitas que también son algunas influencers, la vi por ahí.
2: No me digas, se está despidiendo Xuxa.
1: Sí, no sé de qué, pero ya se despidió.
2: Y bueno, es como cerrar su etapa.
1: 63 años. ¿Viste los videos?
2: Vi uno que estaba bailando ahí.
1: No tiene medias, no tiene cancán.
2: No. Y encima, ojo, ¿eh? Medio cortina.
1: Yo me acuerdo.
2: Se le corre el. ¿No? Soy muy detallista yo.
3: ¿Qué cosa?
1: Yo cuando era chiquita.
2: Lo vi de.
1: Yo me hiciste acordar justo cuando era chiquita.
2: Una malla que tiene abajo una.
1: No tiene nada.
2: No, una bombacha tiene. Y una cosa, como un sol.
1: Me hiciste acordar cuando era chiquita, no sé si en el 91.
2: Pero llega a ser un paso en falso y queda todo al aire libre, ¿no?
1: Bueno, me hiciste acordar a eso.
2: Sí.
1: En una fiesta de Cadena 3.
2: No me di.
1: Con Mario Pereira.
2: Sí.
1: Vino Xuxa. Yo tenía 4 o 5 años y ella salió.
2: Habrá sido un día del niño.
1: Gigante.
2: Ah, habrá sido un día del niño.
1: Claro, sí, exactamente. Sí. Y ahí fue cuando fui a ver por primera vez.
2: Xuxa, y ese te impactó. ¿Qué canción de Xuxa te gusta más?
1: Esta que dice: todo mundo está feliz. ¡Muy feliz! También está la
2: ¡Chindolele! ¡Nenene! ¡Tiki, tiki, tiki! Lo ponemos los boliches en Villa María, me acuerdo. ¡Oh! Bailábamos, qué lindo.
1: ¡Qué hermoso!
2: Te ha dado.
1: Anda agendando, si te llegan a enviar a vos a cubrir algún show de Xuxa, pensá en la gitana, que era fan.
2: De cambio, vas vos, yo me quedo.
1: Claro, vos quédate, por favor.
2: Bueno, ¿cómo está?
1: Hace un calor honor.
2: ¿Está en pareja la chica de Xuxa?
1: Sí. No sé.
2: Ah, bueno, porque también media rara. Fue novia de Ayrton Senna también.
1: Ah, mira, no sabía.
2: Sí, fue novia de Ayrton Senna, sí, señor.
1: Y...
2: Sí.
1: Creo
2: grande
1: que novia oculta de Pelé o algo así.
2: No, de Pelé fue... Pelé la agarró de pibita. Pelé, te comiste un caramelito. ¡Nos vamos! ¡Chao!
1: ¡Chao!
2: Ya viene la cadena de gol con Cocolo. De Xuxa pasamos Cocolo, Dios mío. ¡Qué decadencia!
1: Rubiés.

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0: mundo, bienvenidos a la cadena del gol. Estamos arrancando, es lunes, cuántas cosas que hay para charlar hoy. Un montón de lo que ha dejado el fin de semana, otro tanto de lo que ya se viene, porque hay partidos uno atrás del otro en este arranque del torneo clausura. Hay un montón de temas para charlar junto a los compañeros y los oyentes, ustedes del otro lado, como siempre, acompañándonos y prendidos con sus mensajes, sus opiniones. Los queremos leer en el mensajero de la Popu, en el canal de YouTube también pueden prenderse, le ponen me gusta al vivo, se suman al chat, dejan sus mensajitos. Gitana, ¿cómo estás? ¡Qué lunes que tenemos hoy!
1: Hola, Mauri, hola, equipo, y de mi parte, ¿qué decir? Oh. ¡Ay, Dios, Dios, Dios! ¡Empezó de volver!
0: ¿Cómo
1: bueno.
0: vienen los hinchas de Talleres? Y representa a ellos la Gitana Pereira.
1: Y seguramente que sí. Pero bueno, tengo fe. Siempre arrancamos así.
0: Que va a mejorar.
1: Pero
0: que
1: por
0: va
1: supuesto,
0: a levantar.
1: Por lo menos. No quiero decir demasiado. Porque mira, después está el equipo completo para que hable de eso. ¿O no, ingeniero Gutiérrez? Bienvenido.
2: Estamos. ¿Qué tal? ¿Cómo les va? ¿Cómo andan? ¿Qué dice Mauri? Hola, Cele. Hola, compañeros. Nico, Fede, Maxi, nuestro operador, el mejor de los días.
0: Sergio Díaz, mejor de los días. Lejos. Roberto Prato.
2: Roberto, que es
0: descansado.
2: Un crack. Roberto, que es un crack. Bueno, en un ratito te planteo puesto ingrato. Lo dejamos ahí.
0: Punto puesto suspensivo. Ingrato, dice puesto el ingrato. Ingeniero.
2: ¿Y qué equipo raro armó San Paoli?
0: Equipo para salir. Raro.
2: Equipo raro.
0: Ya lo vamos a analizar más en detalle. ¿Qué piensan los
2: equipo
0: hinchas?
2: Muy raro.
0: Había
2: muy
0: contado raro. Nico toda la semana que iba a jugar con cuatro y sí. De repente aparece con cinco en el fondo.
3: No, y no solo con cinco, con Chamorro adentro. Con Chamorro entre los titulares. Pero para mí no es para tanto lo de Talleres.
0: No es para tanto.
3: Reaccionó y lo puso contra un arco.
0: ¿Quién fue una de las figuras del partido?
3: El arquero de esos.
2: Pero perdió un tiempo. Regaló sí, un tiempo. Si sí, en ese tiempo sí. Newell con Talleres medio.
3: Pero a su vez tampoco es que le pateó tanto en ese tiempo, Newell.
2: Sí, pero digamos que Talleres no sabía qué hacer con el partido.
3: Sí.
2: Perdió un tiempo, ¿no?
3: Sí, me dejó preocupado ciertos detallitos de los refuerzos, sobre todo de los dos centrales, de Facendini y de Riquelme. Ni hablar de la expulsión, pero digo, ciertas cositas.
2: Pasa que ¿cuántas prácticas había tenido Facendini? Muy poquitas prácticas.
3: Una semana.
0: El
3: una
0: tema semana también sí. Es que me lo decía un amigo hincha de River, puede aplicar para Talleres tranquilamente. Estuve 2 meses, todo lindo con el Mundial, me encanta la selección, el fútbol, miro todos los partidos, Argelia, Arabia Saudita lo miro, el que sea. Bárbaro, espectacular el Mundial, pero dice yo quería ver River. Tenía ganas de ver a mi equipo. Quería que llegue el partido de mi equipo. Y me parece que aplica un poco también para Talleres. Y resulta que después del primer partido del campeonato, después de 2 meses esperando, más allá de que había jugado por Copa Argentina, etc., volver a ver más o menos lo mismo que habías visto. Y que encima te diga, no, porque la pretemporada, porque falta tiempo, porque hasta que se conozcan, porque. Entonces es como que el hincha dice, estuve 2 meses esperando y al primer tiempo de mi equipo ya digo, otra vez lo mismo.
3: Pero el segundo no lo contentará el hincha.
0: Mejoró, alcanza, es suficiente.
2: Llama la atención el error de Sampaoli en el primero.
3: En el inicio, sí, eso
2: llama la atención.
3: Es indiscutible.
2: Porque no es cualquiera, es un tipo con chapa y un delantero, históricamente.
0: ¿Alcanza para verse la mano de Sampaoli o todavía no? ¿Qué quiere decir, Roberto? ¿Cómo le va?
4: Buenas tardes para todos. Pensaba, porque.
0: Sí, lo cual es muy bueno.
4: Sí, claro, ya es mucho decir. Ya es mucho decir.
0: Sí.
4: Pero muchos cronistas pensaban que Sampaoli iba a jugar con 4 en el fondo. Ahora, le pido al ingeniero, que es el que más saben, ¿cuándo Sampaoli jugó con 4 en el fondo? Nunca.
2: Claro, ya sé.
4: Ni en la selección de Chile, ni en el Sevilla.
2: Pero venía entrenando eso. Venía entrenando eso, entonces.
4: Bueno, pero es Sampaoli.
2: Ya sé, pero históricamente, ¿cuándo Talleres jugó con un delantero? Históricamente, ¿cuándo?
4: Pero ese dibujo es el histórico de Sampaoli, Guti.
2: Claro, pero con cositas que este no tiene todavía.
4: Pero va a morir con la de él, es Sampaoli.
2: Sí.
0: y en la de...
2: Mala que no lo mate el equipo.
0: Necesitamos tiempo, que se conozcan y todo eso. ¿No sería más fácil que se vayan conociendo sobre seguro? Siempre la línea de tres es un poco más compleja, lleva más tiempo de trabajo, por ahí es más fácil
3: con cuatro. Faltó comunicación, dijo en una respuesta también, que faltaba comunicación entre los centrales porque se conocían poco. O sea, más allá de lo futbolístico, también el conocerse.
2: Jugó con el peor equipo del campeonato, uno de los peores.
3: Una crisis larga.
0: Que levantó un poco en el último tiempo desde la vuelta de Cudel.
3: Saca resultados.
0: Mejoró. Maxi, ¿cómo lo viste a Talleres? Ya hablamos de Belgrano en un rato.
5: Sí, sí, hay un tema que se impone en Belgrano. Me llamó la atención, ¿no? Lo de Talleres. Yo creo que jugó con línea de 5 para proteger a los centrales que se estaban conociendo. Eso darle la derecha al técnico. Pero después sorprendió en cuanto al armado, ¿no? Y después la salida de Santi Fernández, que es cierto, tuvo una línea de fiebre, pero ponerlo a Shot, yo la verdad que me sorprendieron algunas cosas, ¿no? Del técnico, pero bueno, qué sé yo.
0: Hay que darle el beneficio del tiempo, es un partido.
3: Sí, claro, y de los 4 refuerzos jugó con los 4, de titulares.
5: Después, bueno, Baroni preferentemente por derecha para jugar a perfil cambiado, Cristaldo por izquierda para jugar a perfil cambiado para que pasen los laterales volantes.
4: Perdón, pero son unos ilusos.
0: ¿Por qué ilusos?
4: ¿Pensar que Sampaoli va a cambiar?
0: No, que vaya a cambiar, no
4: son unos ilusos.
0: Que vaya a mejorar o que le encuentre la vuelta, la mano.
5: Pero eso me sorprendió, ¿no?
0: ¿Por qué? A ver si coincidimos en esto. En la previa del campeonato, primera fecha del torneo, uno de los equipos, siendo neutral, que más ganas tenía el hincha de ver, no el hincha de Talleres exclusivamente, sino en general, vos decís, juega un equipo de Sampaoli, lo voy a ver, a ver qué propone, a ver qué intenta, a ver cómo juega. Y no se vio, sobre todo en el primer tiempo no se vio.
5: No, después sabés que noté que vos todos veíamos que Riquelme lo iban a echar. Lo echaron, el técnico no le noté esa ahí, como parecía, bueno, lo cambio, me parece, ¿no?
4: Se lo mete en el bolsillo Kudelka.
5: Pero...
0: Se lo ganó el técnico, decís vos.
5: Se lo gana Kudelka. Lo veía, ¿no?
4: Claro.
5: No sé.
3: Ey, pero cierra 3 a quemarropa sobre el final, Talleres. Eso fue Kudelka también.
4: Bueno, pero fue la cara. Había que empata.
5: Viste,
0: si lo empataba no estaba mal.
5: Es que tenés que haber empatado.
3: Mínimamente.
5: Y después la otra, jugó con línea de 4 los amistosos y con extremos. Y los otros días no jugó, ¿no? Porque el otro siempre era Baloye o Rick, por un lado, Ronaldo de 9 o de Pietri en lugar del lesionado Baloye, y cambió.
0: Y a todo esto se suma algo que es difícil de separar, pero bueno. Habría que hacer el esfuerzo de separarlo. Sampaoli no tiene nada que ver con lo que pasó en el primer semestre.
5: No.
0: Porque viene el arrastre.
5: Sí.
0: Talleres lleva 5 partidos sin ganar, en los cuales metió un solo gol en 5 partidos. Pero claro, es uno solo de Sampaoli. Los otros 4
3: no
0: son de él.
3: Que ver.
0: Perdió 3 partidos seguidos, pero de Sampaoli es uno solo. Y hasta si nos apuran es un tiempo, porque en el segundo jugó bastante mejor.
5: Sí.
0: Y ahora tiene una prueba linda para levantarse con Vélez el jueves.
2: Contra un equipo que no jugó bien.
3: No.
2: O sea, gana porque Instituto no tuvo gol.
0: No tuvo gol.
2: Claro.
0: No convirtió. Ya seguimos con los mensajes de los oyentes que están escribiendo.
5: Con una frase del técnico cuando dijo, bueno, y tenemos que ver los que lleguen o no, se los tenemos acá y trabajar los que hay acá. O sea, posiblemente una vez más, Talleres siguen llegando tarde los refuerzos.
0: ¿En qué quedó
5: porque
0: el tema
5: Cuello? El técnico lo dio más o menos a entender, ¿no?
3: Claro, no, el técnico dio a entender de que va a trabajar con los que tiene.
5: Mejorar lo que tengo,
3: sí.
5: Porque por ahí los que llegan hasta que se conozcan y
0: se acomoden.
3: Cuello se sigue negociando, pero a esta altura yo diría que ya está.
0: Otra vez la misma película.
3: Sí, sí.
0: ¿Qué tema se impone en Belgrano, Maxi?
5: Cardoso,
0: ¿qué pasó con el arquero?
5: Bueno, a ver, hay una situación muy particular a tener en cuenta. Los otros días no ataja por fiebre, sí, le respondió Zielinski a Roberto Prato, que él dijo que era fiebre contractual. Mm. Entonces fuimos a la conferencia y le pregunté al técnico, che, ¿es cierto que...? Y dijo, no, fiebre. Bueno, desde el entorno del futbolista, desde el círculo íntimo, desde la representación, desde el club, te dicen, no, sí, tuvo fiebre.
4: Entonces le contestó a usted que le preguntó, no me metas en el medio.
5: Yo le pregunté porque usted de manera malintencionada,
4: no,
5: subido al parabalancha.
4: Era información.
3: ¿Vos le preguntaste por eso?
5: Usted y algunos otros agentes de ataque, como dice Sampaoli. Agente ofensivo.
4: Entonces no fui solo yo.
5: Pero usted fue el abanderado.
4: No.
5: El resto lo siguió.
4: No.
5: No, hablando en serio. Bueno,
3: ¿Que tiene fiebre todavía?
5: Tuvo fiebre. Por eso no atajo. Pero hay un tema en Belgrano, y fundamentalmente en el entorno del futbolista. Tiene una oferta de la U de Chile, donde dirige técnicamente Fernando Gago. Sí o sí está buscando un arquero. El arquero que pretende es Thiago Cardoso. Lo quiso Colo Colo en su momento, tuvo ofertas de México y también de Brasil. El arquero quiere quedarse en Belgrano porque está encariñado, porque fue campeón, porque quiere jugar Copa Libertadores con Belgrano. Tiene contrato hasta diciembre con Belgrano. Pero desde el entorno del futbolista consideran que como desde el club no se hizo el esfuerzo económico y de acuerdo a lo que dicen desde el círculo íntimo del jugador, nadie los ha llamado para ver qué va a ser del futuro de Cardoso, sienten como que no están convencidos plenamente de tenerlo, de seguirlo teniendo el arquero. Entonces por eso abrieron la posibilidad de escuchar ofertas. Belgrano perdió la prioridad sobre Cardoso de hacer uso de la opción que venció el 31 de junio de $1.200.000. El arquero está, insisto, quiere quedarse, tiene contrato vigente hasta diciembre, pero arregló ya su salida de Unión. ¿Por qué? Porque si la U de Chile pone lo que Belgrano pida para resarcir económicamente la salida anticipada del futbolista, no sería descabellado que Cardoso, que ya tiene arreglada su situación contractual con Unión, su salida, puedan resarcir económicamente a Belgrano y se puede ir ahora. El resarcir económicamente significa la cuestión que le quedan de contrato, los meses que le quedan de contrato hasta diciembre. E insisto, para mí, desde el entorno del futbolista, no el futbolista, desde el entorno del futbolista, hay cierta molestia. Pues sienten que Belgrano no ha movido fichas como para que el arquero se quede.
0: Clarísimo el tema.
5: ¿Tiene contrato? Sí, lo tiene. Pero yo a esta hora dudo qué va a ser del futuro de Cardoso, más allá de que cuando yo pregunté en el club, me dijeron, se queda. No se mueve, tiene contrato hasta diciembre.
4: Fiebre universitaria, entonces.
0: 7:18 en todo el... No, ¿qué digo 7? 5.
1: ¿Qué le pasa, Cocolo?
0: No está el reloj allá arriba. 17:18. Dice Miguel, hay que tenerle fe a San Paolo y el equipo va a mejorar. Bueno, está muy bien, Miguel. Los oyentes en el mensajero gitana,
1: sí, ¿qué muchos dicen? Hola, chicos, me parece, al margen de cómo jugó Talleres, me parece que la 10 le queda grande a Baroni. Es muy chico todavía, hay que darle más tiempo. Dice Maru por acá.
0: Gente. Queda grande la 10 a Baroni.
3: No, justamente no. Porque es muy chico, no hay que decir frases como que le queda grande, le queda chico.
5: ¿Sabés qué pensaba y hablándolo con...

0: Los acá comiendo una picada con mi señora, qué lindo que está para la picada hoy, desde Belleville, vamos la gloria, y mira, escucha, y aguante el matador Kempes, dice Kevin de Belleville, una picadita esta hora está espectacular, equipo excelente comienzo de semana, y pueden hablar con Artime, y decirle que le pongo una cláusula de gatillo, más cara que la araña Álvarez a Sánchez. El otro día lo dejó sin poder demostrar sus habilidades al fideo Di María. Por favor, Artime, por una cláusula mucho más cara que la araña Sánchez.
1: Bueno, es un jugador de los mejores del campeonato, no hay duda. Está entre los mejores cinco del fútbol argentino, pero ya empezando porque es el cinco del campeón.
2: Claro.
1: Eso le da un plus.
3: Sí.
1: Y juega sin que le pese. Incluso me parece que Belgrano, más allá de que el ruso no lo quiso decir en la conferencia, jugó más suelto. No le pesa la responsabilidad de ser el campeón, todo lo contrario.
2: No.
1: Y fíjense lo que ha pasado con muchos campeones, Colón, Platense, Central Córdoba de Santiago, Patronato, aunque son torneos distintos. Vamos a ver qué pasa con Independiente Rivadavia. Muchos campeones que campeonaron y después...
2: Sí.
1: Y después...
2: Yo lo veo liberado del equipo.
1: El después del campeonato también es una exigencia.
2: Sí.
1: Y me parece que el equipo demostró que está para ir por más.
2: Por lo menos en este primer partido.
1: Un partido.
4: Bueno, pero comenzaron bien.
2: Todo
4: lo contrario. Es congruente lo que dije. No hay que matar a Taceres por un partido. Sí. Eso es lo que dije.
1: Tampoco hay que creer que Belgrano es por un partido.
3: Está perfecto.
4: Tranquilidad.
1: Está muy bien. Borelo, ¿qué dice Borelo de Instituto? ¿Cómo le va? Buenas
5: tardes. ¿Cómo le va? ¿Cómo anda? ¿Todo bien? ¿Todo en orden?
1: Muy bien.
5: Hoy voy a hablarles...
3: Epa.
5: De...
4: Bueno, vas a le habla el país.
5: ¿A cátedra? Mira vos. No, desde el balcón. Bueno, vamos a hablar de una persona muy conocida en este programa.
1: Sí.
5: ¿Qué pasó?
1: ¿Qué pasó con quién?
5: ¿Qué pasó con Alex Luna?
1: ¿Qué pasó con Luna?
5: ¿Qué pasó con Luna?
1: ¿Por qué?
5: Y que estaba perdiendo el equipo y el técnico decide sacarlo.
1: Sí. Bueno, se equivocó el técnico. Puede pasar.
2: ¿Pero que tiene un contrato que dice que no sale Luna?
5: Pero si Belgrano está perdiendo, ¿vos lo sacás a Celarrayán?
2: Ha salido.
1: Bueno, se puede equivocar el técnico.
2: Pero puede salir.
3: Pero podía seguir porque tenía un golpe.
5: Yo apenas fue el cambio, nos miramos raro con el ingeniero, con Mario. Entonces empecé a preguntar a gente que estaba en la cancha, gente de instituto. No al técnico, por supuesto, estaba dirigiendo al técnico. Pero gente que estaba, che, ¿qué pasó? ¿Qué se vio? ¿Por qué lo sacó? Me dijeron, no, fue por la patada del primer tiempo.
1: El golpe.
5: Pero después el técnico sale y dice que no. Que no fue por eso.
1: Bueno, y quedó el tema.
5: Mirá, ¿querés escucharlo?
1: A ver qué dijo. A ver, Flores,
5: sí,
1: después del partido,
5: Flores,
1: el traductor.
5: Le preguntaron por
6: no,
5: qué.
6: No, porque necesitábamos refrescar, necesitábamos... noté una pequeña baja de la intensidad que había mostrado en el primer tiempo. Bueno, hizo un gran desgaste en el primer tiempo. Estuvo vinculado a todo lo mejor del equipo. Y bueno, Jerez está también atravesando un gran momento y tenemos por suerte la variante para refrescar, ¿no? Y seguir intentando con otros jugadores.
1: Quiso refrescar. No le salió bien. ¿Pero por qué?
5: ¿Te convence eso?
1: Fede, yo veo como que vos ves que hay algo más.
5: Y después...
1: Un cambio.
5: Después...
1: ¿Después qué?
5: A las 11 de la noche...
1: Sí.
5: El jugador Alex Luna...
1: ¿Qué pasó?
5: Sube a su historia de Instagram una foto con una frase con un actor, Tom Holland, el Hombre Araña.
1: Ajá.
5: El Hombre Araña.
1: ¿Y qué decía la frase?
5: Con un cartel que dice: algunas actitudes solo merecen nuestro silencio.
1: ¿No habrá estado enojado porque lo sacaron y el equipo iba perdiendo y él sintió que no estaba para salir? Pero no va a ser ni la primera ni la última vez que pase.
5: Después lo borró.
1: Borró la historia.
5: A las poquitas horas los borró.
0: Pero también se puede haber peleado con la novia, no sé.
1: Puede ser por otro
0: lado. Tira un palito por ahí. ¿De
1: podemos partir de una base anterior a todo esto que no dijimos, que me parece muy importante decirlo?
5: Sí.
1: Fue injusto que perdiera Instituto como perdió.
5: Totalmente.
1: No mereció ni mínimo perder.
5: No.
1: Hasta mereció ganar el partido. Pero bueno, lo perdió. El fútbol es así. Ahora, se habrá equivocado el técnico. Y bueno, tendrá que enojarse y desenojarse Luna. entra un

0: compañero que lo puede hacer igual o mejor. El técnico explica. Da su parecer. Ingeniero, en el momento la el otra, cambio no te gustó.
1: No, la otra es decir, ¿cuánto aguantás de un jugador al 50% porque es tu mejor jugador? Esa es la otra discusión que se plantea.
2: Pero si
1: no tengo a este en un 50%.
2: Pero está para tomar decisiones, ¿por qué no puede sacar?
1: Sí, lo puede sacar.

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0: delay, Mauri. No cantes con delay.
1: Acompañando la canción.
0: ¿Quién quiere escuchar al cantante? Nadie quiere. Lo quieren escuchar a Cocolo. No cante con delay.
1: ¿Cuánta gente? Que también nos está escuchando. Rosa ya la mencionó, nos escucha siempre desde Alicante, en España. Manda Rosa, saludos para la gente de la cadena del gol.
0: No la felicitamos.
1: ¿Por qué?
0: Gran oyente nuestra, es española y es la campeona del
1: mundo. Acá dice Florencia que la gitana se despierta. Hoy está muy despierta. Está muy despierta hoy. Gracias a todos los que se suman al YouTube arriba de 2000. Muy bien, Roberto. Ponen ahí me gusta en el vivo, se suman, participan del programa. Algo que no hemos recordado, pero no crean que lo olvidamos. Está en juego la camiseta de Belgrano, autografiada por el Luifa, el Chino y Sánchez, si yo no recuerdo mal. Está en juego durante toda la semana hasta el sábado. El sábado juega Belgrano Maxi en Alberdi.
2: Claro, contra Argentinos Juniors.
1: ¿Por qué no juega entre semana?
2: Porque Tigre tiene mañana la revancha sudamericana.
1: Y como Belgrano juega con Tigre,
2: claro, exacto.
1: Todos los que tienen sudamericana,
3: Lanús, que son los que juegan también,
1: claro, no juegan entre semana. Entonces Belgrano vuelve a jugar de local el sábado,
2: fecha 3.
1: 6 de la tarde. Todos los que manden la palabra Belgrano al mensajero de la Popu pueden anotarse también en el chat del YouTube. Están participando. Los que mandaron el viernes quedan registrados en el sistema. Si quieren volver a mandar, tienen más chances de ganar. El sábado regalamos la camiseta de Belgrano. ¿Qué dicen los oyentes, gitana, en el mensajero de la Popo? A ver.
0: ¿Qué pasa con Cocolo? ¿Se quedó con el horario de Estados Unidos?
1: Ah, claro.
0: Yo diría con el horario de Japón. No sé, dijo 7 de la mañana.
1: Sí, sí, era nada que ver. Acá hay gente que dice que está volviendo el Festival del Poncho en Catamarca. Nos cuenta Flavia. Son de Santiago del Estero. Buenas tardes. Desde La Paz, en Tras la Sierra, nos escucha Ale.
0: Buenas tardes, Ale y equipo. Estoy escuchando a la Popo desde las 6. Estuve esperando este momento de la cadena del gol y los escucho desde mi servicio de guardia en YPF Capdevila. Un saludo para todos los playeros. Sergio, el guardia, dice qué pasó en Talleres con Dávila.
1: ¿Qué pasa
0: tanto
1: con Dávila?
0: Tanto que prometía y no suma mucho. ¿Pueden decir algo?
4: No, bueno, también el técnico lo puso, ¿cuánto? ¿5 minutos?
1: ¿Por qué juega tan poco Dávila?
4: Sí, es todo un tema. Juega hasta el gol Ronaldo. Mm. Y después no entra automáticamente Dávila. No solo que no entra automáticamente, entra sobre el final Dávila. ¿Será un mensaje?
1: ¿Del técnico a la dirigencia?
4: ¿A la dirigencia?
1: ¿Que está necesitando más delanteros o otro tipo de delantero?
3: Lo que pasa es que la maduración de ese tipo de jugadores no te la da un partido.
4: Dan
3: los minutos que vos jugás.
4: Claro,
3: si jugás más minutos, acumulás un poquito de experiencia. Si jugás poco,
4: claro.
3: No la acumulás, no la tenés a la experiencia.
4: El que aprovechó bien sus minutos el otro día fue Chiavazza. Entró muy picante por derecha y bueno, hizo daño, por lo menos a un partido que le faltaba profundidad, le hizo daño.
1: Otra cosa que fue raro, verlo a Cristaldo de capitán.
4: Sí, porque el capitán es Augusto Schott.
1: Pero como no pudo jugar de titular,
4: claro,
1: fue Cristaldo.
4: Incluso cuando entró todo el segundo tiempo fue
2: no
4: Augusto.
2: Pudo, el técnico no lo puso. ¿O no?
4: Claro, no.
3: Claro,
4: fue suplente,
3: claro.
4: Sí.
2: Yo no sé si está en capitán porque...
4: No, pero en el segundo tiempo, con Cristaldo
2: bien,
4: en cancha,
2: pero
4: era
2: si
4: capitán Augusto.
2: Que es capitán para el segundo tiempo.
1: Ahí
2: ¿o es capitán de los suplentes?
1: Otra
4: fue
1: rareza.
4: 6 meses fue Longo el capitán y no jugaba.
2: No.
4: Claro.
2: No.
4: Cuando entra...
2: Pero para acá. ¿Qué me están diciendo ustedes? Que es el capitán, pero lo pone en el segundo tiempo. Mm.
1: Sí, muy raro.
4: Con Longo pasó mucho
2: pero
4: tiempo.
2: Pero para, no te vayas de Talleres, estamos hablando de Talleres.
4: Sí.
2: Pero es el capitán y lo pone en el segundo tiempo. Entonces, ¿qué capitán es? Capitán
1: raro.
2: Del banco.
1: Difícil explicarlo.
2: Claro.
4: Pero se ha pasado.
2: Porque yo he visto, por lo menos he visto algún que otro partido, y los capitanes salen siempre con el equipo, son los primeros que salen, son titulares o no. O yo he visto otro deporte, no sé.
1: Es raro. Pregunto. ¿Qué dice Borelo que sonríe y no veo que tiene ganas?
4: No, yo sonrío porque está peleador, Molina.
2: No estoy peleador, estoy realista.
1: Realista, dice.
2: Mirá. O sea que todos los capitanes, o sea que Maradona no era capitán, o si sí era capitán.
4: Nah, pero
2: Messi es capitán o no es capitán.
4: Maradona.
2: No, pero los capitanes salen siempre con los equipos.
3: Y sí. Representa.
1: Yo vi otro que es raro, ¿no?
2: He visto otro deporte.
1: Es raro. Que el capitán no sea titular. Es raro.
0: Es ilógico.
1: No sé. mínimamente raro.
4: No es la primera vez.
1: No, eso está bien.
4: No es la primera vez.
3: Lo que tiene que definir Sampaoli es cómo va a jugar. Y si tiene los jugadores para jugar como él quiere jugar.
1: Ahí me gustó.
3: Porque ahí empiezan los técnicos. A ver, yo tengo este esquema.
1: Sí.
3: 5-2-3 o 5-3-2. ¿Tengo los jugadores para jugar así? Digo, si tuvo que cambiar, quiere decir que esos jugadores que plantó no estaban para jugar con esa posición. Hay que definir eso.
1: Hay otro tema que no hemos planteado. Fattori, Galarza, pan con pan.
3: Y sí, son los mismos.
1: Son iguales. Son muy parecidos. Se superponen, no se complementan. Y es muy difícil que se vayan a complementar en el futuro, porque tienen estilos de juego muy parecidos.
4: Y creo que el que salió perjudicado este partido fue Galarza.
3: Sí, porque
4: muy
3: lo...
4: preciso.
3: Sí,
4: muy...
3: pero el otro lo puede. Vos le tenés que poner uno que no lo supere, si son los dos iguales.
4: Claro.
3: Porque si le pones uno que lo empareje, pero además tiene personalidad por encima del otro, tenés dos problemas.
1: Ahí debiera buscar un complemento.
3: Ese.
1: Justamente haciendo referencia a esto que marca el ingeniero de... tiene para jugar con lo que él quiere jugar, digamos.
4: ¿Y en el plantel,
1: o de la
4: ¿quién
1: forma
4: sería?
1: Que quiere jugar.
4: En el plantel actual, ¿quién
1: ¿qué
4: sería?
1: Tema? ¿Qué tema? El, los volantes que tiene. Bueno, Cardoso es un muy buen arquero, nos salvó muchas veces. Belgrano tendría que apostar un poco más por él. Dice Gustavo que está viajando a Buenos Aires. Ezequiel, Lorena, Agustina, Maxi, Rubén, se anotan todos por la camiseta de Belgrano, quedan registrados. La familia Ponce, un abrazo grande. Franco dice, aguante Belgrano. Creo que debemos cuidar un poco más a Cardoso. Costó mucho encontrar un arquero así. Esto en el YouTube, en el mensajero gitana.
0: Equipo, buenas tardes, Talleres no tiene un armador, un 10 Cristaldo flojito desde que llegó y el pibe Baroni lo están quemando, dice Edgar por acá. Un
1: poco lo que decía Maxi, que
0: exactamente.
1: A lo mejor lo apuraron demasiado.
4: Y,
1: no
4: es y aparte pan entran
1: Baroni con
4: ¿Cristaldo?
1: Cristaldo. Y puede ser.
0: Mm. Aparte, entrar en comparaciones que nunca es bueno para nadie, ¿no? Mm. Con respecto a,
3: digamos,
0: a Baroni.
3: El decir también lo están quemando, ya el jugador está adentro.
0: Claro.
3: Ahora hay que hacer todo lo suficiente como para que él no sufra esto de haberlo apurado.
1: Y crezca.
3: Pero ya está adentro, ya está. No se lo puede sacar ahora y esperar que madure afuera. No, no, ya está adentro. Entonces hay que ver con cómo lo rodeas para que él tenga un poquito más de confianza en el juego que tiene.
1: Jorge Campo dice, Cardoso es un arquerazo. Saludos desde Mar del Plata. Mirá, gente por todos lados. El tema Cardoso hace ruido en Belgrano. Sí. Mucha gente opinando de eso.
2: Pasa que es uno 200 tenía que poner Belgrano, ¿no?
1: ¿Y ahora?
2: Y bueno, a ver.
1: Pero
2: qué sucede.
1: Si vos decís que el arquero tiende a pensar que la dirigencia no hizo todo el esfuerzo que a lo mejor... Es como que ahora...
2: ¿Y pero vos qué pensarías?
1: ¿Y hay vuelta atrás en esa relación o no?
2: No, el futbolista quiere quedarse, quiere atajar.
1: Mostró buena predisposición.
2: Sí, claro. Pero si no le han hecho ni un mínimo gesto. Es lo que interpretan desde el entorno del futbolista. Mm. ¿No? Dice, está tan interesado, lo quieren tanto al jugador... Y dudan.
0: Hay muchos mensajes con respecto a lo ver. Que hablábamos recién de la capitanía, ¿no? Se entiende que el capitán es el líder, dice Daniel por acá. Ir a la guerra sin el capitán es complicado. El tema del liderazgo y la confianza en los momentos difíciles, coincido.
1: Por eso raro.
0: Buenas tardes, gitana. Pregunta para tus compañeros.
1: Pregunte.
0: ¿Cuánto hay que pagar para que Sampaoli se vaya a su casa nomás?
1: Un partido.
2: El otro pibe Baroni, ¿no jugó de central en los amistosos y todo?
4: Sí, sí, sí, Thiago Baroni jugó de central. Sí.
1: Recuerdo que lo habíamos comentado en algún momento.
2: ¿Sí? ¿Por qué no puso a Jot, que es marcador de punta, a jugar en una línea de tres como stopper por derecha? Yo hay algunas cosas que no terminé de entender el partido.
1: Dentro de las rarezas de lo que armó Sampaoli.
4: Sí, después pasa Chamorro a jugar por izquierda cuando sale Baez. También raro.
2: Pero bueno, primer partido, hay que darle tiempo, ¿no?
1: Por supuesto. ¿Vos creés que el hincha se lo da al tiempo?
4: Lincha está muy impaciente.
1: Impaciente.
4: Como, lo que sí le pasa, noto yo, por lo menos leyendo, hablando, etcétera, etcétera, es eso que dijiste vos de poder separar de la primera parte.
1: El arrastre.
4: No, no está pudiendo separar. Toma todo como parte de lo mismo.
1: No hablamos en este programa habitualmente mucho de Boca y de River, pero tampoco podés dejar de mirar lo que pasa. Los dos clubes más poderosos económicamente del país, ¿cuánto hace que no consiguen hacer que un equipo juegue más o menos dignamente? No. River debe llevar como 2 años y medio sin jugar un partido más o menos bueno, sin tener un equipo que vos digas, este es River. Desde De Michelis que no juega bien. Ha tenido momentos, pasajes. ¿Y Boca cuánto hace que no, logra dar Boca con un equipo? No,
2: desde que Riquelme es presidente.
1: ¿Vieron lo que hace Braida en el gol de Díaz? Corre para adentro, corre para afuera, sale para acá.
3: Va, pero
1: para
3: Díaz agarra la pelota en la media luna propia.
2: Sí.
3: Y pero empieza una maratón.
2: Pero Braida no es lateral, ¿no?
1: Partamos y pierde 3-0 con Riestra.
3: Sí, sí.
1: Y River pierde en la cancha de River con Barracas.
3: Sí.
1: Yendo a jugar el segundo tiempo con 4 delanteros más Otamendi de 9.
2: Sí. ¿Y Boca pagó cuánto? 4 millones por el arquero.
3: Sí.
1: Y River ni hablar la que puso.
3: Sí.
1: Para traer un volante que los hinchas no le conocían la cara, como Arambarri,
3: sí,
1: que entra y lo primero que hace es meter un patadón en la mitad de la cancha. Alguien que se supone que vino para jugar en un club donde se han puesto la camiseta del Beto Alonso hasta el Burrito Ortega, pasando por el que quieras. Yo creo que no sirve como consuelo, no sirve, porque si vos te consolás con que a los otros le va mal, no te soluciona tus problemas. Pero miremos también dónde están River y Boca, en qué momento, en qué circunstancia.
4: No, no, es un momento bravo, claramente. Pero sí, lo que vos dijiste, no lo miran a lo de afuera. Miran mucho más cerca.
1: Al hincha de Talleres le importa Talleres, no le importa que River o Boca estén mal.
4: Y más cerca todavía, claro. Eso iba yo.
1: Vos decís que influye también eso.
2: Pero lo dijo yo, lo dijo
4: Mario. Con Marito.
2: Pues influye ahí la nota.
4: Sí, sí, sí, la nota muy buena que le hizo Mario. Claro. Le pregunta, ¿influyó lo de Belgrano?
2: Sí, claro.
4: Sí, no le voy a esquivar al tema. Claro, sí, que sí, sí que influye y fueron justos.
3: Fíjate que es la primera vez que Talleres no trae jugadores a futuro.
4: Claro.
3: Trae jugadores a presente.
1: Para el hoy. Claro.
4: Los 4 titulares el primer partido. Claro. Los 4.
1: Y eso le carga.
2: Sumale, y poniendo una moneda, ¿no?
3: Sumale el técnico, Mauri.
2: Sí.
3: Era un técnico con chapa.
1: Sí. Sí. ¿Qué más dicen los oyentes, Gitana, en el mensajero?
0: Muchísimos mensajes. Recuerden que estamos sorteando la camiseta de Belgrano. En realidad, estamos abriendo concursos. Sí. Será durante toda esta semana.
1: El sábado tienen tiempo.
0: ¿En qué programa lo vamos a sortear el sábado?
1: En la transmisión del sábado.
0: Ah, perfecto.
1: En la transmisión del
4: sábado. Está invitada,
0: Yo te estoy diciendo.
1: Está invitada cuando quieras.
0: Y digo, ¿tengo que venir el sábado?
1: ¡No!
4: Sí, si querés.
1: Buenas tardes, quiero participar por la camiseta de Belgrano. Saludos a mi papá Pollo. Estamos tomando mate en el patio, dice la turca.
0: Buenas tardes, Dávila no juega porque se trajo al goleador Ronaldo y tiene que jugar, y la cinta de capitán se la daría Fattori, ya que es el mejor refuerzo y dudo que algún partido vaya al banco, dice Cristian por acá.
1: Talleres jugó mejor con la dupla Martínez-Dávila, ¿por qué no siguió insistiendo por ahí? Rick y De Pietri quieren hacer el gol de sus vidas y no hacen una bien, opina Claudio.
0: Chicos, una pregunta, Belgrano para Libertadores, ¿va a traer refuerzos? Va a ser falta.
1: Sí, sí. Ya lo dijo Maxi.
2: En diciembre.
1: Y no lo hemos charlado, pero me parece que quedó muy claro después de lo que dijo Giomi el otro día, que Belgrano va a jugar en el Kempes, está clarísimo. Sí. No es solamente el tema de las luces, es fundamentalmente el tema de lo que hay que darle a los visitantes y de algo que se dice muy poco y él lo dijo el otro día. Toda la exigencia de Conmebol, conferencia, palcos, claro. Piden palcos exclusivos.
2: ¿No? Zona de hospitality.
1: El mejor sector del estadio hay que destinarlo a hospitality. Claro. O sea,
2: claro.
1: El socio de Belgrano que más paga para ir a la cancha, que va a la Super Celeste, por ejemplo,
2: claro.
1: Un día de partido de Copa Libertadores vos le tenés que decir, mira, este lugar no, porque se lo tengo que dar a los de traje de la Conmebol.
2: Claro. Claro.
1: ¿Cómo haces?
4: Problemón.
1: Es un grave problema.
4: Sí.
1: Por lo tanto,
2: el protocolo, el sponsor, todo, sí.
3: El Kempes está preparado para eso.
1: Y el Kempes está preparado para eso.
3: Sí.
1: Y además,
2: de paso cañazo, tenés la posibilidad de recaudar más.
1: Una moneda mayor porque vas a vender
2: esa
1: más
2: entradas.
1: Esa
2: también es la otra parte, ¿no?
1: ¿Qué fue lo que dijo Augusto con Mario el otro día en la cancha de Ñuls? A ver, Roberto, si lo podemos escuchar.
5: Te genera bronca, dolor, pero antes del partido lo dije y no voy a cambiar el relato ahora. Terminó siendo justo campeones, así que sí, obviamente a nosotros nos genera bronca, sí, hace que nosotros también querramos campeonar este año, por ejemplo, pero ya era nuestro objetivo a principio de año, no cambió después del partido.
6: Augusto, ¿cuál va a ser el objetivo?
1: Ahí está, bronca, dolor, fueron justos campeones y
4: te da ganas de campeonar.
1: Te da ganas de campeonar. Aunque él dice ya era el objetivo, pero claro. como que te no, suma un,
3: ahora sí,
1: una claro. mochila. Te suma una claro, extra.
3: Claro. Y los jugadores que trajeron y el técnico que trajeron están en relación con eso.
1: No sé cómo lo ven ustedes. A mí me parece muy bueno que eso pase.
3: Sí.
1: Porque obvio. Tira para arriba.
2: Sí. Está buenísimo sí, las sí. declaraciones de ellos.
1: Me parece muy sincero.
4: La Supercopa de Campeones a fin de año.
1: Belgrano Talleres.
4: Belgrano Talleres.
1: ¿Qué sería?
4: No estaría bueno.
2: Estaría fantástico.
1: No, pero y además que venimos.
2: Yo el otro día lo comenté y algunos me dijeron, sí, otro dice, no, deja que disfrute un poco más el hincha Belgrano. ¿No?
1: ¿Cuánto tiempo estuvimos bueno, acostumbrados?
2: Está fantástico, pero, ojalá sí sea.
1: A contar promociones, salvadas increíbles. Olvidate, a sacar sí, cuenta con sí. los promedios.
0: La calculadora.
1: Que de repente una vez toque ver si un equipo sale campeón.
2: ¿Qué fue? Central un año que... campeón, el otro año Newell.
3: Talleres hace una.
1: Dos veces pasó.
3: Talleres hace una y Belgrano hace la inversa. Talleres hace esto de contratar jugadores hechos. Y Belgrano, por lo que dijo el ruso, a Maxi, va a fomentar en serio...
1: Los pibes.
3: Los pibes. La inclusión de los pibes.
1: Este semestre. Claro. Bueno, tiene margen.
3: Claro, pero digamos, cambió. Podría haber sido que no, ¿eh? Lo podría que haber dicho, no, que pibe.
1: Me parece
3: traeme
1: que
3: para
1: hay...
3: el Libertador, yo quiero jugar.
1: Pero eso me parece que va a pasar a fin de año. Yo creo que hoy Belgrano tiene una gran ventaja con respecto a muchísimos equipos del fútbol argentino. Muchísimos, incluyendo a Boca y a River. Que si Belgrano tiene que jugar mañana, sabe cuál es el equipo.
3: Ah, sí.
1: Talleres todavía no sabe cuál es el
3: claro,
1: equipo.
3: Claro.
1: Instituto lo tiene medianamente claro. Sabe cuál es su equipo y sabe que, por ejemplo, le falta gol. No lo tiene todavía. Pero bueno, en algún momento a lo mejor... El otro día una buena noticia, volvió el chaqueño
7: volvió
1: Suárez.
7: Volvió Suárez, sí. Entró más o menos bien. Sí. Pero Instituto, fíjate que ya tiene el equipo y aún una derrota no le va a hacer cambiar.
1: No mueve la estantería.
7: El miércoles...
1: Mismo equipo.
7: Muy probable mismo equipo. Puede ser a lo sumo un cambio. No más de eso.
1: Y Flores logró revertir la tendencia negativa que venía. Creo que mejoró.
3: Sí.
1: Mejoró.
3: Sí.
1: Y ese es el
3: peor
1: problema.
3: Peor sería que no llegaras al otro arco.
1: El desafío que tiene San Paoli.
3: Tenés que meterla adentro.
1: Soy Luis Piratón, muy futbolero. Lo de Talleres, mientras gane Belgrano, van a sufrir. Pero tiene buenos jugadores. Manda saludos Daniela, gracias a Darío que dice buenas tardes, los escuchamos siempre, anótennos por las camisetas, dice junto a Sonia, saludo grande para Rubén Arce, mucho mensaje en el YouTube y en el mensajero.
0: Estallado, chicos, participo por la remera de Belgrano, soy de Talleres, pero se la quiero regalar a mi novia. Oh,
1: ¡qué bueno!
0: Ay, ¡qué lindo!
2: ¡Que vive el amor!
0: Chicos, yo soy de La Gloria,
1: sí.
0: El otro día le podíamos llegar 20 veces más. Y no le hacíamos ni un gol a Vélez. Somos horribles defendiendo. Y como dice el dicho, lo que se erra en un arco se cobra en el otro.
1: Pausa y venimos con el último ratito.

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0: gente que nos está escuchando en Minas Gerais, en Brasil, con mi hijo, aguante la tetera. Aguantemos un par de semanas más, muchachos, por favor, dice el amigo Fabricio.
1: Ay, a mí.
0: Prenda.
1: A mí lo que me enoja es que siempre tenemos que aguantar, ¿no? Sí, bueno.
2: Es parte.
1: Mirá, o sea, la gente sabe que soy hincha de Talleres, pero esa es la bronca que me da. Por eso yo decía, Mauri, no me preguntes nada de Talleres. Siempre empezando mal, siempre aguantando. Cuando empiezan, esté quien esté, porque a mí particularmente han habido dirigentes que me han gustado uno más que otro, claro, pero siempre es la misma historia, y cuando están quemando las papas al final de las fechas, ahí es como que me hace acordar a la final que tuvimos ahí, que quisimos resolver el partido.
3: Pero
1: este
3: es un formato que te permite recuperar.
0: Sí, hay
3: un formato que
2: está diciendo la más profunda
3: le pasó a Belgrano el año pasado, que arrancó muy bien y después se cayó. Claro, y el formato te lo permite.
0: Y después está la tabla general, que no hay que perderla de vista, porque da un campeonato, pero además clasifica las copas,
2: ¿no?
0: Que es muy importante.
2: Estamos cargando matafuegos,
0: dice el amigo Carlos. Siempre es bueno escucharlos e informarse con los mejores. Bueno, muchas gracias, dice Diego. Participo por la camiseta del campeón. ¿Dónde estaría?
1: ¿Qué radio estará escuchando? Ah, está en YouTube. Sí, somos los... No, está el ingeniero. Por favor, palabra mayor.
0: Bueno, arrancamos la última rondita de títulos. Arrancamos por Belgrano, Maxi, lo último del Pirata antes del cierre.
2: Entrenando esta hora y estudios por imágenes para Huguito Fernández y para Juan Martín Velázquez, para determinar si tienen lesiones musculares y si podrán estar o no el sábado frente a Argentina.
0: Lo que dijo el ruso Zielinski, que hacía referencia al ingeniero sobre la participación de los pibes en este segundo semestre.
4: Como para ganar. Con respecto a las incorporaciones, bueno, tenemos un proyecto que si se va algún jugador medianamente podemos analizar, pero en general tenemos el proyecto de que los juveniles por lo menos este semestre tengan algún lugar diferente, así que bueno, en la medida en que por ahí haya una oportunidad lo veremos.
0: Si hay una oportunidad en el mercado lo verán, pero va a tener mucha más participación el piberío de Belgrano, que son muchos
5: y que algunos ya han ganado mucho
0: y ya se han ganado su terreno. Ya lo decía el ingeniero el otro día, Hernández, un jugador pantalón de pantalón largo. Ya es un jugador del plantel de primera, ya no es un pibe.
5: No.
0: Más allá de la edad. Ya viene el ingeniero a contar lo del puesto ingrato. De Talleres, Nico, lo último.
6: Si fue un mensaje lo de no poner a Dávila en lugar de Ronaldo, ha llegado. Porque la prioridad, antes de que termine esta semana, es cerrar un 9. Y el 9 que gusta sigue siendo Alexis Cuello, por el que se sigue negociando.
0: Talleres sigue negociando por Cuello.
6: Sí.
0: Mí lo que no me termina de cerrar es que entre Ronaldo en esa negociación. No me termina de cerrar.
6: Porque al que no le termina de cerrar es
0: a Sampaoli. Claramente.
6: Exacto.
0: Ahora.
2: ¿Y a Ronaldo le cerrará jugar en San Lorenzo?
0: Y nada cierra por ningún lado, porque a Tevez tampoco le gustaba Ronaldo. La dirigencia hizo una erogación importantísima.
2: Tevez quería Copetti en su momento. Ese era el 9 que él quería.
0: Ronaldo vino y de arranque anduvo bárbaro. Después entró en la medianía. Terminó mal. Ahora parece que a Sampaoli no le cierra del todo. Se habla de meterlo en un trueque con Cuello.
6: Sí.
2: Pero a Sampaoli no le cierra Ronaldo y le cerrará Dávila. Porque si no te cierra Ronaldo, vos probás con el otro 9 que tenés. O no le cerrará ninguno.
5: En el medio, ¿alguien le ha dado un pase más o menos?
0: Como la gente.
5: Como la gente. También
0: en la otra, ¿no?
5: Cantidad de opciones de pase. Bueno,
0: si llegó el mensaje.
6: El mensaje ha llegado.
0: Llegó. Sí. Fede Borello de Instituto, lo último.
7: Bueno, que ya está entrenando el paraguayo Wilson Viera. Yo creo que el miércoles no va a estar ni siquiera en el banco de suplentes porque recién llega.
0: ¿Cómo anduvo Gallardo?
7: Más o menos.
5: Ni fu ni fa.
2: Yo lo vi pedir siempre la pelota, así con la manito que se la dieran.
5: No, ni fu ni fa.
2: La pedía siempre, ¿no viste que se tocaba?
5: Sí, pero.
2: Fuera para el.
5: Tiene que ir a buscarla,
0: le falta más.
7: Sí, le falta un poquito. Sí,
2: Tisera, dijese Orlando.
7: Estaba bien ubicado en esa que Tisera le pega de media vuelta. Si Tisera se la daba para atrás, le quedaba solo todo el arco a su disposición de punto penal. Pero bueno, Tisera no, remató él, ¿no es cierto? Yo ahí capaz que te pueda decir un asterisco a ver quién va a jugar para el próximo miércoles.
0: En ese lugar.
7: En ese lugar, si Gallardo o quizá Juan Ignacio Méndez. Después el resto del equipo, no imagino cambios.
0: ¿El arquero convenció?
5: Convenció. El gol nada que ver.
0: ¿No? ¿Sí? ¿No?
2: Gol, me pudo, me,
6: ¿cuál? ¿No podía hacer algo más en el gol?
5: No, un tiro abajo. Sale para cubrir.
6: ¿No le va cerca del cuerpo?
5: No.
0: Justamente no, saben
2: decir algunos...
0: Yo no le discuto
2: algunos... porque es arquero. Pero yo a golpe vista pensaba que...
5: Un tirazo.
2: Yo a golpe vista pensé que...
0: Viene de antes también en la jugada, ¿no?
2: Claro. Sí.
0: Dale, que llegan tarde, cierran tarde. La única.
5: Hay que rendirse ante que sale de la zona Monzón y la toca y el pase va hacia la Ancina.
0: Me parece que lo sorprendió caminando.
5: Una gran jugada, claro.
0: Y justo apoya el pie y ya
6: cuando... La patada que le daba a Larcón a...
0: Sí, el trancazo que metió.
3: Me sigue generando más seguridad Rofo,
0: sí. Sí, por ahora. Pero bueno, un partido, vamos a esperar y ver.
7: Y después el resto no veo más cambios. Tisera va a seguir siendo el 9 el miércoles.
0: Bueno, soy Emiliano de Villa del Rosario, son unos cracks, anótenme por la camiseta. Escuchando desde La Pampa, tomando mate, comiendo pastelito, la familia.
1: ¡Ay, qué rico!
0: Hoy hemos tenido los de la picada, los de los pastelitos.
1: Que tenga membrillo adentro.
0: ¡Qué locura! Puesto ingrato, ingeniero.
5: Puesto ingrato. Hablan del arquero.
0: Sí.
5: Bueno, escuchar a Fernando Muslera, que ayer vivió los más y los menos, ¿no? El retorno después de un mundial que prefiere olvidarse rápidamente, pero miren lo que llegó a decir.
8: Bueno, entre dolor y alegría, del recibimiento que tuve hoy en la cancha, de los mensajes, no solamente de la gente, sino de toda la interna de los compañeros postmundial. Lo decía recién a tu colega en campo, que nunca pensé que este deporte me iba a hacer sufrir tanto. No la pasé bien, de verdad. Sé también lo que se dio, cómo se dio y cómo llevarlo adelante, porque este puesto, desde que soy chico, no es la primera vez que me ha pasado. Siempre dije, ojalá sigan viniendo más porque me fortalecen, hacen que vaya para adelante y nunca para atrás. Y bueno, esa es mi persona, así soy yo, y me tomo los retos como tal.
0: Si hubiera tomado los retos antes, dirá Bielsa, pero
5: igual. Ayer se equivocó feo el sábado el arquero River, Esto también hay que marcarlo. Rechazó para adelante.
0: Para adelante. El arquero de Boca se come los tres goles. El de River muy flojito en el gol.
5: Los arqueros no agarran la pelota. Sí. Le decíamos con Celeste en el mundial.
0: Rebotero.
2: El arquero de Boca mundial. no llega ni a rebotarla, Gustavo.
5: Pero,
1: Dios mío.
2: Montero,
0: flojito.
2: Partidos.
0: Hablando de arqueros, Vicentini estuvo muy bien.
5: Muy bien, tapa
0: muy bien.
5: Pelota en un momento
0: y el
5: clave.
0: Chico de Newell's, muy bien también.
5: Muy bien.
0: Espectacular. Pibito es.
6: Sí.
0: Se me fue el nombre.
6: Amigo de Shot.
0: Reinati,
6: amigo de Shot.
0: Ah, mira.
6: Incluso dijo en algún momento que... Estaba triste, pero que se alegró de
0: no, la que le saca de cabeza a quemarropa
6: terrible.
0: Final del partido.
3: Figura en las últimas fechas del campeonato pasado.
0: Del campeonato anterior, ya venía. 4 minutos de las 6 de la tarde han pasado, se viene la Vuelta Popular con la gitana Celeste Pereira. Hoy elige el temazo de cierre, Nicolás Núñez.
1: Sí. Nico Núñez, ¿con qué saldrá para el día de hoy? Muy lunes, muy lunes.
6: La mejor canción...
1: Para. No digas el tema. Quiero saber por qué lo elegiste. No, ¿por qué?
6: Porque es la mejor canción en lo que va del 2026.
0: ¡Apa!
6: Mira la cara de ingeniero, mira.
0: Es la canción del año.
6: La canción del año. ¿Vos hacés el ranking a fin de año?
1: Sí.
0: Esta es la canción del año.
1: ¿Estás extorsionando, Núñez?
6: No.
2: La gente vota, la gente hago la misma lectura.
0: ¿Qué será?
1: A ver.
9: Yo quería tenerte.
0: ¿Cuál era? Pensé que la había agarrado, Sergio.
1: Tanto
0: no
1: suspenso.
0: Avisale.
1: Tanto suspenso.
0: No.
6: Corazón sin cara, decimos una R.
1: Pero capaz que le estabas diciendo a él, corazón no tenés cara. Esa es la que dice el Nico, será la canción.
6: Quédate tranquila que a fin de año en el último ranking
0: va a estar
6: primera, segunda, tercera, como mucho.
0: Picando arriba.
6: Siga perfecto.
0: Antes del cierre, muchas gracias a los oyentes que nos han hecho el aguante. Gracias.

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0: Bienvenidos a este último lunes ya de julio. ¿En qué momento ha pasado julio? Nos distrajimos con el mundial, claro que sí. Ya metió el día 27 de julio 2026. Este lunes, por Dios, la temperatura que hace en Córdoba. Se va a venir un tormentón, ¿o no? No digo que hoy, pero aparentemente en los próximos días, ¿qué va a suceder con este clima que nos tiene bastante ambivalentes? ¿Por dónde va la vueltita de tu día a esta hora, eh? ¿Por dónde va esa vuelta? Contame. Cele Gitana Pereira de este lado de la radio para acompañarte como cada día hasta la hora 20 para escucharte, para generar algún tipo de conversación. ¿Qué traeremos para el día de hoy? Ya está, ya el fútbol lo dejamos en la cadena del gol. Comenzamos con música.
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0: Alguna vez, alguna vez. De esta manera comenzamos a dar la vueltita popular. Ahora 20, claro que sí.

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1: Y de alguna manera, sin pedir permiso.
0: Hora 18, 24 minutos en todo el país. Atención con la temperatura. El termómetro marca 26 grados, 2 décimas. La sensación térmica está rozando los 27 grados. 26 grados, 8 décimas. Mirá vos, pensé que había un poco más de humedad. Hoy no se me armaron demasiado los rulos. 52%. Sí, los ruludos, medimos la humedad con los rulos. Se va armando, no se va armando. ¿A dónde se fue armando? Viento soplando.

0: Desde el noreste a 4 kilómetros, visibilidad óptima 10 kilómetros. Mañana también parece que va a estar lindo y ya el miércoles. Oh. Mirá que soy tiene invierno, pero me ha cansado el viento. El viento, sí. Gitán, es la primera vez que te escribo. Ajá, ¿quién ganó la camiseta? Ah, no sé.
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0: Hola, hola, hola, acá en la radio a full en el negocio, me dice Ada. Fer querido, la camiseta se va a sortear el sábado en la transmisión, en vivo. Pero se pueden anotar, claro que sí, en la cadena del gol, enviando la palabra Belgrano. Dejan sus datos, nombre, apellido, tres últimas cifras del DNI, quedan registrados para el sorteo que se va a realizar el sábado. Buenas tardes, genia, muy linda la radio, soy Alexis de Buenos Aires, Merlo, zona oeste. Hoy mi esposa me cortó el pelo, ella se llama Eli, lo ha dejado muy bien Eli, así que le mandamos un saludo. Ese cortecito, claro, para empezar la semana bien. Bien prolijito, ya termina julio, arranca agosto. ¿Habrá falta hacer la caña con ruda? Una sola vez la hice, fue el año pasado. No sé si la hice bien, yo creo que sí. ¿Tienen algún consejo? Tengo la cañita con la ruda. Pero bueno, escucho sugerencias. Como también escucho sugerencias para saber qué van a querer escuchar en el momento clásico de la tarde, hoy lunes.
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0: Tengo ganas de seguir bailando, no sé, inventemos un feriado, no hay día de Osvaldo, después del domingo está el lunes, y para los que laburamos el domingo, para nosotros es como si fuera martes, claro. Gitana, buen comienzo de semana, sos mi dulce compañía de todos los días, soy Ale Bramajo de Benito Juárez, provincia de Buenos Aires, ¿cómo está Buenos Aires? ¿Presente?
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0: Celeste y equipo, que tengan hermosa tarde, bendiciones, soy Mercedes. Desde San Juan, acá está horrible el sonda. Mucha tierra y calor. ¿Puedes poner algo de cachumba? Gracias. ¿Puede entrar algo del turquito? Para el momento clásico de la tarde. Hola, gitana, escuchándote, poner lo nuevo de la patrona. Ese chico es mío. Ah, nuevito, recién salido del horno, sí. Negrita, mandale un saludo a mi mujer Melanie Loyola, que estamos tomando unos ricos matecitos. Qué rico, qué rico. Gitana, yo la segunda vez que te escribo. Me encanta. Excelente tu programa. Saludos a todo barrio Ituzaingó. Escriban. Nos hagamos compañía mutuamente. Ahora yo quiero, además de la sugerencia musical para el momento clásico, que seguramente van a ser brillantes como nos tienen acostumbrados los lunes y los miércoles, que es a la carta, pregunto esto, ¿no? ¿Hacemos o no hacemos la caña con ruda? Para darle la bienvenida a agosto, si bien a ver cuánto nos queda, ¿cuándo comienza agosto? En sábado recién, claro, trae 31, julio, estamos 27. Yo qué sé, esta semana se va a hacer larga, ¿no? Me parece.

0: Esta letra, ¿le prestaron atención a esta letra? Tanto del Toro Quevedo. ¿Le prestaron atención? Es fuertísima, loco.
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0: Comienza diciendo, hoy no me siento con ganas de hablar y me voy a esconder. No preguntes si todo va bien, porque voy a mentir. Para que te vayas tranquila y no te preocupes por mí. Hoy mi instinto de supervivencia se ha vuelto a dormir. Esa frase, loco. 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Te he querido tanto. Porque por ahí, ¿qué pasa con las letras? O con las canciones, mejor dicho. Es tan pegadizo el estribillo como este.
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0: Nos olvidamos de prestarle atención a la letra.
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0: 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Válido para todo tipo de relación, ¿no? 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

0: tremendo, qué tremendo. Cada vez que la escucho me quedo regulando, ¿no? Hay tanto, es válido para cualquier relación. Para cualquier, no necesariamente habla de un amor, de una pareja. Para todo, ¿no? Para todo, hasta para un laburo. Te he querido tanto. Saludos a toda la gente que está conectada a través de la plataforma de YouTube. Hola, Tanita. Buenas tardes, gitana, desde Salta la Linda. Te escucho, está con sol, parece verano. Pásame un tema de Dale que va. Está complicado el clima hoy, Cele, la novedad popular de la Pepa Brizuela. Está muy bueno el tema. Tengo, me dice Luis. Sí, la vamos a repasar, claro que sí. Suena en todos los programas. Cele, mi compañera de todas las tardes. Yo acá en mi negocio, Antonella será polirrubro en Villa Libertador. Mandale un saludo a mi amiga Vane Villafañe, que seguro está escuchándote. Pasame el tema Herido de Germain. Otro temazo. ¿Cuál es este? ¡Ay, no! Herido, sane, mi hijo, sane.
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0: Saludos para mi hijo Francesco Ferretti, que es mi mejor amigo, que me acompaña a todos lados. Qué bonito, Francesco. Atención al momento clásico de la tarde, lo arman ustedes y me parece que ya estamos cerrando la cartita, ¿eh? Han volado las canciones para el día de hoy. Porfa, ¿le podés decir a mi marido Diego Carranza que él es todo lo que está bien? ¿Qué es lo más hermoso que me ha pasado en la vida? Que aguante, que ya no queda nada. Lo amo mucho. No sé qué pasará ahí, pero bueno, aguante, corazón, aguante, claro. Estaba preguntando yo el tema de la caña con ruda, ¿eh? ¿La tomamos? ¿No la tomamos? ¿Cómo se toma? Yo no me acuerdo qué hice el año pasado. Creo que fue la primera vez que hice el ritual, pero no lo recuerdo. Y antes de preguntarle a la IA, los tengo a ustedes. Cele, desde Jesús María, te escucho, soy Ana de los Nogales, acá disfrutando unos mates en mi terraza. Hola, mi bella gitana, acá escuchándote desde mi trabajo. Yo no preparo la caña este año, porque mi marido se la toma toda de una vez, Se toma muy en serio lo de la Pachamama. Ay, no le queda caña, Yanni. Para el momento clásico te pido el tema de la Mona, qué grande te queda. Besos, gracias por leerme. Bueno. ¿Se toma o no se toma la caña con ruda? Hola, gitana hermosa, tarde casi primaveral para el clásico. Hoy me gustaría escuchar el Turco Julio, temazos del Turquizo. Turquito, por favor, ese tema del toro es un himno, lo escucho en loop. Yendo al trabajo porque con una vez no basta. No sé cómo no es el puesto número uno en el ranking. En lugar de los, grandes amigos de artistas. ¡Por Dios, qué país genero! Bueno, y tienen que votar. Enviando la palabra voto al mensajero de la radio. Ponen el artista, la canción. Y si no, también ingresan a la página de la Popu. Inclusive en la aplicación sale. Está ahí el formulario. Este tema, el loop, sí.

0: se llama el tema del toro, gitana, tanto, tanto, tanto, así se llama. No, no, no, es un... Aparte ha hecho el torito, a quien le mando un abrazo enorme a él, a Sammy. El videoclip lo ha hecho en la costanera de Córdoba. En el puente, que no me sale el nombre. No sé si es puente 25 de mayo, no sé. Pero ahí frente del panal. Sentí.
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0: Al remate debería haber dicho el toro: perdóname por haberte querido tanto y haberme olvidado de mí. Hola, gitana querida, acá volvió el único, inigualable, el infumable Ari Love. No te escribía, pero siempre te escuchaba para el momento retro. Te pido un tema del Negro Videla, la negra rockera, abrazo grande. Simplemente el infumable, ya le dije a Ariel que no se diga, sí. Hay que hablarse bonito, negrito.

al final los pedidos musicales para el momento clásico de la tarde. Se lo paso al Lito Ramírez. El Lito elige, me dice, va este, no va este, no va este. Bueno, yo dije. Gitana, pasame el duelo de Germaín desde Luque, te escuchamos. Buenas tardes, Gitana, escuchando la mejor popu. James Crack presente, me dice Juan. Y por acá deciré, quiero desearle un feliz cumpleaños al hombre de mi vida, Leandro Ceballos de Alta Gracia, que cumple años. Lo amo. Ponele el tema de Chispita Bunky. ¿Por qué se

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2: Hora 18:52 minutos. A ver. ¿Cómo preparan la caña con ruda? Pregunto yo. Sí, yo lo hago así. En una botella whiskera de esas de 700 mililitros, le pongo 7 ramitas de ruda macho. Ay, ruda macho, ruda hembra. Y lo dejo macerar una semana por lo menos. Y eso lo sirvo en un vaso. El primero de agosto, claro. Y tomo 7 sorbos en ayunas. Ay, no, pues aquí, donde que gimnasio, después. Ay, contenta la hijita en entreno. Pueden ser 3, 5, 7. Yo lo hago 7 por las dudas. Ah, por las dudas vaya a fallar este. Algún día, ¿no? Yo pregunto. Realmente pregunto porque no lo sé. Yo tengo una preparada del año pasado. Al Homero Simpson. ¿Todavía sirve? Hola, gitana, para el momento retro te pido. No se dice más retro. El momento clásico, que me vaya a llamar Negro Videla, si no. Si yo fuese tú de Luli, te escucho mientras trabajo en la carnicería El Dani de Barrio San Vicente. Muy buena la radio. ¿A dónde queda la carnicería esa? Yo soy de la República. No recuerdo haber pasado por una que diga el Dani. Tiene el dato, Flor. Gitana, para la caña con ruda, es el primero de agosto, sí. A 3 sorbos en ayuna. Ella es más sobria, la Dani. Para pasarlo al mes y ritual de la pacha. También podés ofrecerle un trago al Madre Tierra, aunque sea en una maceta. Yo hace años lo hago y preparo mi cañita. Bueno, ahora respóndanme si la caña que tengo hace un año macerando. Me la regalaron. Si todavía sirve. Hola, gitana, soy Tati, acá trabajando para el clásico. Quería la canción Cuando Yo Era Tu Hombre de Chipote. Qué linda canción esa.
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2: Gitana diosa, ¿cómo estás? Soy Gary, el carnicero. Quiero mandarle un saludo a Sergio, el costurero, que escucha siempre en el taller. Estamos en el mini mercado Agustín, escuchándote con Normita y con Ale. Para el retro, otro más. Gary, usted es fiel oyente de este programa, no puede decirle más retro al momento clásico de la tarde. ¡Renuncio! Propongo el tema de Gary Ángel o Mendigo y Rey, que hace mucho, Mendigo y Rey, que hace mucho que no suena. Puede ser. Ya se viene, ¿eh? Después de la pausa, el momento clásico de la clásico. Clásico.
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1: Señora, señor, abandone lo que está haciendo, manotee lo que tenga al lado, sí, la caña con ruda también, para disfrutar el momento clásico de la tarde hoy a la carta.

0: ¡Qué linda manera de comenzar el momento clásico de la tarde! El Turco Julio haciendo Prohibido Enamorarnos.
1: Hola,
0: mi vida. ¿Cómo estás? Hola, bella Yoli.
1: Yo acá, así como siempre, escuchándote, disfrutando de esta linda tarde.
0: Está linda, sí.
1: Dicen que viene tormenta, no sé si así será.
0: Para el miércoles,
1: bueno,
0: aparentemente.
1: Mira, para el momento retro, yo te pido, si puede ser, obviamente, unos enganchados de Trula, donde cantaba Manolito Cánova. Puede ser. Listo, te mando un beso enorme.
0: Vamos a ver.
1: Besito,
0: qué encontramos.
1: Cele.
0: Por ahí, mi vida, ya está cerradita la cartita, pero bueno, vamos a ver. Gitana, para la caña macerada, es mejor, yo la preparo de un año a otro y tengo una premium de hace 3 años, me dice Dani. ¡Ah! Si ustedes ven que la gitana el 2 de agosto no vino, es porque esa caña ruda no tenía un año. Me dice Flor, antes estábamos en la esquina del Colegio Sarmiento y ahora estamos en la calle Obispo Maldonado. Y dice que mi hermano y mi primo van a comprar allá y también me conocen. No los recuerdo, me dice que vivo ahí. Yo vivo ahí en el Colegio Sarmiento, iba a decir a la vuelta del Sarmiento, pero yo vivo en la escuela Sarmiento. La mejor carne de ternera y al mejor precio está en Carnicería El Dani. Así escribe Flor. Cele, sí, sirve mucho mejor esa caña. Claro, la de un año, me dice el Benja. Bueno, ustedes ven que el domingo 2 de agosto el ranking va solo porque la gitana. Ah, pues yo los sábados no trabajo. Gitana, escuchándote desde la Calera, te quería pedir el tema Piel de Azúcar de los Reyes del Cuarteto. Qué lindo. Gitana, te cuento. Yo tenía un tío que siempre tomaba caña con ruda. Él era cardíaco. ¿Por qué decís era? Y siempre decía: si paso agosto, estoy brillando. Ya que agosto es el mes de los vientos y afecta a los cardíacos. Ay, no, pobre. ¿Qué pasó? Se murió el 1 de septiembre. No. Jaja, así que no creo en eso. ¿Cómo que no? ¿No se fue en agosto o no? Claro.

¡Qué linda la voz del rey en chévere! Haciéndote seguiré queriendo igual. ¿Qué canciones han elegido para este momento clásico? A la carta, hoy es el día del tecladista. Un saludo para todos los tecladistas de la música del cuarteto. Esos que marcan ahí el tunga tunga, me encanta. Les voy a hacer una pregunta con respecto a un tecladista muy particular. Un saludo para Ramón Veloso, el Indio Toba y la Cara de Vaca. Bueno, alguno con nombre propio de parte de Chichi. Bueno. Gitana, yo también preparo la caña con ruda y también hago el hueco en la tierra, agradeciendo a la Pacha. Le echo vino tinto, harina, polenta, yerba, tabaco y muchos corazoncitos. ¡Ay, qué lindo! José de Anisacate, mira vos todo el énfasis que le ponen. Soy Octavio Funes, participo por la camiseta de Belgrano, pero esta no es la cadena de gol, mi querido. No, no miento, esta es la vueltita. Hoy es el día del tecladista y traigo alguno, mejor dicho, uno muy particular. Y ustedes me van a decir de qué signo es este tecladista. Ya estamos en la era Leo. La gente de Leo siempre se ve bien. Siempre se ve bien. Le pone lentes y actitud a todas las situaciones. Me encanta la gente de Leo. Atención con este tecladista. Nunca toca una canción igual dos veces. Mientras la banda va por el estribillo, él ya metió un sonido espacial, un efecto que nadie esperaba y un solo que ni él sabía que iba a hacer. Tiene más cables que un canal de televisión y siempre aparece con un teclado nuevo diciendo, este hace unos sonidos increíbles. Es creativo, impredecible y vive proponiendo ideas que al principio todos miran raro hasta que terminan funcionando. ¿De qué signo es este tecladista original, rebelde y capaz de convertir un baile en un viaje intergaláctico?

0: Será de Virgo, de Cáncer, que tengas un lindo lunes, a full bailando, me dice Octavio, no es de esos signos. ¿Serás de Géminis, ese tecladista creador? No sabemos, no sabemos. Hola, gitana bella, quiero saludar por el día del tecladista al Bebo de Desacatados y al Ever, también tecladista de Desacatados, de parte de Quique. Saludos para todos los tecladistas. ¿Hacemos una tanda? Y regresamos con el momento clásico de la tarde, hoy seleccionado por ustedes.
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0: Hora 19, 24 minutos. Hola, es Luz Caninzi, me dice, de Tauro. No, pero yo no pregunté por un músico en particular. ¿De qué signo es el tecladista, nada más? Hola, gitana, ¿será que el tecladista es de Tauro? Feliz día para todos los tecladistas. Hola, gitana, es de Aries, el turquito. ¿Qué turquito? Bueno, el teclitario, iba a decir. Hola, gitana, soy David, peluquero de Parque República. Muy bueno tu programa, gitana. Me encanta la vida que le pones a tu programa. Bueno, mi amor, gracias. Estoy trabajando en la pelu y escuchando. Me podés pasar, soy juguete de Gary. Debe ser de los míos, Sagitario, el tecladista. ¿Saben de qué signo es el tecladista?
1: Quisiera ser el
0: ladrón. Sí, sí, sí, acuariano, así. Los acuarianos te resuelven todo ahí. Son muy creativos los acuarianos, muy creativos. Así que por eso dice que una canción no la toca dos veces igual. Porque seguramente algo va a crear en el momento. Algo va a crear. Feliz día para todos los tecladitas de la República de Córdoba. Muy surtido el momento clásico de esta tarde. Cada una de las canciones seleccionadas por ustedes. ¿Se acuerdan de este tema? ¿Se hicieron alguna vez esta pregunta?

ángel haciendo banje. Soltame que es lunes. El tecladista no sé de qué signo es, gitana, pero seguro de taller. Lindo programa, me dice Juan Carlos. Hoy no, deberíamos hacer perfiles de qué hincha es. Sí, el hermoso programa, quiero participar por la camiseta de Belgrano, me dice Héctor, pero yo no estoy sorteando la camiseta de Belgrano. Pues me enamorado. Estamos sorteando en la cadena del gol. Bueno, dejen sus gastos, iba a decir. No, muy fin de mes. Dejen sus datos, la palabra Belgrano, camiseta, nombre, apellido, tres últimas cifras. Y se sortea el sábado, pero bueno, nada, sí, va a quedar registrado el mensaje, claro que sí. Pero bueno, nada, digo. Qué lindo que se ha puesto este momento clásico de la tarde, de los lunes. Una a una de las canciones seleccionadas por ustedes como esta. Ahí vamos, negrito. ¡Wow! ¡Wow! ¡Wow!

0: Sociedad de Nabosco. El himno de Track 1 en la voz del profe Bainotti. Hola, gitana, ¿vos nos querés matar con esos temas que estás poniendo? Yo estoy tejiendo y bailando en la silla. Baile, Gaby, baile. Cerramos este momento clásico de la tarde. ¿Por el viejo arruinador seguirá arruinando?
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0: Muy buenos temas, gitana, siempre escuchando en el bondi, volviendo de trabajar. Me alegra la tarde-noche tu programa. Gracias, Hugo. Mañana espero el especial de Fernando Vladis. Recuerdo que el martes pasado me propuso un álbum, creo que fuiste vos, Hugo, querido.
1: ¡Te quiero, mona!
0: Yo te digo que mañana escuches el momento clásico de la tarde. Los martes repasamos un álbum en particular de un artista, lo pueden elegir ustedes también, claro que sí. Algún álbum completo que tengan ganas de escuchar. Ojo mañana, ¿eh? ¡Ojo!
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0: Y los que están dormidos, que despierten con este temazo que cierra
1: amigos.
0: De esta manera.
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1: Estos son los títulos del portal de noticias de Cadena 3 Argentina de la hora 20. Investigan la muerte de un nene de 2 años en Córdoba. El niño fue trasladado por sus familiares al centro de salud de barrio Ituzaingó anexo, al que ingresó sin signos vitales. Según dichos de la hermana, el pequeño se había caído a una pileta. Se iniciaron las investigaciones para determinar la causa de la muerte del nene, aunque la principal hipótesis sugiere que falleció por ahogamiento.
2: Polémica por un policía que chocó borracho y mató a un joven en Carlos Paz. El hecho ocurrió el 18 de octubre del año 2025, alrededor de las 7:50 de la mañana. Fernando Reynoso está imputado por homicidio con dolo eventual por la muerte de Diego Pérez. Los padres de la víctima cuestionaron la prisión domiciliaria del acusado y reclamaron que la causa avance.
1: Milei se reunió con Georgieva, quien pidió mantener las reformas para impulsar el crecimiento. El presidente recibió en la Casa Rosada a la jefa del Fondo Monetario Internacional. La ejecutiva búlgara respaldó al gobierno y exhortó a fortalecer la estabilidad y desbloquear la inversión.
2: Mbappé publicó una triste carta tras terminar cuarto en el Mundial. Dolerá durante un tiempo. Además, el delantero se mostró orgulloso de ser el máximo goleador histórico.
1: Hora 20, 13 minutos, cielo ligeramente nublado en la ciudad de Córdoba, temperatura actual 21 grados 6 décimas, humedad 56%, viento soplando del sureste a 8 kilómetros por hora, visibilidad óptima a 10 kilómetros.
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3: Esta canción que comienza así y se llama 120 minutos. ¿Y dónde están las palmas? Dale, dale, dale.

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2: Muy, pero muy buenas tardes, noches a toda la gente. Vamos vagando en las calles. ¿Cómo andan? Bienvenidos a otra edición de Modo Cuarteto. Feliz lunes para todos.
0: ¿Cómo le va, señorita Brunetti? ¿Todo bien? ¿Todo bárbaro?
2: Todo excelente.
0: Feliz verano. Feliz verano para usted.
2: Bueno,
0: feliz verano para la audiencia. Escuchemos esta canción en loop las veces que sea necesaria hasta que las cervezas se destapen solas.
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0: ¿No?
2: Sí, bueno, como quieras.
0: ¿Pero
2: sí,
0: estamos
2: sí.
0: en verano? ¿Qué estamos? ¿8 de diciembre? ¿8, 6, 7 de diciembre?
2: 27 de julio, señoras y señores.
0: ¿Eh?
2: 27 de julio. ¿Cómo? Bueno, pero está bien, porque es un descansito del invierno, del frío. De igual forma, no nos queda mucho invierno, ¿eh? Nos queda... ¿Qué nos queda? El mes de agosto completo.
0: En el que se muere todo el mundo.
2: No, con
0: ruda. No, bueno, pero eso es lo que dice la caña con ruda. Es una manera trágica de explicarlo.
2: Nos queda

0: Bueno, ya se fueron varios el año pasado. Vamos a abrir el paraguas, dicen acá.
1: Acá hay otro que pone, oh, cualquier excusa es buena para chupar temprano. No, bueno, pero es una tradición.
0: Una
1: es
0: tradición,
1: natural,
0: claro.
1: Es natural.
2: Para todos los que extrañan.
1: Tiene un plus.
2: Un ser querido.

0: La conga Eugenia Quevedo. ¡Pa! Che, no estaba armado esto de desde el comienzo.
1: Improvisado, improvisado, lo que estábamos hablando.
0: No queremos
1: de agosto.
0: Tocar susceptibilidad, no, eso que
1: pero
0: queremos,
1: bueno,
0: más que claro.
1: No, más vale que no.
0: Contentísimo el tema, sí, con el que arrancamos.
1: Hermoso.
0: Pero bueno, es por lo que se toma la caña con ruda, ¿qué quiere que le diga?
1: Mira, por acá algunos mensajitos van, sí, llegando al mensajero. Hola chicos, soy Jorge, me dicen Nicky, soy tucumano.
0: Hola Nicky.
1: Y en Tucumán tomamos té de ruda.
0: Ah, la ruda.
1: Té de ruda. Que debe ser muy rico también el tecito de ruda. Creo que una vez lo probé.
0: Cortecito
1: rico. Cortecito rico.
0: Una cachetada al paladar.
1: Pero es bueno, muy bueno para la digestión, es buenísimo para un montón de cosas. Tiene muy buenas propiedades la ruda.
0: ¿Ruda macho o ruda hembra, Brunetti?
1: Ruda hembra.
0: ¿Por qué?
1: No sé.
0: No, la caña con ruda se hace con ruda macho.
1: ¿Ah, sí?
0: Sí.
1: Ah, mira, me acabo de enterar.
0: ¿En serio? ¿Hay ruda macho y ruda hembra?
1: O me estoy confundiendo yo entre macho y hembra y capaz que lo hice con ruda macho y, bueno, estoy confundida. Puede ser.
0: ¿Cómo llegó vivo usted hasta este momento?
1: No,
0: por favor,
1: bueno, no
0: cuídese.
1: Sé, qué sé yo.
0: Cuídese, por favor. Hola, yo viví en Concordia y allá se tomaba caña con ruda los primeros de agosto. Al otro día se preparaba de nuevo para el siguiente año, claro.
1: Claro.
0: Claro, es un año.
1: Recién.
0: Pero lo que preparas.
1: Se prepara de un año para otro.
0: Pero lo que preparas te lo tienes que tomar todo, como hice yo con mi papá. ¿Y por qué? ¿Qué dices? A ver, leamos el mensaje, no, por
1: sí,
0: favor.
1: Sí.
0: A mí no me gusta.
1: Yo no dije nada igual, ¿eh?
0: No, no, pero su cara, su respiración. Me acaba de decir,
1: no dije nada.
0: Con mi papá queremos estar bien curado, eso es lo que pasa.
1: No, está perfecto, hay que desinfectarse por dentro.
0: Queremos tener una impecable, queremos estar intachable. Acá dice, amigo Conrad, tengo que contarte que hoy había uno que

0: Te sacó el cuero en el programa, no te voy a decir quién fue para no mandarlo al frente, el Colorado, dice.
1: Claro, está bien, está bien.
0: ¿Gary?
1: Es amigo del Colo este.
0: No, no, Gary es amigo mío. Ay, amigo mío. El sábado de la noche estaba festejando el Día de la Amistad.
1: Sí.
0: En un bar verde, muy conocido de acá de Córdoba, ¿viste?
1: Ah, mira vos.
0: Con unos amigos ahí, y me tocan el hombro de atrás y me dicen... ¿Vos sos de la popular? Sí, le digo, hola, hermano. No, te escucho en la obra siempre. Mirá, me dice, quédate vos, no, no, que no vuelvo más. No, no, no, le
1: no,
0: digo, no, no.
1: No, no sean así.
0: Cada uno está en su horario, así que no.
1: No, más vale. Pero no queremos generar más cambios. No, no, no.
0: Ah, bueno, mirá,
1: está todo el mundo. Problemas después.

0: te aferres.
1: ¡Emma!
0: ¡Hacia Rodríguez!
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0: Javier La Pepa Brizuela en la barra. El primer retro del día de la fecha. ¡Qué lindo! Bueno, ¿qué nos cuenta la gente en esta noche calurosa de lunes? Arrancando. Hola, la ruloneta. Unos que arrancaron tranqui el lunes, los amo. Y si de dichos polémicos se habla, voy a hacer la pregunta que hacía Minón. ¿Alguien sabe si va a llover? Avisen porque quiero ver gotas. Chau, con esto me baneo. No, Anto, mira lo que me hace leer.
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0: boquitame. Atrapa, ¿por qué hace 21 grados, Brunetti? ¿Me puedes explicar vos?
1: No hay un porqué.
0: Calorón,
1: ¿qué
0: sé qué es?
1: No hay porqué.
0: ¿Qué
1: no
0: hago
1: por
0: la,
1: qué.
0: Con los 7 litros de sopa que hice la semana y pasada lo, que vengo tomando todos los días?
1: Congelar, congelar. Congélalo y después lo descongela, sí.
0: No, yo soy del que toma solo cuando hace calor y se transpira todo.
1: Porque va a volver el frío, ¿eh? Ya en un ratito vamos a repasar los datos del tiempo.
0: ¡Vuelve!
1: Hola, Migue, te saludo, los saludo. Este está más perdido.
0: No, bueno.
1: Los escucho todas las noches.
0: ¿Por qué te escucho otra vez?
1: Conrado, Agostina.
0: Sí.
1: Los escucho todas las noches. Quisiera mandar un saludo para mi compa Ariel, que no bate nada a la casa. Somos de Argüello Norte 2, que deje de botonear.
0: le debo bater la cana.
1: Debe ser.
0: Hola, buenas noches, Conrado y Agos. No digan mi nombre. Ya cuando empiezan
1: no,
0: así.
1: No.
0: Pero no es. ¿Para qué iré? ¿Por qué el anonimato? En fin.
1: A ver, lo explico más adelante.
0: No digan mi nombre porque mi jefe escucha.
1: Ahí está, claro.
0: Ah, lo quiere. Bueno, pero acá se banca. Acá se banca que no diga el nombre. Lo cueremos el jefe,
1: claro.
0: Sí, acá sí. Te respetamos el anonimato porque. Si vos acá querés decir, mi jefe me tiene harto, trabajo en tal lado y no digan mi nombre.
1: No.
0: Sí,
1: no.
0: Obvio.
1: No hay que prender fuego tampoco así porque se pueden llegar a dar cuenta. El jefe.
0: Bueno, pero un jefe que se lleva mal con uno, se lleva mal con varios, no con el único.
1: Verdad.
0: Claro, sí. En fin, volviendo al coso. Saludos a nuestra jefa. Está hablando de la caña con ruda. Mi papá la preparaba un año antes. La tomaba el 31 de julio a las 12 de la noche. Y acá me pongo fino. Y acá Núñez se me enoja siempre que yo me pongo con estas preguntas. Si la tomaba el 31 de julio a las 12 de la noche.
1: Sí.
0: La tomaba... El 30 de la noche. ¿Entendés? Las 12 de la noche, las 0 horas del 31.
1: No.
0: ¡Sí!
1: Está queriendo decir que este era 31 de julio.
0: Bueno.
1: Cuando se hacen las 12 de la noche, pasa a ser el 1 de agosto.
0: Listo, perfecto. 12 de la noche del 1 de agosto.
1: No quieras porfiar.
0: Claro, madrugada del 1 de agosto, digamos.
1: Ahí está, claro.
0: Me van a llover críticas, pero yo no tomo caña con ruda. Primero, no me gusta. Segundo, no creo en esas cosas. Me van a matar, pero mi humilde opinión.
1: No.
0: Los escucho toda la noche, tranqui. Me hacen reír. Gracias por la buena onda.
1: No, tranquila. Toma quien quiere, la toma quien cree en estas costumbres que vienen desde otros pueblos originarios. Y bueno, en un ratito vamos a leer acerca de la caña con ruda, cómo la preparamos, qué significa, cuándo la preparamos y toda la mar en coche.
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2: 20:56. ¿Qué dice la gente? Buenas noches, aguante Belgrano. Bueno, el único, lo escuchaba hoy en la cadena del gol, el único del fin de semana que dio que hablar en manera positiva. De ahí para atrás, todo. Ese y Belgrano y Estudiantes de Río Cuarto. Dos equipos que estuvieron muy bien el fin de semana. Así que muy bien, saludo al pueblo pirata que vienen envalentonados, los piratones, como usted.
3: ¿Qué dicen por acá? Hola chicos, buenas noches, saludos a mi hija Alma, que está con las pilas a full de parte de sus papis Marcelo y María. Nos manda la foto de su hija, que está vestida con un vestidito de princesa muy hermosa, con su coronita de reina y la varita hermosa. No. Saluditos a la familia y gracias por escuchar.
2: A lo de todas las pilas, ¿lo dirá así como súper, súper feliz y contento? ¿O como está con todas las pilas? Como que no duermen bien hace como 78 días y...
3: Habría que ver.
2: Y llegan de trabajar cansados y dicen, ¡ay, papi, quiero jugar! ¡Ay, qué
3: bonito! Se la ve vestida de princesa, eso quiere decir que está jugando.
2: ¡Ay, una princesa!